0: si es que faltan unas horitas más. Hay equipo por acá. Fer Barea nos acompaña en producción. Está Martín Brasca musicalizando la noche de la Hit. Meli Uliarte por acá y ustedes, invitadísimos. CadenaHit.com. Vamos más cerquita y con ellos.
1: Sí.
0: Un poquito de rock, un poquito de no te va a gustar. Mientras, vamos a tratar de hacer un poco menos a esta hora el nombre de la canción. Pensar. Vamos a tratar más de conectar con las canciones, relajar un poquito y estrenar esta nueva hora juntos.

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0: Una noche más entre canciones, nos acompaña Sara Larsson. Así estamos estrenando nuestra jornada de lunes. Un lunes que viene agradable, a esta hora, 18 grados. Y parece que se mantiene así durante toda la jornada. Esta semana vamos a tener calorcito. Una máxima que va a pasar los 25, uno de los días de la semana. ¿Qué me decís? Casi primavera. Te esperamos.
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0: Nos quedamos con el lanzamiento de Luis Fonsi. Me despido, se llama esta canción. Una bachata, pero es melancólica la bachata. Es una historia de una pareja que se ama, pero decide separarse. Última canción de Luis Fonsi suena Me despido.

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0: suena FMK junto a Max Espíndola, La Rumbita. Así vamos. ¿Sabemos el WhatsApp de la radio? Me imagino que sí. 351-519-9917. Una manera de estar más cerquita, conectados. Nuestro mensajero de siempre sigue activo, claro que sí. También podés entrar a la web y te direcciona directamente a nuestro WhatsApp. Nos saludamos, me cuentan cómo viene ese arranque de semana. Y vamos a meter una salidita pochoclera. El tiempo lo amerita.
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0: Tenemos entradas al cine de Complejo Dinomol, Alto Verde, Ruta 20, una cartelera que, como ustedes ya saben, tiene títulos para todos los gustos. Pelis de terror, acción, animación, sigue Spider-Man, Un Nuevo Día, y muchos que se quedaron con ganas la semana pasada, así que vamos por esa revancha. Habilito el mensajero de la Hit, dejan sus datos completos, nombre, apellido, últimos tres números del DNI. ¿Pueden mandar audio? Sí. Semana pasada me preguntaban, ¿podemos mandar los datos? Pero claro que sí. Todo muy libre. Pueden invitar a alguien más, son entradas dobles. Y este dato no es menor, son invitaciones hasta el miércoles inclusive. Así que es una salidita así improvisada, rápida, sin tanta vuelta.
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0: Nos vamos en busca de esta colaboración, una canción muy conocida de Luciano Pereyra, con una gran compañía, Patti Cantú. Suena Enséñame a Vivir.

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suena Olivia Wilde junto a Coti Sorokin, Tus errores. Lanzamiento de del segundo álbum de estudio de Olivia, Otra que arde se llama este álbum. Tiene muy poquito tiempo, cerquita de la escena y de los fans. Lo está disfrutando intensamente porque es un disco que se ha preparado con mucho tiempo de anticipación y que está enfocado en el pop, en el contemporáneo, se animó a cosas nuevas, estilos nuevos, y habla mucho del desamor y de la reconstrucción personal. Una de las canciones, la principal canción de este nuevo álbum, es la canción que escuchamos, Tus errores, junto a Coti. Se viene un gran presente para Olivia Wilde y varias colaboraciones con otros artistas. Seguimos sus pasos muy de cerquita. Muy bien, me gusta, se va sumando gente. Marce por acá, escucho todo el día. Primera vez que escribo, bienvenida. Suena Vicentico.

0: Hola Meli, buenas noches. Participo por las entraditas al cine. Recién salgo el dentito con la mitad de la boca adormecida.
1: Pero mira qué bien que
0: hay que aprovechar las entradas. Pablo Pérez, 775, mis últimos tres.
1: Muy bien, excelente. Qué
0: hermosa la radio, como siempre.
1: Excelente. No, pero a veces uno sale del dentista, ¿viste? Y no podés ni hablar, la verdad. Pablo, un genio. O todo sea por esas entradas. Muy bien, hay que darlo todo. Es así. Que termine este 24 de agosto con esas entraditas. La verdad que merecidas, tenemos que decirlo. Feliz de escucharte por acá. Quiero agradecer, me gané las entradas para Cani García. Fui a verla anoche, una mujer muy cálida, Mel. Gracias. Qué lindo que se reporten así. Me alegro mucho, Clau. La Hit. Muchos eventos lindos se vienen para ustedes. Nos alegramos que puedan ir a los shows, que puedan estar ahí y que se puedan enterar todas las novedades de los artistas. Nos quedamos con Camila Cabello, Shawn Mendes, suena Señorita.

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0: Copla. Estamos escuchando Bersuit Vergarabat y Lali Espósito, invitada especial en este show en vivo que realizó Bersuit. Lali encantada, hizo lugar en su agenda, una agenda que viene muy movida en este año, porque está presentando No Vayas a Atender Cuando el Demonio Llama, su última producción, sexto álbum de estudio, y que ahora en la primavera se presenta en Monumental.
1: Muchas gracias.
2: Gracias, Lali.
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0: Me la acabo y haciendo unos viajes. Tania, me gusta. Vamos de paseo. Motivemos ese lunes. Escuchándote, Mel, espectacular el programa. Temazo los de hoy. Si podés pasar Rojo, de J Balvin. Buscamos, hace mucho que no lo pasás. Mirá. Nos quedamos con Elton John, Dua Lipa. Suena Cold Heart.

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0: Vaya canción pegadiza, veraniega. Si cerramos los ojos, te digo que viajamos directo a la playita, al río, algo fresquito. Abraham Mateo, María Becerra, junto a Big One, nos presentan esta canción. Daniel Ismael Real. Ese es el nombre del productor multipremiado argentino, más conocido como Big One. Han presentado esta canción en colaboración. Es una de las colaboraciones del año. Muy pegadiza y muy veraniega. Y así nosotros te invitamos a estrenar nueva hora juntos. Entre canciones te saludamos, me asomo por algún rincón de Argentina y del mundo también. Sé que muchos viajan un ratito a Córdoba a través de la Hit.
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0: Nos ponemos romanticones. Suena Enrique Iglesias. Bailamos.

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0: Noches.
1: Hola.
0: Acá estamos, Meli.
1: De ¿cómo andas, Andrés?
0: De la mañana que estoy escuchando la radio, intentando ganar las entradas al cine. Vamos a ver si tengo suerte con vos.
1: Un verdadero oyente posta, desde las 6 de la mañana. ¿Llegamos hasta las 12? Bueno, éxitos para esas entradas. Hay muchas ganas de cine. Tenemos entradas, como dice nuestro oyente, para Complejo Dinomol Alto Verde Ruta 20. Entradas dobles para invitar a alguien más. Para elegir la peli de la cartelera que vos quieras. Para todos los gustos, peli de animación, romántica. Para todos los gustos. Todavía pueden participar. Pasó My Towers, una nada más.
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1: Nos vamos a buscar verdadero oyente posta por ahí. 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
1: Nos vamos a buscarlos a ellos. Realizaron el cierre de una gira muy exitosa. Regresan a los escenarios en este 2027 nuevamente. Suena Reik y una muy conocida, Invierno.

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0: se vienen más. Tenemos una Taylor Swift que está reversionando su estilo, animándose a salir un poquito del pop, y hay mucha balada. Ese fue el anticipo que hizo. Nosotros acá, atentos, esperando.
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0: Tenemos a Diego Torres, que está disfrutando de Mi Norte y Mi Sur, última producción musical, y celebrando 20 años de Andando, otro de sus álbumes más esperados. Diego Torres y Carlos Vives cantan Un Poquito. Ya nadie quiere.

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0: más te puedo dar. Así dice Memphis, la blusera, irresponsable. Por allí pidieron rock and roll. Martín Brasca hizo de las suyas. Y es así que estamos a punto de recibir nuestra última hora de programa con un lindo rock and roll para ustedes. Y ahora sí, nos vamos a buscar ganadores de la noche.
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0: Nos quedamos con Seba Yatra. Está preparando su gira internacional, canciones acústicas. Nos quedamos con una

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0: Qué linda quedó esta colaboración. Los Caligaris junto a Olivia Wilde. Estamos escuchando Hoy te soñé. Los Caligaris están disfrutando y girando con Caligaris Sí, su nuevo álbum de estudio. Álbum que tiene muchísimas colaboraciones. 11 canciones festivas. Como estamos acostumbrados a celebrar junto a ellos la música, repletos de alegría y diversión. Es así que pasaron 13 minutos de las 11 de la noche y hasta las 12 nos quedamos entre canciones.
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0: Vamos a entregar nuestras entradas de Complejo Dinomol Alto Verde Ruta 20 a los ganadores de la noche. Pueden retirar sus invitaciones a partir de mañana en Alvear 139, portería de la radio. Los ganadores de la noche son Tania Maldonado, 194, y Pablo Pérez, 775. Pablo Pérez, 775, Tania Maldonado, 194. Si están por ahí, dejan el presente en el mensajero de la HIT a disfrutar de estas entradas e invitar a alguien más.
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Tenía que llegar esta canción de Ricky Martin. Hoy la mayoría de las canciones fueron de desamor, así que tenía que llegar este lento de Ricky Martin, Tiburones, para cantarle al amor. 23-24, así vamos entre canciones, hasta las 12 de la noche con ustedes, donde sea que estén, cadenahit.com, así vamos más cerquita. Y aparte tenemos a un Ricky Martin que está renovando sus canciones en distintas versiones que van quedando muy lindas y con otros artistas.

Así vamos. Talleres ganaba 2-0, pero se quedó y empató con Rosario Central en el Kempes 2-2. Por la sexta fecha del torneo clausura. Complicada noche. Nos quedamos con Calle 13, Muerte en Jaguar.

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1: Esta canción sí la conocemos. Nos lleva a un 2022 repleto de alegría. Was, Arrancármelo. Una de las canciones que sonó muchísimo en el anterior mundial. En estos momentos, Was sigue disfrutando de Ilusión Super Sport, un proyecto muy cortito de 4 canciones, junto a un equipo amigo de productores. Dijo que este año iba a ser mucho más íntimo. Sus shows, por cierto, tienen un ida y vuelta con el público muy particular. Algo que quería permitirse hace mucho tiempo. Siempre es un placer escucharlo. Así pasó Woz.
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1: Acá, junto a tu compañía, Mel, terminando de limpiar la cocina. Algún tema de BTS puede ser Mía. Buen casi martes, buen casi martes. Nos quedamos en compañía de Enanitos Verdes, igual que ayer.

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0: corte. El cielo está estrellado en Malvinas Argentinas. Un poco fresquito, pero hermosa la noche. Ezequiel Varela, nuestros informantes de la noche. Así me gusta, muy atentos, como dice esta canción. Muy cerquita de las 12 de la noche, nos asomamos para ver qué nos depara de este martes que viene. Mínima 8, máxima 20 para Córdoba capital. Presencia del sol por la mañana y jornada un tanto calurosa más a la tardecita.
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0: Nos vamos a buscar una poesía de Ricardo Arjona, Dime que no.

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suena la última de Cruzando el Charco por vos. Todo vuelve menos el tiempo, dice esta canción. Una frase que identifica mucho al cantante de la banda en el presente en el que se encuentra, valorando justo lo que dice la canción, el tiempo. El momento, el instante. Nosotros nos encontramos mañana, como siempre, de 21 a 24. Nos acompañó en producción Fer Barea, musicalizando La Noche de la Hit, Martín Brasca. Meli Uliarte por acá, te dejo gran abrazo. Nos encontramos mañana. Chau.

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¿Cómo andan? Buen martes para todos. Bienvenidos a Clásicos de Ida. Bienvenidos a Cadena Hit. Bienvenidos a este lindo rato de radio donde hasta las 6 de la mañana los vamos a estar acompañando. La propuesta es fácil. Mucha y muy buena música, nada más. Nosotros estábamos acá, sí, por supuesto, en la 91.9 y en todas las repetidoras distribuidas por el país, pero acompañándolos con clásicos, con nuevos clásicos y con buenas canciones. Nada más, no les hablamos más. Es más, ya me callo. Mi nombre es Lucas Correa, Luquitas, y con Lucho Alegre y toda la banda hacemos Clásicos de Ida por Cadena Hit. Un éxito siempre.

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0: Y aprovechamos con Gustavo Cerati de fondo para saludar a la gente que nos está escuchando a través de la 91.9, que es la frecuencia de Córdoba Capital, desde donde nos escuchamos en todo el país.
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0: Y acá estamos, lo seguimos acompañando en este Clásicos de Ida de hoy. ¿Ya agendaron el WhatsApp de la radio para comunicarse? Si no lo hicieron, háganlo, dale. 351-519-9917. ¿Va de vuelta? 351-519-9917. Acá los estamos esperando, dale.
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Y así llegamos al final de un nuevo Clásicos de Ida. Gracias a todos por haber estado ahí del otro lado, por darnos permiso para poder acompañarlos en este momento tan particular. Para algunos muy difícil, para otros agradable. Es el comienzo, es el arranque, y si es así, arranca acá, en Cadena Hit. Ya se viene Flavia con toda la banda, con Despabilate Amor. Nosotros mañana desde las 5 nos volvemos a encontrar para correrle el telón a la programación de la radio. Mi nombre es Lucas Correa, Luquitas, y con Lucho Alegre y toda la banda hacemos Clásicos de Ida por Cadena Hit. Un éxito siempre. Chau, chau.

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6 de la mañana, 6 minutos. ¿Cómo estás amaneciendo en este día de... Sí, bueno, martes. Todo el día martes vamos a tener una temperatura hermosa. Hoy una máxima de 20. Ya se siente esa primaverita en el aire. 81 es el porcentual de humedad. 10 grados 7 décimas a esta hora. ¿Cómo van amaneciendo? Pero...

0: Un traguito de café y a la vida. Así te quiero. Buen día, despabilados. ¿Hay alguno de talleres? Levante la mano. A las 6 de la mañana, 7 minutos. Faltan 19. Esto es un dato oficial que puede no importarle a nadie, o si tenés algo que hacer también te va a importar. 19 lunes faltan para que culmine el año. Hola, Varea, buen día.
1: ¿Cómo andamos, Iros? Buen día.
0: Pero muy buen bien. Buen
1: día. Esbegliati, amore.
0: ¡Esa! Dale. Con tres de azúcar.
1: Para todo el mundo, por supuesto.
0: ¿Qué, ¿en qué idioma?
1: En italiano.
0: Esbegliati,
1: amore.
0: ¡Apa!
1: 17 sábados para que llegue Navidad. ¿Cómo te queda esa?
0: Hoy venimos con data oficial y cruda.
1: Tachando los días así, como locos.
0: ¿Cuántos sábados?
1: 17 sábados.
0: No me digas.
1: Estamos en Navidad.
0: Pero...
1: Sí.
0: Pero no es nada.
1: Nada.
0: Ya está, hay olor a pan dulce en el aire, mijito.
1: Bueno, eso es otra cosa, ¿viste? Para que no se bañe, olor a pan dulce, pero...
0: ¡Qué hermoso!
1: Buen día para todos.
0: ¡Qué rico un pan dulce ahora con café con leche!
1: ¿Viste que largaron los pan dulce que durante todo el año? O sea, que los podés comprar
0: pero
1: sin ningún inconveniente.
0: Pero eso ya es viejo eso.
1: No, bueno, pero...
0: No los largaron ahora.
1: En realidad estos últimos años se han hecho más fuertes por el reclamo de aquellos...
0: Sí.
1: ...hacedores del pan dulce, fanáticos...
0: Pamela.
1: ¿Cómo Pamela? ¿Quién es Pamela? La
0: Pamela que pan dulce.
1: Ah.
0: ¿No la conocés a Pamela?
1: No la conozco a Pamela.
0: Ay, no.
1: A Pamela no la registraba
0: todavía.
1: Te juro hasta este momento, hasta este instante.
0: Bueno, hoy te la voy a presentar.
1: Por favor.
0: Sol pleno, casi 30 grados, ¿eh? Va a haber un pico. Un pico en la semana. Y ya te contamos cuándo será. ¿Qué va a pasar con Santa Rosa? ¡Ah!
1: ¿Llega la Santa o no llega la Santita?
0: ¿Cuándo llega la Rosita a volarnos la pollera? Buenos días, hoy me siento bien. Solo buenos días, porque nada me puede parar. Hola, hola. Bueno, pie derecho sobre este mundo, dale que estamos. Tenemos WhatsApp en la cadena G 351-519-9917. Pie derecho y a la vida. Llega el gran Charlie. Despabilate, amor.

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0: Dale que viene el desayunito express. ¿Qué decís vos a esta hora de la madrugada? ¿En dónde andarás tomando café, té, mate, agüita, limonada?
1: Buen día a los despabilados de esta hora.
2: Hola.
1: Soy Andrea y voy al colegio 406 de Villa Parque Siquemán. Todas las mañanas los escucho y me voy despabilando con ustedes. Un beso y buenísimo martes.
0: Está tentada.
2: André, me gusta porque está con una risa picarona.
0: Está con vocecita de que se ha sacado la ropa esta atrevida.
2: No sé si se habrá cruzado alguna bizcacha o algo, que está media risueña esta hora. Nos encanta.
3: Un beso, André. Despabilate, amor. Despabilate con alegría y con sabor. Arriba, arriba, mi amor.
0: Apa.
3: Va que tira la primera, Fer Barea acelera y entre risas y canciones se despiertan los corazones. Ah, toma, bebo. Que tengan un lindo día.
0: Esta se lo tragó a Guichón.
2: ¿Cómo te,
0: al payador?
2: Queremos, Euge? Me encanta buen esa
4: día,
2: payada.
4: Buen día, ¿cómo les va? Me hicieron acordar a la propaganda de qué pan dulce, Pamela.
0: Pamela.
4: ¿Se acuerdan? Ahí se me cayó el documento. Vamos, vamos, vamos arriba todo el mundo.
0: Vamos, este es coordinador, me encanta. Sí, sí, no me van a aflojar ahora, ¿eh?
5: No, no, para nada.
6: Buen día, Flavia, ¿cómo va? No sabía si...
5: Yo estoy pintado el óleo.
6: Estaba... empezando tu programa o intrusos. Bueno, nada, nada.
0: ¿Qué dijimos?
6: La verdad que no tiene una canción ícono.
5: Al chiste no sé.
6: Cuando comience el programa, que sería ideal, yo te lo tiro, seguramente lo has pensado. Pero bueno, es bueno para los oyentes que ya venimos escuchando la radio antes, como en mi caso. Y para comenzar tu programa, que tenga... un tema ícono ahí.
0: Bueno, Sergio. Sergio estaba como en el túnel ahí de. Estaba como en el Cristo Redentor.
2: Taninga.
0: Se escuchaba.
2: Desde Taninga.
0: De los pajaritos. Hola, hola. Aguante la hit, dice Silvio.
2: Hola, Silvio.
0: ¿Podés poner pistas candentes de Huff para que todos se despierten? Pero sí tenemos tema, canción ícono. Por lo general tenemos varias.
2: Varias.
0: Esta es una.
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0: Ahora estamos con esta, escuchá.
8: La vida necesita más café y menos estrés. Un sorbo de calma.
0: ¿Viste que tenemos? Bueno, vivamos más despacito, dice María. Bueno, me parece hermosa la propuesta.
2: Por
0: vamos
2: supuesto.
0: Con carpa hoy. Sí. Bueno, Barea, vamos al desayunito express, esos datos que no pueden faltar en tu desayuno de hoy.
2: Cortitos y al pie, porque se viene un nuevo aumento para las empleadas domésticas. ¿Cuánto van a cobrar a partir de septiembre de 2026? El acuerdo salarial fijó subas hasta diciembre, además de una suma no remunerativa que se paga por única vez, con los haberes de agosto. ¿Cuáles son los nuevos valores para la categoría? La primera categoría, que es supervisión con retiro, cobran 4.645 pesos por hora y 579 mil pesos por mes. Sin retiro, 5.050 pesos por hora y 640 mil por mes. Bien, la segunda categoría con tareas específicas, con retiro cobran 4.400 pesos por hora y 541 mil pesos al mes. Respira profundo y dale para adelante.
0: Dale.
2: Agosto viene con el mes de la vacunación que continúa. Hay que completar el calendario para el lunes 24. Y hasta el 28, es decir, toda esta semana, van a estar actualizando todos los carnets de vacunación de todas las personas, de todas las edades, en Medicina Preventiva en Santa Rosa 360. Y hoy martes 25, estarán en la Dirección de Especialidades Médicas en el centro, en la calle Sarmiento 480, de 10 a 18 horas.
0: Bueno, es usted muy amable. Se nos viene el eclipse. ¿Cómo andan los patos en fila? ¿Tienen algún pato en fila o no?
2: ¿Sabes que justamente hablando del eclipse, mucha gente que se ha separado, mucha gente está distanciada, como pasada de revolución?
0: Ah,
2: también.
0: Pero traes un dato de consultorio sentimental bueno, ¿eh?
2: Ah,
0: mucha
2: sí,
0: gente
2: chamanismo.
0: Se ha separado esta semana.
2: No sé.
0: Y podemos seguir busca engrosando
2: la excusa del eclipse a lo mejor.
0: Yo te digo, ayer me encontré con tres personas que me hablaban de irascibilidad, mal humor, mecha corta.

0: Le digo el eclipse.
1: Es que se van a arrugar más si lo toman así.
0: Bueno, mírame a mí.
1: No
0: encuentro los patos en fila, no los estoy encontrando acá.
1: Es que
0: acá,
1: se volaron, andá a la isla de los patos. Es como pararse a esta hora en la isla de los patos, no hay ninguno.
0: No, claro. No hay un pato, Bueno, ya va a llegar Federico Alvarenque.
2: No me gusta madrugar, no me gusta madrugar.
1: Vamos a saludar a todos los peluqueros confidentes en la vida, porque hoy es el día de los peluqueros. Un aplauso
0: justo
1: para la
0: tijera. Tengo que ir a arreglarme el lampazo, así que voy a ver si lo saludo al Juaco Torres.
1: Vamos.
0: Amado Juaco Torres y Julián Torres. Bueno, ¿cuándo y dónde podrá verse el eclipse lunar en Argentina? En la noche del jueves 27 de agosto. Para Lore, que preguntaba.
3: Muy bien.
0: O sea, es la madrugada del viernes 28. Se puede observar el eclipse lunar, tiqui tiqui, tucu tucu. Esta va a ser un lunón. ¿Sabes a qué hora arranca de la Argentina?
1: ¿Se podrá ver?
0: Sí.
1: Va a estar despejado.
0: 22-24 del jueves.
1: Perfecto. Bueno, hasta esa hora vamos a estirar. ¿Te parece, Iros?
0: Sí.
1: Para ver la superluna, el super eclipse.
0: Para ver el punto máximo,
1: sí.
0: Vamos a tener que pasar un poquito de largo nosotros.
1: ¿A qué hora?
0: A la 1 de la mañana, 13 minutos.
1: Y está complicado.
0: 2.52 termina la fase parcial.
1: Al menos que nos acostemos a las 6 de la tarde ese día y pongamos alarma a la 1.
0: Sí, no sé, va a estar bravo. 4.02 finaliza completamente el eclipse.
1: Ah, la pucha.
0: Particular, es de luna este, ¿eh?
1: Eclipse de luna, sí.
0: Es la sombra de la Tierra que se proyecta sobre la luna. ¡Qué hermoso!
1: Locura. Esos belleza, esos paisajes astrológicos.
0: Una cosa de locos, mira.
1: No, astronómicos, no astrológicos.
0: Bueno, pero también tiene de astrología.
1: Sí, porque también cruza e interpela a las personas con diferentes signos y demás. Estamos bajo el signo de Virgo, así que un abrazo gigante a los virginianos que van a estar interpelados, atravesados por el eclipse.
0: Interpelados. Bueno, ahí estamos. Pie derecho sobre este mundo, dale que se viene el paro universitario, ya les contamos más, ya llega el señor Federico Alvarenque, que había traído una frase, no la encuentro acá. Ah, les voy a regalar esta frase y me retiro aireos.
1: Anoten.
0: La única trompada que van a soportar hoy es la trompada del éxito.

0: Hola, hola, todos los despabilados agarrando la pala. Ya llega Albarenque.
1: Dame con el gerente, loco.
0: No, el gerente todavía no.
2: Está durmiendo todavía.
3: Despierta, corazón.
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0: Susan Vega haciendo esto que se llama Luca. En realidad, una canción hermosa, pero que esconde todo un trasfondo de una violencia tremenda. Alguien dice, si vos escuchás algo a la madrugada, vos no preguntes nada. Hacé de cuenta que no escuchaste nada.
1: Hola, buenos días. Hoy me siento bien.
0: Hola, buen día. Varea, tenemos que irnos a Panamá con Alvarenque, ¿eh?
2: Sí, por supuesto.
0: Están escuchando la radio, la cadena Hit.
2: ¿Quiénes están allá?
0: Somos internacionales. No sé, una brigada de mujeres que está volviendo de laburar a esta hora.
2: Le mandamos
0: hora.
2: Un beso gigante a las laburantes esas.
0: De trapear las calles de piedras de Panamá.
2: ¡Qué lindo!
0: Hay gente volvedora.
2: Nos encantan esos.
0: ¡Ay, qué sí. lindo que es volver a esta hora! Hola, Alvarenque, buen día.
3: ¿Cómo le va, Iros? Buen día para todos.
0: ¿Usted está volviendo de algún lado?
3: No, no, pero ¿de dónde dijo que volvían las chicas ocupadas de que en agosto están de viaje?
0: De picar la piedra, de laburar. Están volviendo de laburar, dice que ya se van a ir a un cafecito y a la cucha.
3: ¿El grupo de las ocupadas?
2: Las ocupadas, tal cual. ¿Cómo le va, Alvarez?
0: Buen día, cobras queridas. ¿Están escuchando la cadena Hit? Me gusta que nos lleven a las callecitas esas empedradas llenas de humedad de Panamá.
2: Panamá. Oh. Qué belleza esos paisajes.
0: Ahora, no sé dónde trabajan, que están volviendo todas a esta hora de laburar.
2: No vamos a preguntar demasiado.
3: Les contemos que se portaron divino.
0: Sí, claro. Deben laburar en la noche, en algún barcito.
2: Puede ser.
0: ¿Por qué haces esa cara?
2: No, puede ser que estén. Laburando así en el rubro nocturno, en algún bar, preparando unos tragos mágicos.
0: Recordemos que en Panamá son 2 horas antes.
2: Exacto.
0: No son las 6:30, son las 4:30. Debe estar terminando el turno.
2: Puede ser, seguramente.
0: A esta hora.
2: Seguramente.
0: Así que bueno, ahí están, volviendo a la cucha.
3: ¿Pero que son meseras?
0: Deben ser coyoteras, me parece.
3: No mecheras, meseras.
0: No, también. En ese orden, coyoteras son estas, creo, ¿eh?
2: Sí.
0: Panameñas, sí. En realidad están laburando allá.
3: Pero coyoteras porque iban a Coyote cuando eran chicas.
0: ¿Te acordás?
2: Coyote.
0: ¿Te acordás de Coyote? Ah. Bueno, y tenemos Pau desde Madrid. Son las 11:20, teletrabajando. Esta teletrabaja en serio. Tomando mate mientras las escucho. Un beso grande a mi Córdoba querida. Hola, Pau.
2: Beso, Pau.
0: Una desparramada.
3: ¿Cómo ha cambiado la estacionalidad de las vacaciones, no?
0: Antes
3: era muy difícil que la gente no saliera. O en enero o en julio.
2: Exacto.
3: Ahora con el tema de los viajes, las promociones, temporadas altas, bajas,
0: sí.
3: Hay mucho viaje en agosto, septiembre, en mayo, por ejemplo, que no era habitual.
0: Sí, a mí me encantaba hacer eso. Lo que pasa es que después ya hay una etapa de los chicos que no se puede hacer, ¿viste? No los podés arrancar del cole por el tema de las faltas, de un montón de cosas, pero sale la mitad. Sale
3: claro.
0: La mitad. Sí. Bueno, Alvarenque, la foto del día, ¿por dónde pasa? ¿Le abrimos el dato despabilado?
3: Como usted prefiera.
0: Ah, teníamos un mensaje para Alvarenque. Espera,
4: sí.
0: Que abro el dato, espera.
4: El dato despabilado. Despabilate, amor.
0: Mientras Nelson estaba horneando unas ricas medias lunas y criollos.
2: ¡Qué delicia!
0: De hojaldre, mandanos foto, Nelson. Acá la gente arranca peleándolo, Alvarenque. ¿Qué pasó?
2: Dice, chicos, buenos días, por acá Gonzalo de Carlos Paz, rumbo a mi trabajo en Córdoba. Les tiro una idea. Un día a la semana estaría bueno invitar a un oyente a la radio.
0: Ajá.
2: Y tratar algún tema en particular. Y que Alvarenque se quede en la casa, si dice, aparte, total, trabaja 15 minutos.
3: Bueno, es muy buena esa.
0: Es buena. ¿Usted algún...
3: ¿Y por qué no 2 días y solo uno?
0: Pues no sé. ¿Usted alguna vez va a trabajar aunque sea 17 minutos?
3: ¿17?
0: Oh, claro, tire... Nivele para arriba, si va a trabajar 15.
3: ¿Quiere que cerramos en 20?
0: Cerremos en 20. ¿Qué pasó? ¿Vio lo de talleres anoche o no?
3: No.
0: Yo volví a tardecito para el hogar. Soy perro volvedor. Y estaba ya el Kempes tomando forma, un olor a choripán. Me quedé con un antojo.
3: Se volvió medio tarde, porque el partido era 9 y cuarto.
0: ¿Sí?
2: Exactamente.
0: No, pero a las 7 ya era un caos, toda la zona del Kempes.
3: Parece las chiquitas que están en Panamá.
0: Son salidoras, poco volvedoras las de Panamá, las coyoteras estas.
2: Conocidas.
0: ¿Eh?
2: Bueno, Talleres ganaba en su momento hasta que Rosario Central lo dio vuelta. En minutos.
3: Lo empató
2: en minutos. 2-2.
0: Mirá. Mira la carita que hace este, la carita de feliz.
3: No, ya le dije ayer que este no es un programa de fútbol, no vamos a hablar de fútbol.
0: No vamos a hablar, pobre, pero ¿sabes quién me da lástima? Julián Álvarez. Porque el hincha...
3: ¿Por qué le da lástima?
0: Porque es déspota el hincha. Porque un día estás arriba y otro es la ruedita del hámster, pero una violencia.
3: Pero si él pidió irse.
0: Ah, bueno, pero no lo pueden agredir así, al barenque.
3: Lo silbaron.
0: ¿Qué le pa-? No, no, no es solo silbarlo. Unos insultos, le tiraban camisetas.
3: A ver, disculpe una cosa. Yo en su momento, cuando Julián Álvarez no tenía lugar o no quería ser suplente de Haaland en el City, el Atlético puso 70 millones de euros por su pase.
0: Bueno, bueno.
3: Hay que ser agradecido en la vida, ¿eh?
0: Sí, pero nada justifica
3: esa violencia. Si Julián Álvarez no hacía goles, lo del Atleti se metía los 70 milloncitos y le iban a seguir pagando el sueldo.
0: Eso tiene razón, pero nada justifica ese...
3: Si usted firma un contrato... Y si yo me voy a quedar acá 4 años, después no venga el año a decir, no, que tengo ganas de irme. O lo cumple o se la aguanta.
0: No, bueno, bueno. Pero la violencia que le están haciendo, no. Me parece que demasiado. Está bien lo que vos decís, tener palabra y cumplir los contratos, pero nada justifica.
3: Si ese es el problema, que él le rompe y dijo, me quiero ir. Y no es que encima se quiso ir. Se quiso ir con la vecina. O sea,
5: claro.
0: Bueno.
3: Al Barça. Peor.
0: Sí, parece que del Barça le están haciendo todo el aguante ahora.
3: No, no va a ir al Barça.
0: ¿No va a ir al Barça? No. Bueno, se vaya a Panamá con las coyoteras estas.
3: No, pero puede que se vaya al Arsenal de Inglaterra.
0: Ah, bueno, bueno. ¿Por dónde pasa la mañana?
3: Bueno, mientras usted se distrae con el fútbol, sí. Porque ahí está más botinera, el dólar sigue subiendo. Yo que despacito, hacía mucho no hablamos de dólar en la Argentina.
0: Hacía mucho que no hablamos de verdes.
3: Bueno, el mayorista ayer pasó la barrera de los 1.500.
0: Pa.
3: El minorista 1.530.
0: No.
3: Bueno, es un gran salto, pero venía tan quieto el dólar que...
0: ¿Eso es bueno o malo?
3: No, no, a ver, muchos creen que hay un atraso cambiario que hay. Pero bueno, digo, el no es el título destacado de la jornada, ni es para alarmar ni nada, pero se ha movido el dólar después de tantos meses de quietud.
0: Bueno, voy a ver si empiezo a mover dólares.
3: Así que puede empezar a sacar todo lo que tiene guardado.
0: ¿Tiene
3: previsto ir a Buenos Aires?
0: ¿Cómo?
3: ¿Tiene previsto ir a Buenos Aires, el oyente?
0: Tenía ganas de ir a Buenos Aires.
3: Hoy, recuerden que desde las 9 de hoy cierra aeropuerto, aeroparque.
0: Ah, hoy
3: por
0: cierra.
3: Por 55 horas.
0: Bien.
3: Van a hacer mantenimiento de pista. Podríamos cerrar nosotros 55 horas para hacer mantenimiento.
0: Habría que hacer un mantenimiento acá adentro.
3: ¿Quiere que cerremos sí. unos 70?
0: ¿Por qué no me mantiene a mí usted y listo? Haga ese mantenimiento algún día en la vida.
3: A ver, acá nos ponemos serios. Bueno. Quedó imputado con pedido de detención el conductor de la camioneta del accidente en la variante
0: sí.
3: en Altagracia que dábamos cuenta ayer.
5: Sí.
3: Que eran 4 víctimas fatales, no 3 como se dijo en su momento, al principio. Realmente los detalles de lo que fue el accidente...
0: No, tremendo.
3: Durísimo.
0: ¿Vos viste lo que son esas fotos? Y uno de los fallecidos estaba por ser papá.
3: Sí, además una situación de que fueron a rescatar a otro que se había accidentado en su motocicleta y como no podía regresar en la moto, fueron a auxiliarlo y demás.
0: Tremendo. Yo me ponía a pensar...
3: Una tragedia.
0: Me ponía a pensar ayer en ese chico de 23 años, su pareja embarazada. Digo, ¿qué giro que te da la vida, ¿no?
3: En un momento, un instante.
0: En un instante, así acontece todo.
3: Hoy el Tribunal Superior de Justicia de la provincia presenta una nueva oferta salarial a los judiciales. ¿Y por qué le digo esto y por qué es importante?
0: ¿Por qué?
3: Porque hace como 5 meses que está este conflicto. Por lo cual no digo está paralizada la justicia de Córdoba. Pero sí ralentizada.
0: Está como...
3: Mucha asamblea y demás.
0: Apunada.
3: Una de las variables que se maneja es reducir del 8 al 6% los aportes extraordinarios. Por ahí a lo mejor se destraba.
0: Ajá.
3: Sería bueno, pues llegamos prácticamente desde el inicio del año, este conflicto judicial. ¿Sabe quién se juntó ayer?
0: Shakira con Antonito.
3: No.
0: ¿Quién?
3: Milei con el gabinete.
0: Ah,
3: más o menos lo mismo.
0: Sí, tal cual.
3: No, después sí. de muchísimos días vuelve a hacer Milei, volvió a hacer una reunión de gabinete. ¿Sabe qué dijo?
0: ¿Qué dijo? A ver, el Lion
3: que
0: King.
3: Que no hay una situación de crisis con el tema del amor en los créditos.
0: Ya vos, está desfasado, ¿no?
3: ¿Qué dice la gente? ¿Está bien? ¿Está mal? ¿Está complicada?
0: Claro, ¿qué dice la gente? Bueno, en definitiva.
3: Debía cerrar con una efeméride y una pregunta.
0: Sigamos farmeando ahora a ver si ganamos plata algún día.
3: Sí. Debía cerrar con una pregunta.
0: Sí.
3: ¿Usted va siempre al mismo peluquero?
0: Siempre. Sí. Es más, le voy a mandar un beso enorme al Juaco Torres, que lo amamos acá en esta mesa.
3: ¿Varía usted?
2: Sí, por supuesto, siempre.
3: Hay
2: siempre,
3: que serle fiel al peluquero. Hay que serle fiel al peluquero, digamos. Sí. O uno puede ir a variar.
0: ¿Por qué le mira el jopo hacia Varea?
2: Uno puede variar también.
3: Parece Prince.
0: En ese jopo vive gente, tiene ocupas acá arriba.
3: No, yo, aparte el hopo está en Panamá con las chicas.
0: No, yo iba cambiando de peluquero. Ahora no cambio.
3: ¿Pero se cambia o no se cambia?
0: Se cambia.
2: ¿Eh? Y si te enganchó los colores, el corte y
0: claro,
2: demás.
0: Claro, no, ahí no.
2: No se cambia, me parece. ¿Eh?
0: Viste que las mujeres podemos no ser fieles, pero al peluquero sí.
2: Porque aparte se dan cuenta, bueno, si cambiaste.
3: Trate de a los dos.
0: Pero esperá, ¿el peluquero es también sinónimo de psicólogo?
2: Claro. Sí, por supuesto, claro que sí.
0: Cuando necesitamos un cambio radical es porque algo pasa adentro.
2: Algo moviliza, ¿y a dónde vas? A la peluquería.
3: Ay, sí, deberían contestar los peluqueros entonces.
0: Bueno, ¿hay algún peluquero escuchando?
3: ¿Un peluquero a mano?
0: Porque el peluquero es confiable, que vos le decís, cortame nada más un dedito. ¡Fra! Oh. Hasta las orejas.
3: No, pero además no se cansan de escuchar.
0: Ay, se agotan los peluqueros.
3: Pues, vamos a suponer que tiene 3 muditas como hilos en un día.
0: Te digo la verdad, yo...
3: Bueno.
0: Todo mi respeto a los peluqueros.
3: Bueno.
0: Porque las mujeres de encima somos tan déspotas con el peluquero.
3: Esto es porque hoy es el día del peluquero.
0: Sí. Pero... hoy es el día del peluquero. Así que a saludar a los peluqueros benditos del amor.
3: ¿Trabajan hoy o no los peluqueros?
0: Sí. Los peluqueros son como los pescadores, no trabajan los lunes.
2: Uh-huh. Pero exacto, los martes domingos sí. Y lunes ellos no trabajan.
0: Claro, domingos y lunes no hay peluquería. Usted debería hacer una pasadita por la peluquería al Barenque.
3: Fui hace poco.
0: Ah, mira. Bueno, está bien. ¿Quién lo atiende?
3: Pues se lo agarré distraído.
0: 6:48 a.m. Es usted muy amable.
3: Hasta luego.
0: Federico Alvarenque en el dato despabilado. Buen martes. Acá yo, peluquera, díganme feliz día.
3: Ah, feliz día.
2: Feliz día.
0: Karina dice que es de las que corta poco. Mete un tijeretazo hoy, Karina.
2: Beso, dale. Cari.
0: Bueno, te vamos a dedicar una canción de Casu.
2: Mira, Franco también dice, peluquero hace 8 años, me conozco el chusmerío de todo Argüello.
3: Ay, no, que yo viví en Argüello, pero...
0: Tirate un dato. Dale.
2: Que nos cuente.
0: Con 10 grados a esta hora, queremos saber algo de Argüello, Franco, te lo pido por favor. Bueno, gracias, Alvarenque.
3: Hasta luego.
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5: Perdón si no te llamé. Es que me acuerdo de tu carita, pero tu nombre me lo olvidé y no sé por qué.

0: El primer abrazo es para mí. El segundo es para vos.
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0: Dale, dale, dale, Fito Páez, tumbas de la gloria, dale con la creatina para tener más fuerza. Eso me dijeron que hay que tomar, Varea. Creatina.
1: Creatina.
0: Sí, ¿qué pasa con Santa Rosa? ¿Llega o no el 30? ¿Qué va a pasar con toda la actividad? Porque está tan loco el mundo. Ahora dicen que Europa se está tropicalizando. Hay un lío ahí con los mosquitos, el calor, pero el calor, oh, no, que están teniendo en Europa.
1: Que se queden allá los mosquitos, ¿eh? No los esperamos en diciembre. No.
0: Tenemos un montón de oyentes a esta hora escuchando desde Europa, así por que nos supuesto. Pueden contar. Bueno, vamos a ver después si va a llegar el 30, como está predestinada, Santa Rosa o no. Porque parece que hay una transición de un montón de cosas entre el invierno y la primavera en estas épocas de tiempos locos.
1: Estaría llegando más tarde, no se sabe, no está confirmado cuándo llega, pero lo esperamos en algún momento, que no llegue con tanto desastre.
0: Empieza a activarse un cambio térmico, ¿no? Pero bueno, como ha cambiado tanta la temperatura en el mundo, hacia finales de agosto el sol gana altura en el horizonte, los días se alargan, el suelo empieza a entibiarse, activa la circulación de aire del norte, empiezan los pulsos de aire más húmedo y cálido desde la cuenca del Amazonas y el Atlántico tropical hacia la región pampeana y el litoral. Bueno, y ahí cuando entra la masa húmeda se cruza con los frentes fríos y empieza a avanzar. El vértigo es.
1: ¿Qué me decís de la heredera de Choyes?
0: No.
1: ¿Qué me decís?
0: Estoy como loca.
1: ¿Qué pensabas?
0: Quiero un pilotín hoy para cumplir mis funciones. ¿En qué andas vos? ¿Cómo están las calles de Córdoba? ¿La gente qué dice? Se están despabilando. Faltan 2 minutos para las 7 de la mañana. Dale en este día del peluquero. Te queremos escuchar a vos. ¿Con qué te estás despabilando?
2: Hola chicos, buen día, ¿cómo estamos? Hola. Acá desde Hernando, como siempre, escuchándolos, en la pana, trabajando. Ahí les mando la fotito del día. Mi nieta empezó a andar en bici, así que está chocha, feliz. Un besito para todos.
0: Qué linda la fotito, las dos con casco. Mirá la abuela, la onda que tiene.
1: Ondeada la abuela, ¿eh? Un beso gigante, Carla.
3: Hola, buenos días chicos. Buenos días. ¿Cómo les va? Le habla Eduardo, el taxista. No le digo los nombres porque la verdad que soy muy malo para recordar. Es más, ni siquiera me acuerdo el nombre de mi sobrino. Pero bueno.
0: Lo
3: chicos,
0: quiero.
3: Que tengan un espectacular día y una hermosa jornada. Abrazo.
0: Lo abrazo, quiero, Eduardo. Me eso. Encanta. Me encanta porque él no recuerda nada, tiene amnesia como nosotros.
1: Bueno, Lorena y Juan Pablo estamos acá. Sí. Hasta las 9.
0: Decile Pinky Cerebro, Edu. No pasa nada.
1: Carlos y Marta.
0: Claro, sí. ¿Ah?
1: Gargamusa.
0: Y Tino.
1: Y Tino.
0: Ahí va.
1: Claro.
0: Bueno, se hacen las 7, ¿eh? Llega la gran Ariana Grande. Pobrecita de chiquita, ya le decía la
1: grande, y ella no entendía nada.

0: Capitán Tapón, Ale Sanz a esta hora, voz del otro lado.
1: Buenos días, chicos, ¿cómo están? Como siempre, usted acompañándome en la mañana a salir a buscar el nieto.
2: El nieto.
1: Ahí le mando una fotito de mis dos amores, Tiago y Bastián.
0: ¿Cómo farmean estos abuelos, eh?
1: Eso. Porque me regaló la vida.
0: Ahí lo llamaron.
2: Qué lindo.
0: Andala, ahí, Carlos, te están llamando. ¿Qué canción fea de Fito? Me hicieron poner de mal humor ese Guillermo.
2: No, Guillermo. Este
0: le está pegando la luna este.
2: El eclipse. Es el eclipse.
0: Guillermo, estás un poquito irascible, mi amor.
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0: A las 7 de la mañana, 7 minutos. Estos son los principales títulos en el Despabilate Amor de la HIT. Manuel Adorni pidió una prórroga para responder las dudas de la justicia sobre su patrimonio. Iván.
1: Fuentes judiciales informaron que el abogado del ex funcionario de Javier Milei pidió extender el plazo de 15 días que le otorgaron para entregar la documentación sobre su situación patrimonial.
0: Dos nuevos detenidos por el caso de grooming y abuso sexual en el norte de Córdoba.
1: La investigación tiene como víctimas a 3 adolescentes de entre 2 y 14 años. En total ya son 15 los acusados.
0: Talleres ganaba 2-0, pero se quedó y empató con Rosario Central en el Kempes.
1: El Matador y el Cana se igualaron 2-2 por la sexta fecha del torneo clausura de la Liga Profesional.
0: 9 grados a esta hora, bajó un poquito la temperatura. 9 grados en Córdoba, 5 décimas. ¿Cómo va a estar el día hoy? ¿Con qué nos va a sorprender esta temperatura loca, loca?
1: Para este martes una máxima de 20 grados, para mañana miércoles una mínima de 12, máxima 22 grados y el jueves mínima 14 y una máxima que estaría rondando los 30 grados.
0: ¡Aleluya! ¡Dale con la zungue y la pelopincho!
1: En Córdoba y en el país, 7 de la mañana, 8 minutos.
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4: Este es un temazo de Irene Cara, Fame. A las 7 de la mañana, 13 minutos, ya llega el profe. Un abrazo a todos los peluqueros, las peluqueras en su día. Mándenle un besito a la que tiene cara de vieja, dice la... Dice María de los Ángeles.
5: ¿Quién es la cara de vieja?
4: No, ya sé, debe estar hablando de Miguel Romano, porque...
5: Ah, cara de señora, de la tía.
4: De la tía romana. Vos sabés que hay una metamorfosis, ¿no? En los hombres por ahí, en algún...
5: Bueno, Mickey Rourke.
4: Mickey Rourke tiene cara de señora.
5: Dice
4: ya.
5: Dice que se hizo, era súper fachero y después sí. Cara de señora. Una
4: la tía,
5: tía
4: Olga.
5: La tía Mickey. La tía Olga. Le viene la tía Mickey.
4: Bueno, pero pará. ¿Juanse?
5: Juanse también.
4: Es una doña.
5: Piti Alba. Mi abuela decía, y esa señora que está en Masterchef, la señora esa no,
4: Juanse.
5: Es Juanse.
4: Ahí la tenés. 9 grados 5. Buen día, con la carita que tengamos.

0: Irene Cara, Fame, 7 de la mañana, 18 minutos, Día del Peluquero. Hola, hola, ¿qué haces, Pablo, querido? Dice que las mujeres son más pesadas que mosca arriba de un budín de pan. Bueno,
1: que
0: bueno.
1: Córtame las puntas, que no me cortes tanto.
0: Si va a atender así a la clienta. Claro.
1: Está bien, hace catarsis. Bueno, como los clientes hacen catarsis con ellos.
0: Está con la mecha corta. ¿Peluquero?
1: El eclipse, todo el eclipse, hay que echarle la culpa al eclipse.
0: Peluquero es sinónimo de mujeriego.
1: ¿Por qué?
0: Pregunto.
1: No, porque fue casi una afirmación.
0: No, porque como saltaste, canguro.
1: No, no soy peluquero, pero bueno, vamos saliendo. Soy el Nachi de los peluqueros hoy.
0: Tenía, claro. Tenía un amorío yo, peluquero. Era mujeriego.
1: Mira.
0: Oh, bueno, picaflor. Pero hay que saber poner la oreja, ¿eh?
1: Pero usted puede ser un ingeniero, puede ser un profesor.
0: El ingeniero me da más que es el perro del volvedor a la casa.
1: Ah, sí, mire.
0: Peluquero, como está tan rodeado de mujeres, esta cosita ahí más informal. Y ahora que está de moda las barberías, ¿viste? Que
1: también.
0: Te dan un traguito y te cortan la barba.
1: Sí, te perfilan todo.
0: Sí, es medio consultor sentimental el peluquero. ¿Usted ha salido con alguna... ¿con algún cortecito nuevo, profe?
2: No,
0: me iba a ir a su vida privada, no quería.
2: No.
0: ¿No?
2: No, tengo un cortecito de siempre.
0: A lo chapa volada.
2: De chapa volada.
0: A lo
2: niño.
0: Claro.
2: Claro.
1: A lo niño.
0: ¿Cómo sería a lo niño?
2: No, vio que nacen
0: calvo.
2: Nacen los bebés con poquito pelo.
0: Ah. ¿Vio que hubo una juntada de pelados acá?
1: Sí, acá en Córdoba el fin de semana.
0: Sí.
1: Era un montón, una banda, iban para todos lados, de acá para allá.
0: ¿Los pelados?
1: Los pelados, sí.
0: Mirá.
1: Pelo con barba.
0: Que en la cancha le dicen cabeza con escote.
1: No, para.
0: Al pelado, sí, así le dicen en la cancha.
1: Para.
0: Pero si no es un insulto.
1: No, bueno.
0: ¿Qué?
1: Es un montón, me parece.
0: ¿Te parece un montón?
1: Sí.
0: Bueno, no sé. ¿Cómo anda, profe?
2: Hola, buen día, gente. ¿Cómo está? Hola, Dire, hola, Fercho, hola, familia,
1: ¿cómo le va,
2: chiquitines?
1: Profe? ¿Cómo anda?
0: Bien. ¿Cómo durmió con esta previa del eclipse? Nosotros estamos con la mecha corta.
1: Todos eclipsados por acá.
2: Sí, dormí mal, la verdad.
0: ¿Viste?
2: Dormí
0: mal.
1: Otro más.
0: Sí. ¿Te das cuenta?
2: Sí, me acosté tarde y apa. Dormí mal.
0: Apa.
2: Así que bueno, pero aquí estamos, no, remontando el día.
1: Todos igual.
2: Sí, no sé.
1: Sí.
0: Barriletín. Sí, bueno, sí. ¿Y hoy con qué nos va a sorprender por...?
1: Cuatro invitaciones para ir a los cines, Dino.
2: Bueno, tenemos el Alias.
0: Tiene Alias.
2: Una famosa que está cumpliendo años.
0: ¿Hoy tenemos cumpleaños?
2: Sí.
0: ¿Hoy se come?
2: Hoy se come torta y sanguchitos en la casa de esta famosa.
0: ¿Cuál es su torta favorita?
2: Y a mí me gusta el Rogel.
0: ¿El Rogel?
1: Rogel.
0: ¿Cuál es tu torta favorita?
1: Y me gusta mucho... a ver, ¿qué torta favorita? Bueno, la torta clásica, que tiene frutas. Por ejemplo, durazno, dulce de leche.
0: Esa yo la amo.
1: Es riquísima.
0: La que dice Mansur que es torta de vieja.
1: No, claro. Es riquísima.
0: La que tiene el almíbar y el...
1: Pero la tenés que, eso, poner mucha almíbar porque si no queda muy seca.
2: ¿Pero puede ser que la torta esté en desuso?

0: torta en
1: claro.
0: Desuso.
1: Bueno, por ahí va cumpleaños y hay más tartas.
2: Sí, puede ser.
0: No, no, más cumplecheto es ese. La torta, la torta en desuso, yo me muero. Larga
2: una
0: vida.
2: ¿Selva negra?
0: ¿Esas son las con cereza?
2: Sí.
0: No me copa tanto esa.
2: A mí tampoco, pero está bueno de vez en cuando una porción de esas
0: bueno,
2: tortas.
0: Bueno, estás un poco contradictorio también.
2: Estoy como la gata Flora hoy.
0: Sí.
1: Bueno, chiquitines, familia, atención, ¿se quieren ir al cine?
0: Tiene una voz media mística hoy. ¿Viste?
1: Tienen que adivinar.
0: Está ralentizada.
2: Está relajada,
1: tienen que adivinar
2: también
1: de quién es este alias. Es de una famosa que está cumpliendo años.
0: Ajá.
1: Así que adivinan el alias y le transfieren un regalito.
0: Bueno.
1: Atención.
0: ¿Cuántos años tiene la edad o no?
1: No, no le voy
0: no
1: a decir,
0: vale.
1: Que mucha pista. No, mucha pista.
0: Es verdad.
1: Nicole.denis.cuco.
0: Cuco.
1: Sí, cuco.
0: Bueno.
1: Con doble C. Nicole.denis.cuco.
0: No lo quiero spoilear, pero escuchen, chicos, una partecita de.
3: ¿Quieres?
0: Esto lo hizo en Cosquín Rock.
2: Y estuvo anoche en el estreno de Popstars.
0: ¿Ah, estuvo?
2: Sí.
0: Esta canción de Seminare no la puede hacer así.
2: Hermosa.
0: La amamos ahí.
2: Linda versión.
1: Sí.

0: yo tenía esa frase escrita en el placar.
1: Qué linda historia de seminario.
0: ¡Oh! Bueno, profe, bueno. A las 7 de la mañana, 23 minutos, repite el alias.
1: Nicole.denis.cuco.
0: Estaba rejugada. Cuco lo dice por mí esta hora.
2: Me miró a mí, viste, como dijo Cuco así.
0: Estaba rejugada anoche la cantante sí. esta en Popstars. Sí, tenía sí, un sí, sí. como una remera blanca Excel.
2: Muy cálida con todas las participantes. Muy cálida con todas las chicas.
0: El papá es mecánico, ¿no? Estiramos data para que se les haga más fácil a los chicos.
2: Pero es muy fácil.
0: Bueno, dale. ¿Nos vamos al himno de los?
2: De

0: Hola.
1: Soy Amparo del Colegio de Adoratrices. Hola. Y la respuesta correcta es Nicki Nicole.
2: Bonita.
1: Chao, un besito grande. Despabilate, amor.
2: ¿Le vieron las uñas a Nicki Nicole? Puede cortar un matambre con esas uñas en punta.
3: La joven mano de tijeras, parece.
2: Claro.
4: Sé que el tiempo lleva prisa.
3: Llegó la tormenta de Santa Rosa en algún lado.
2: ¿Tiene un aserradero?
5: Hola, profe, hola, Díez. Soy Alfa del Colegio Fastavillo Eucarística. Y el alias pertenece a Nicki Nicole. Chao, espero ganarme las entradas y feliz cumpleaños, Nicki Nicole.

0: Hola, soy Santina, voy en el transporte Pato y la respuesta es Nicki Nicole.
1: ¡Grande, Pato!
2: Por la vida es linda. ¡Quiérela, quiérela!
3: Hola, profe, soy Gio, de los niños deportistas, el alias es de Nicki Nicole.
1: Bonito.
3: Un beso.
1: Besito.
4: Hola, soy Mateo de Colegio de Santo Domingo, ¿no? Y el cuarto la es...
1: Nicki Nicole.
4: Nicki Nicole. Ah, bueno, detrás de Despalmate, amor.
1: Despalmate. Corta esa, Despalmate.
2: Vamos a borrarme de la lista, pero yo le digo que...
1: Un poquito de las pastillitas del abuelo. Dale con la pastillita que te hace tener memoria hoy, ¿eh?

0: Leito García Morrissey, un beso grande. Pablo, me dice Pablo, soy peluquero, tengo una paciencia, mirá. Sí, Pablo, te entiendo. Aparte, las mujeres vamos a la peluquería y decimos, ay, ¿me hace algo nuevo? Dale, ¿qué querés? Ay, no sé. Algo así como que, tipo, como el flequillo de Loreiro, pero con la cara de Taylor Swift, el largo de Penélope Cruz. Ah, no, pero no me quedó como ellas. ¿Y no? Si vos te viste la cara, claro. Los otros que tienen que hacer magia, los pobres peluqueros. Nunca sabemos lo que queremos cuando... Ay, no, pero algo más o menos... ay, no sé.
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0: Hola, hola, somos Juli y Jazmín del Transporte Martín y el alias es de Nicky Nicole.
1: ¿Cómo las queremos que hablan ahí a dueto? Me gusta, cómo están coordinando.
2: ¡Despertate, baby! ¡Come on!
1: ¡Eso! ¡Dale nomás! Varea, ¿cómo están las calles de Córdoba? ¿Qué hablan? ¿Qué gritan?
3: Gritan en este momento que evites la zona de Avenida Colón desde Muñiz hasta Santa Fe porque está todo muy demorado. También en la zona de Monseñor Pablo Cabrera desde Progreso hasta Carafa y en Octavio Pinto, ahí cerquita, desde Pedroni hasta Puente Tablada, todo trabado.
1: Trabadita la mano, ¿eh? Previo al eclipse está trabada la cosa. Uy, escucha, esto es de cantina. Vamos.
3: Para bailar.
1: Vamos.
3: Mover el cuerpo.
1: Uno con espuma. Rimar Tintini, Los Ángeles Azules. Buen día. Se hace de día en Córdoba. Para hoy una máxima de 20 grados. Pónete de buen humor, dale. Te damos una oportunidad, te damos un ticket.

0: Esta canción devuelve adaptada a Cosquín, ¿cómo sería? ¿Cómo? ¡Qué bueno!
1: ¡Qué bueno! ¡Qué bueno!
2: Está saliendo el sol, que es sin duda mi...
0: Solcito que vamos a tener hoy. Ayer se levantó un viento que estaba traicionero. A las 5 de la tarde, ese viento medio frito que te deja la gargantita.
3: Y agosto tiene esa característica de vientos, ¿no?
0: Agosto es traicionero.
3: No,
0: como
3: le digas
0: varios.
3: Así, agosto.
0: No. Como varios.
3: ¿Qué culpa tiene agosto de las traiciones ajenas?
0: ¿Sabes que después podríamos sacarle el cuero a Ian Lucas?
3: ¿Por qué?
0: Porque parece que es bastante estrellita. No, a mí me parece bien, en definitiva, ¿no? Ian Lucas, ¿por qué no va a conducir Masterchef? ¿Sabías
3: no
0: por qué?
3: Conduce, no.
0: ¿No?
3: ¿Qué pasó?
0: No,
3: ¿te acordás? ¿No le cerraron los números?
0: ¿Te acordás cuando viajaba con Marley que él solo quería dormir en la habitación sin compartir? Bueno.
3: No, incluso estaba, me acuerdo, para la época del mundial, él se fue con una noviecita.
0: ¿Por qué decís con el diminutivo? Una noviecita.
3: ¿Por qué? Porque él mismo decía, ay, no, que no la enfoquen, que no la enfoquen.
0: Lo decís.
3: Él la escondía, la piba.
0: Sí, estaba poco blanqueada la chica. Le había pasado poco jabón, pero...
3: Lo bueno es que cuando él gana, cumple con la promesa de hacer una donación importante a una fundación.
0: Sí.
3: Así que en eso, pulgar arriba.
0: Pero lo tiran de jodido. Y capaz que él,
3: bueno, es jodido, puede ser jodido. ¿Y qué tiene?
0: No, pero... O tiene sus requerimientos.
3: Pero lo puede tener cualquier persona.
0: Por eso. No es jodido. No. ¿Por qué tiene que laburar así exigido como yegua de Zulki?
3: No, está bueno eso.
0: No.
3: En algún momento tira y no de la mejor manera.
0: Bueno, vamos con vos. Ay, ¿qué pasó?
3: Aquí estamos. Claro.
2: Hoy me siento bien.
0: Hola, Dulce, buen día.
4: Hola, Flau.
0: ¿Cómo andás?
4: Bien.
0: Bueno, ¿tenés prendida la radio vos ahí atrás?
4: Sí, me encanta la radio.
0: ¡Ay, hermosa! Nos gusta tu nombre a nosotros, que te llamas Dulce.
3: Dulce.
0: ¿Te gusta a vos tu nombre?
4: Sí, me encanta.
0: ¡Qué bien! Una
3: me
0: nena
3: encanta,
0: que dice que le gusta su nombre.
3: Muy bien.
0: Y si algún día estás de mal humor, sos poco dulce. ¿Con quién estás ahí, hermosa?
4: Con mi mamá.
3: ¿Con mamá? ¿Te estás por ir al cole?
4: Sí.
3: ¿A qué cole vas?
4: A Luz de la Llana.
3: Ah.
0: ¿A cuál? Ah,
4: de... Luz de la Llana.
0: No. Estamos un poco sorditos hoy. Pero no importa. ¿Qué vas a llevar de merienda?
4: Unos polvoritos y un tatín.
0: ¿Polvoritos?
3: Polvoritos y tatín. Uy, me hizo acordar a mi infancia.
0: Bueno,
3: Dulce,
0: te queremos mucho, hermosa. Venite para la radio a buscar las entradas para el cine, ¿sí?
4: Yo también.
0: Besito.
3: Beso gigante.
0: Chau, diosa. ¿Te acordás las polvoritas?
3: Qué delicia. Oh. De vainilla. Dame las de vainilla.
0: No,
3: siempre.
0: De chocolate.
3: ¿Te gustaban? Sí.
0: ¿Polvorita?
3: Claro, polvorita como estamos ¿cómo ahora con el eclipse?
0: Llegan los tipitos. Esta canción es hermosa. IA se llama. ¡Qué bonito! Ya llega PBT Informa Segundo. 8 grados 5 décimas. Nos vamos despabilando con algo calentito.

0: Hola, Fla. Acá estamos con mucha energía yendo a cola a llevar a Olivia Tronca. Hoy es el día de los colores y tiene que ir toda vestida de rosa. Así que estamos con muchas ganas de ir al cole hoy. ¡Despabilate, amor! ¡Te queremos mucho!
1: ¡Vamos, Oli Tronca! ¡Qué lindo! ¡El día de los colores! ¡No sabíamos! Bueno, me encanta. Mándanos una fotito. 7:46, 9 grados en Córdoba. Llenate de colores.
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1: Ahí va a cantar.
4: Mira las rastas.
1: ¿Quién es él?
4: Mira qué ondeado que
1: ¿Quién
4: viene.
1: ¿Quién es él?
4: ¿Quién es él?
1: Mi marido.
4: Se presenta solo.
1: Mi marido.
4: Hola, Lenny Kravitz.

0: Pere Pepe, California, Lenny Kravitz. 10 minutos y se harán las 8 de la mañana. Como quien no quiere la cosa, poneme el pie derecho sobre este mundo. Ha llegado a este estudio PBT Informa Segundo.
1: Comienza el juicio contra el dueño de los dogos que mataron a Trinidad en el año 2023. La defensa del acusado asegura que él no estaba en el domicilio en el momento del hecho y que todo fue desencadenado por un robo. Este jueves 27 de agosto, pasado mañana, comenzará el juicio contra José Nieto, dueño de 2 dogos que mataron a Trinidad Ballesteros en el año 2023. Reiteramos, ¿no? Ese día, el 9 de julio de ese año, Trinidad salió de su casa de barrio Estación Flores para pasear a su mascota y cuando pasaba por el domicilio de Nieto se encontró con los 2 animales que la atacaron. De acá surge, por supuesto, el debate de la tenencia de perros potencialmente peligrosos. En la provincia de Córdoba rige a nivel nacional la ley número 9.685 y aquí en la ciudad, por ordenanzas específicas como la ordenanza 13.321, exige el registro y control mediante la aplicación MiDocta de la Municipalidad de Córdoba para registrar, valga la redundancia, este tipo de animales.
0: ¿Viste que
1: la responsabilidad de los dueños también, ¿no?
0: Han hecho un ranking de razas de perros potencialmente peligrosos. Sí. Nombre de razas consideras peligrosas. El top 5 tenés Pitbull Terrier, sí. Rottweiler, el Dogo Argentino, el Fila Brasileño y el Staffordshire Bull Terrier. Esos serían los 5 en este ranking de perros peligrosos, ¿no?
1: El Doberman también está dentro de esa lista. Martín Napolitano, el Tosa japonés.
0: Sí. Hay factores que influyen, ¿no?, en el comportamiento. Socialización del perro, el manejo humano, la genética, la fuerza física. Pero Akita Inu, ese no sé cuál es. El presa canario. El bull terrier.
1: Tremendo, de unas mordidas muy, muy potentes.
0: Fuertes. Bueno.
1: Y algo importante que son las normas para la vía pública, y esto es netamente la responsabilidad de cada dueño, ¿no?
0: Bozal.
1: El uso obligatorio del bozal adecuado para el animal, el uso obligatorio de la correa o traila, ¿sí? La traila que no supere el 1.5 metros de largo.
0: Si bien en Argentina no existe una ley nacional que regule la tenencia de estos perros, hay jurisdicciones que poseen normativas, ¿no? Que es lo que estábamos hablando hace un ratito.
1: Exacto, que acá en Córdoba tenemos especificado el hecho de todos estos cuidados o requisitos al momento de la tenencia responsable de este tipo de animales.
0: Para no lamentar cosas tan tristes como estas, ¿no? 7:52 de la mañana. ¿Qué van a tomar ustedes? La casa invita.
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5: Hola, Fla. El perro Akita, que me dijiste recién que no sabías cuál era, es el perro de la película Por Siempre a Tu Lado, con Richard Gere.
0: ¡Hashiko! ¡Qué hermosa película! ¡Qué hermosa Richard Gere también! Bueno.

0: Hola chicos, buen día. Soy Miriam, hago transporte en Malagueño. Y bueno, hoy en el Colegio Juan 23 de Yoxina tenían que ir todos de pijama. Así que ahí los acabo de bajar, todos en pijamado los chicos. Y bueno, nada, felicitaciones, los escuchamos siempre. Los chicos les mandan mensaje. Despabilate, amor.
1: Lindo, Varea, deberíamos venir de pijama un día.
2: Que vayamos a ese cole, hagamos el programa desde allá
1: que se arde el mundo.

0: qué lindo. En un ratito vamos a alargar un sorteo que les va a encantar. Solo diremos eso.
1: No podemos adelantar demasiado. No. Sí, Bani está haciendo, manda un mensaje. Dice, chicos, en la calera vengo denunciando la presencia de un perro peligroso. Un pitbull que los dueños lo dejan suelto. No. Persiguió a mis hijos, gracias a Dios no los agarró. Se metió en el jardín de mi casa y logramos echarlo. Desde la municipalidad nada pueden hacer. Los chicos tienen miedo de salir a la calle.
0: No. ¿Cómo va a andar un pitbull suelto ahí en la calera? Fla, dice Carla, ahí falta el caniche toy. Es broma.
1: Pero son malo. Bravísimos como bueno,
0: lo
1: Carla,
0: más chiquitito es mamita.
1: Dice, chicos, el perro peligroso es el chihuahua, es una bola de nervios. Si lo querés tocar, te comen hasta el antebrazo. Son bravísimos.
0: Más histérico que un chihuahua.
1: Sí, ese ataca directamente. Por ahí
0: perro,
1: nosotros.
0: Perro como el dueño.
1: Sí, también, ¿no?
0: Hay que ver qué perro tiene y te diré cómo es tu carácter,
1: mi
0: ¿no?
1: veterinaria en el momento, la doc Virginia, me dijo, cuando lo saques a pasear, no les tires la correa cuando los perros se empiezan, se cruzan ellos para olerse y demás. Porque ahí es cuando lo pones tenso al animal.
0: Claro, ¿no? Buen día. Hola, Fede. Se largó con todo, Fede. Muchas gracias. Muy amable.
1: Dice, mucha aura tiene la conductora, que está más buena. ¡Epa! No saben el aura que carga hoy con la camisa.
0: ¡Qué budín de limón!
1: La camisa que tiene Iroz.
0: Tremenda. Mirá quién llega.
1: ¿Bailamos?
0: Hablando de mal carácter.
1: Que vuelvan los lentos y te saco a bailar con mal carácter y todo.
0: Hablando de pitbull. ¿Qué se supo?
1: Del Rottweiler.
0: ¡Qué humor, Luis Miguel!

0: despailado en día. Vamos, martes. Vamos, que ya se viene el fin de...
1: Ya llega.
0: Bueno, aquí estamos, de nuevo en la app. Pensé que era el cumpleaños del profe, lo iba a saludar, pero bueno, hay que ver el cumpleaños de la Nicki Nicole.
2: Hay que ver.
0: Y van con el profe con la Rogel. El domingo tuve un casamiento y había variedad de torta. Torta Matilda, sin casa, no saben lo que es, una bomba.
2: Puro chocolate.
0: Y después una torta que la llaman tres leches, también mortal. Ricasa. Bueno, como siempre, escuchándolos, la verdad que nos hacen reír bastante. Así que siguen con esa aura.
2: A ese no lo invitan más.
0: Bueno, que buen martes para todos.
1: Comete algo, ¿no?
2: Pero se pasó una semana sin comer.
1: No se comió la novia porque tiene novio el otro.
3: ¿Qué fue?
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1: Feliz cumple, profe. A las 8 de la mañana, 2 minutos, estos son los principales títulos en el Despabilate Amor de la HIT. El gobierno nacional creó un programa para bloquear celulares en cárceles provinciales.
6: La adhesión será voluntaria y cada jurisdicción deberá afrontar la compra, instalación, mantenimiento y supervisión de los dispositivos. Las operadoras tendrán hasta 48 horas para ejecutar las inhabilitaciones.
1: Ordenaron la detención del conductor de la camioneta por el choque que dejó 4 fallecidos.
6: Un grave accidente de tránsito se registró el domingo por la noche en la ruta provincial C45, en el tramo conocido como Camino de los Lecheros.
1: Tigre derrotó a Central Córdoba y se posiciona cerca de la cima en el torneo Clausura.
6: El Matador logró una victoria 2-1, alcanzando así la tercera posición de la zona B con 11 puntos acumulados.
1: No entiendo nada. Habíamos dicho que el jueves la temperatura iba a ser de 30. Acá veo 20. Para mañana miércoles una máxima de 28. Estamos todos locos, ¿vale?
2: No se entiende. Cualquier cosa, no culpamos a quién, al eclipse.
1: 9 grados a esta hora en Córdoba de sensación térmica. Para hoy, martes 25 de agosto, una máxima de 20. Bueno, pero yo ya no pongo las manos en el fuego. No.
6: En AccuWeather a mí me figura para hoy 22 y para mañana mínima 13, máxima 29 grados en AccuWeather.
1: Pero el jueves en teoría ahora ha cambiado, como que baja. Una mínima de 14, una máxima de 20 para el jueves.
2: Ya ni piedra, papel y tijera. No. O sea, no se entiende.
1: Yo
2: nada.
1: No me voy a comprometer en dar.
2: No, por favor, en absoluto.
1: Porque después a nosotros nos juzgan.
2: Sí, os juzgáis.
1: Bueno. 8 de la mañana en Córdoba, 4 minutos. Dale, despabilate, que esto recién empieza.
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0: Hola, buen día, ¿cómo anda ese dúo dinámico? ¿Cómo están? Yo estoy igual que vos, Fla. Ayer me decía una cosa, el pronóstico, hoy me hice otra. Ya no sé si saco la bermuda, guardo la bermuda, la dejo, saco la ojota, la guardo, así que bueno. Yo acá con mi amigo Emanuel, yendo a trabajar como todas las mañanas y siempre escuchándolos a ustedes. Así que bueno, buena jornada para todos. Abrazo. ¿Puede ser un tema de David Guetta, Love is Gone? Gracias.
1: ¿Cómo no? Agendado. Ahora llega ella, Aitanita. Hola, Clau, ¿cómo andás? Buen día. Buen día, despabilados. Para vos que te vas despertando, para vos.
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0: Superestrella Aitanita.
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0: ¿Sabes qué estamos escuchando, Barea?
2: A la número uno.
0: ¿A la número uno?
2: Luz Galli.
0: ¿Te gusta?
2: Me encanta.
0: ¿Esta no fue telonera de Paul McCartney?
2: Y estuvo finalista también en el certamen de La Voz.
0: Claro, claro.
2: Quedó con Francisco en la final, que fue el ganador de acá de Córdoba, y ella quedó en segundo lugar, una voz tremenda.
0: Luz Galli.
2: Una versatilidad.
0: Que llega el 29 de agosto al Quality, claro. Esta abrió el show, sí, de Paul McCartney en River.
2: Claro.
0: Recibió un reconocimiento en New York. Se está consolidando como una de las voces con mayor proyección de la escena actual. Parece que viene a Córdoba al Quality y ya está generando, viste, una cosita de su club de fans tremenda.
2: El próximo sábado en Quality Lab, el 29 de agosto, hizo un tema con Beto Cuevas también.
0: ¿Tiene tema con La Ley?
2: Sí, con Beto Cuevas, por supuesto.
0: ¡Oh, qué bonito!
2: Sí.
0: ¿Vos sabías que Beto Cuevas es un ilustrador de la hostia?
2: Pero joder, tía, sí.
0: No sabes tú cómo... No, ya, pero... No, yo no sé por qué estamos hablando como españoles. Sí, Beto Cuevas es chile, guau. Es chile, guau. El pololo de la... ¿Cómo se llama la...? La sordo. No, no es el pololo.
2: No, claro, no, yo me quedé así como... No, para, el pololo
0: no,
2: y la
0: no mezclemos los tantos.
2: Para, minuto.
0: No. Che, sí, es un ilustrador tremendo, Beto Cuevas.
2: Bueno, vamos a ilustrar este fin de semana con la mejor propuesta que tenemos, Luz Galli. Y tenemos una doble para vos. El sábado 29 a las 8 de la noche, planazo en Quality Lab.
0: Tú tenés que tener... autoestima, ¿sabes por qué, chucha?
2: Le tenemos que poner hashtag luz con nombre, apellido, últimos tres del documento, teléfono de contacto, y vamos a disfrutar de un fin de tremendo con
0: el artista. Está bueno. Además, 29, ya más crocantes no vamos a poder estar.
2: Te almorzás

0: y Joaquín Levington. 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

0: Hola, Fer, buen día. Acá también, agosto es raro. Por momentos sale el sol y después viene un viento con un frescor bien pronunciado. Ahora dice que va a ser esa cantidad de grados mañana. Y tal vez mañana amanezcamos y diga que no, que va a ser 10.
1: Calvano,
0: así
1: estamos,
0: nos tiene acá también en Carlos Paz el tiempo. Aquí estamos, espabiladas con ustedes. Besitos, soy Estela de Carlos Paz.
1: ¡Hola!
2: ¡Estelita!
1: Yendo a hacer el service del auto, dice Camila. No queda otra. Les mando un saludo a mi mamá Marta, que debe estar entrando al jardín. Les mando un saludito. Trabaja en un... ¡Ay! Parecía un disco de Yuya. ¿Viste cuando los rebobinamos? De repente estaba decían, poseída.
2: ¿Viste que eso decía de los discos de Yuya?
1: Estoy poseída hoy. Perdónenme, ¿no? Pero yo estoy justificando mi sueldo y la panera con la que yo le doy de comer a mi hija, porque Cecilia dice, buen día, ayer hizo un día primaveral, como dijo Flavia. Entonces, a mí ayer se me reían en la cara. No se reían conmigo, se reían de mí.
2: Ah, bueno, puede no, ser que no, cambie bueno, todo, nada. Cambie todo un minuto a otro.
1: No, bueno, viste cuando tu mamá te dice, no, bueno nada. ¿Ah? Bueno nada, vení acá.
2: No,
1: bueno,
2: porque me vas a pegar, pasá adentro, no, porque me vas a pegar, dale. Bueno, justamente hablando de los perros en la hora anterior, que decíamos del ranking, hay alguien que es veterinario, veterinaria, no nos aclara.
1: Se llama Mario.
2: Dice, hay dos rankings. El de los perros potencialmente peligrosos y el ranking de la agresividad.
1: Claro.
2: Y ahí están los salchichas y los pincher. También mirá, los chihuahua deben estar varios ahí.
1: El salchicha se pone bravo también, ¿eh? La mía es como que pierde la brújula.
2: Eso dice
1: como
2: Gastón.
1: Como la dueña, por eso
2: dice Gastón. Sí, sí, comúnmente muerden, son los salchichas.
1: Mándenme feliz cumple, tengo más 1000 de aura, dice Vani Ambrosio, está cumpliendo años.
2: ¡Feliz cumple, Vani!
1: ¿Cómo te queremos? ¿Cómo te queremos? Hay mensajes.
3: Buen día, Fercia. Acá, viendo el laburo. Recién dejamos al niño y a la
1: mía. Ay, se nos escucha muy fuerte. Hola, Moni, de General de ESA.
2: Hola.
1: Que no me hagan eso, dice Eugenia, de los pijamas.
2: ¿Por qué?
1: Porque tengo que ir en calzones. Te emposo el molle. El colegio
2: qué
1: de hoy.
2: Dormir así.
1: El colegio de hoy que iba en pijama.
2: En ropa interior.
1: ¿Te gusta?
2: Y sin ropa también es hermoso.
1: Bye.
2: ¿Voy qué?
1: Ay, ¿qué estás insinuando?
2: No, que cada quien. ¿Qué
1: me querés invitar a una pijamada de esa manera? El perro más peligroso que ladra pero no muerde es mi marido. ¿Qué carácter, papito? Dice. Bueno, no sé, vos te casaste con eso.
2: Vos compraste ese perro.
1: Siempre hay una.
2: Vos adoptaste el amor de ese perro.
1: Pero siempre una nueva oportunidad en la vida de
2: domesticarlo.
1: No, o de recular y en una curva lo perdiste.
2: Vamos, la cucha.
1: En una curva lo perdiste. Tengo dos conocidas, hay una que se separó.
2: Sí.
1: Después de años, toda una vida. Y otra le dice, pero pensalo, dice, porque ya está. Dice, ¿cómo vas a soltar? No.
2: Pero si no estás bien en una pareja, ¿qué te vas a
1: no,
2: quedar
1: que
2: en
1: es tarde.
2: Bueno, conozco de muchas parejas que últimamente están bajo el mismo techo y durmiendo en camas separadas.
1: Bueno, esa también.
2: Una cuestión de economía, eso de sí. Estabilidad, viste, acostumbramiento, una palabra que detesto.
1: Bueno, hay una frase que yo siempre uso, el cómodamente incómodo.
2: Ay,
1: el cómodamente
2: qué horror,
1: incómodo.
2: Qué horror.
1: En la vida.
2: No sos feliz.
1: Sí, pero vos decime, si vos haces un raconto de lo que ha sido tu vida hasta el momento, ¿vos no hay etapas en las que has estado cómodamente incómodo? Yo me he acomodado muchas veces como un gatito incómodo, pero no te das cuenta.
2: No con una pareja particularmente, sí, en otros sentidos. Puede ser en el ámbito laboral, puede ser en diferentes situaciones de familia también.
1: Sí, pasa.
2: Que te encuentres cómodamente incómodo. Pero no,
1: pero
2: en pareja.
1: No dignifica. No, en la pareja a mí me ha pasado. Que te acomodes, bueno, hasta que algo te hace dar el cimbronazo.
2: Frenas, clavas freno de mano y decís, hasta acá llegamos.
1: Y ahí es sálvese quien puede empezar a perder gente en las curvas, ¿eh?
2: Qué bueno.
1: Te agarra el camino acá el cóndor.
2: Sí, el cóndor copina, chau. En la primera curva, a volar arriba un cóndor.
1: Y si no me acuerdo, no me acuerdo, no pasó.
2: Exactamente como dice la canción.
1: Ya lo dijo la filósofa Nati Natalia.
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0: Oye, mi parche. Ya vamos con la despabilada desparramada por el mundo. En este caso nos vamos a ir a Ámsterdam, ¿era? Brasca.
1: Sí, cerquita.
0: ¿A dónde? ¿A Quilino? Ah,
1: 40 minutos de Tulumba.
2: Ah, no, Ámsterdam no. Acá, de Ampure.
1: Tulumba era, sí.
0: Bueno, ¿me darías la temperatura si sos tan amable?
1: 9 grados, una décima. Esta hora en Córdoba, capital. Cielo parcialmente nublado para hoy. Una máxima de 20 grados.
0: ¡Qué bonito! Mañana nos vamos a...
1: Mínima 12, máxima 22 grados.
0: Ah, yo tengo 30 para
1: el
0: mañana.
1: El Servicio Meteorológico Nacional, la AccuWeather, dice 29 grados para mañana.
0: Bueno, te apuesto un pebete de jamón crudo.
1: Que sean dos.
0: ¿Dos apostamos?
1: Dos pebetes.
0: Dale.
1: Para hoy o para mañana.
0: Que gane el mejor. Como anoche.
1: Listo.

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0: Olivia Wilde y Coti, está buenísimo esto de tus errores. Qué lindo, vamos a viajar. ¿Qué les parece si nos vamos a los Países Bajos? No hagas la clásica de decir Holanda.
1: No, Holanda. Vamos a caer en eso trillado.
0: No, porque ella está ahí, en Alkmaar, una histórica ciudad de los Países Bajos.
1: Good morning.
0: Famosa por lo... ¿Por qué?
1: ¿Famosa por qué?
0: Por el mercado... no la oyente nuestra, sino la ciudad esta. Por la el mercado de quesos.
1: ¡Ay, qué rico!
0: No. Puede vivir comiendo queso y nada más, y bueno, picada.
1: Le vamos a preguntar si ella ya conoció el mercado
0: ¿algún
1: de
0: queso?
1: Quesos.
0: Claro,
1: si ya hizo alguna...
0: ¡Hola, Meli!
1: ¿Le gustó?
2: Hola, chicos.
1: ¿Cómo ¡Hola, Meli!
0: Estás despabilada, desparramada por el mundo. Hay delay con Alkmaar.
1: Sí, puede ser. Sí.
2: Aquí estoy.
1: Acá estás.
0: ¿Te caíste? ¿Estás comiendo queso? Es como que hay un eco del Uritorco.
1: Hay un delay, sí. Como que se pone montañas.
0: ¡Ay, Meli!
1: Mares y mares. Ah, en la...
0: Mira cómo habla. ¿Está ocupada?
1: Sí, está ocupada.
0: No, teníamos una desparramada por el mundo. Bueno, les contamos. Vive en Alkmaar, a 40 Exacto. minutos de Ámsterdam. Tiene dos hijos, un esposo.
1: 38 años, está casada.
0: Se fue para acompañar al marido ella.
1: Y hace poco que se fue.
0: ¿Vos sabés qué hace el marido?
1: ¿Qué hace? No sé a qué se dedica.
0: Escucha, porque es de loco. Es ingeniero mecánico y diseña reactores nucleares.
1: No.
0: ¿Sí?
1: Otro que Chernobyl.
0: No, en serio. Así que mirá, hablo vos. Bueno, y ella se mudó hace poquito allá. Está con extrañitis y siempre se conecta con su Córdoba a través de la cadena HIT.
1: Como un montón de despabilados, desparramados que escuchan la radio 24/7 en diferentes puntos del mundo.
0: ¡Qué lindo!
1: Perdidos, pero al mismo tiempo conectados con la red de la radio. Exactamente.
0: Mirá vos.
1: ¿No? Y haciendo, por supuesto, también que Córdoba se sienta mucho más cerca, la familia, los recuerdos que están ahí intactos, ¿no?
0: Me imagino la... Sí, totalmente. La radio cuando es puente.
1: Claro.
0: Y ustedes me cargan después.
1: La radio cuando es puente.
0: Que se me ríen en la cara.
1: Puente tablada.
0: Me imagino en la cena, Meli, hablando con el marido. Che, ¿vos qué material fisiolable le vas a poner? ¿Qué combustible? La barra en cuanto al moderador refrigerante. Enfriarle el núcleo.
1: ¿En qué parte van del núcleo?
0: Pásame la sal.
1: ¿En cuánto tiempo lo terminan?
0: Bueno, ahí está. Bueno, despabilados, desparramados por el mundo, Meli, te seguimos acompañando. Nos encanta ser parte de tu vida. De Países Bajos, mira, nos sentimos acá, a la vuelta.
1: Cerquita.

0: Meli, Fran y Delphi, se cortó la llamada. Bueno, queremos agradecerles porque siempre escuchamos la radio, nos sentimos en casa, en Córdoba. Y bueno, ojalá después podamos hacer la llamada.
1: Aguante la hit.
0: Aguante la hit. Y sí, acá estamos comiendo mucho queso.
2: Qué rico.
0: Y bueno, gracias por ser nuestra compañía todo el día. Yo la tengo en la radio, así que los queremos un montón. Y bueno. Después le llevamos queso cuando volvamos.
3: ¡Ay, queso, Meli!
4: Sale 3 aguinaldo un queso. Sueldo de un docente acá en Argentina.
2: De 3 docentes.
4: Sí, de 4. Uy, la 25.

0: Vamos, vamos, vamos. Un beso gigante para Ale Carranza, entre tantos esperando este momento. 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
1: 8 de la mañana ya, 50 minutos. Dale que nos vamos. Este le voy a regalar un pedacito. Ay, no, no lo encuentro ahora. Ya te lo voy a regalar. A uno de los tequis que pedían los chicos de la carnicería.
0: Sí, un abrazo grande para Leo y para todos los que están ahí en la carnicería.
1: Esa me gusta. Ya les dedicamos algo.
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0: día. Tenemos que comer el budín que hizo Fernanda Rojas.
1: Ah, el budín de amapola. Que trajo de amapola y adentro tiene
0: avena,
1: arándanos también. Así que bien húmedo. Cuando un budín es bien húmedo, qué cosa deliciosa.
0: Qué bonito.
1: Favor. Beso
0: bueno.
1: Gigante para Vero, que está desde San Justo, Santa Fe. Me encanta el programa. Soy Vero, trabajando a full en lácteos en el supermercado.
0: Y le debíamos el tema a los chicos del taller.
2: Los chicos del taller.
0: Bueno, nos quedó el debate activado de los perros, pero han llegado a Sani Mansur. No le podemos robar el programa,
1: no,
0: chicos.
1: No.
0: Esto es democrático. Por favor.
2: Bien, si te va.
0: ¡Sicus!
3: Quiero una de esas para mi cumple.
0: Un abrazo a Puchito, donde escuche. ¿Qué instrumento tan noble el sicus?
1: Es hermoso. Como suena. Oh. Es hermoso, me encanta.
0: ¿Y la quena? Hermosa también. Un minuto y se harán las 9 de la mañana.
1: Vamos que nos vamos.
0: Gracias, Varea, por vivir.
1: Gracias, Flavia Iroz, y gracias a vos por estar siempre todas las mañanas.
0: Que aunque estamos previos al eclipse y con mecha corta, hemos hecho un programa digno.
1: Digno, así se puede llamar un segmento para mañana.
0: Digno se puede llamar el próximo hijo que tenga. Gracias, André Moya, por esa música genial. Sos lo más, Andresito Moya. Gracias, Fede Alvaren, que... en el dato despabilado.
1: Gracias, Martín Brasca, en la producción, el profe, teclados y más. Se llevan las invitaciones para ir a disfrutar de Luz Galli. Karina Olmo, 323, final de documento. Adelante, Cari.
0: Cuando decís Galli, me da Nagi. No sé por qué dicen el abogado. Bueno, Galli. 9 de la mañana. Oyentes, gracias por ser parte del Club del Pico y la Pala.

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0: Savage Garden, lo que estamos escuchando con I Want You. Son las 9 de la mañana con 3 minutos. Buen día para todo el mundo. ¿Cómo están? 25 de agosto entre nosotros.
1: Hola, buen día. Buen día para todos. ¿Cómo les va? Bienvenidos a esta hermosísima mañana de Cadena Hit. Ya estamos a martes. Hay un poco de solcito, así que no nos podemos quejar. Nos acoplemos.
0: Vamos todos. Acople la mejor fusión. 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Arrancando así con las maracas hoy. Tamborines.
1: Mover los hombritos, las tetitas.
0: Moviendo hombritos, tetitas.
1: Tetita.
0: ¡Ah, brum! Moviendo cadera también un poco así está.
1: Sí.
0: Esta también estoy haciendo en rehabilitación, que es el momento en el que más viejo me siento, es esto.
1: Ah, y ese movimiento de cadera es como
0: rotación.
1: Sí, medio de geriátrico.
0: De
1: ahí.
0: Geriátrico ya, claro, de geriátrico.
1: La chica a la clase de gimnasia los miércoles,
0: Dios
1: al
0: mío.
1: Geriátrico ahí.
0: Pero es como, claro. Es
1: pero qué bien que hace.
0: Un círculo. No sé si hace bien, me parece que sí. Hagamos para un lado y para el otro.
1: Sí, afloja.
0: Párense ustedes también. Y el japonés que hay algo que es como si fuera un maestro Po, ¿viste? De ahí de sí. Rehabilitación. Ah. Es malísimo. Vos vieras que me dice que ponga el mentón como para la garganta, todo. Una postura. ¿Cómo se
1: qué
0: nota,
1: genio,
0: no? Esa gente, la raza
1: la
0: asiática, la pulcritud y sí, como las espaldas derechas, todo. No tienen un gramo de grasa hasta,
1: sí,
0: hasta la vejez, ¿viste?
1: Sí, depende cuál es de los asiáticos. ¿Viste que hay de todos? Hay como
0: no,
1: distintas.
0: Ese es como una especie de
1: japonés ahí, de monje.
0: De okay. Japonés monje. Japonés monje, pero para postura de espalda, una cosa así.
1: Me encantó.
0: Sí,
1: bueno, qué lindo.
0: Bueno.
1: Hay que moverse.
0: Malo.
1: Y también
0: malo.
1: La mandíbula, ¿viste? Como practicar un poquito la sonrisita o no, así.
0: Puede ser, también, es cierto.
1: Hay mucha caracú a esta hora de la mañana.
0: Es cierto, mover un poco la lengua, que no esté la lengua boba.
1: Ay, Dios mío, bobadilla. Bueno, tenemos un programón hoy, ¿eh? Quédense con nosotros hasta la 1 de la tarde, acá en Cadena Hit.
0: Exactamente, vamos a
1: tener. ¿Tienen anotado el WhatsApp o no, la gente?
0: Bueno, espero que lo tengan, y si no, se los pasamos, que es 351-519-9917. ¿Qué tal dormiste anoche?
1: Yo bien, ¿vos?
0: Bastante bien, dentro de todo.
1: La verdad es que bastante de corrido, no soñé cosas feas.
0: Ah, qué bueno.
1: Debe haber sido porque cené temprano.
0: Ah, muy
1: comí
0: bien.
1: Comí unas empanaditas de jamón y queso, pero tipo 8.
0: Claro.
1: Temprano.
0: Muy tempranera.
1: Así que terminé la serie de Moria.
0: Ah, ¿ya está?
1: Sí, ya está. Me faltaba un pedacito nomás del final.
0: ¿Te faltó el final y te emocionaste? Porque viste que la gente dice que hay que llorar. Yo llorar no lloré, pero bueno.
1: No,
0: un
1: pero
0: poco me dio
1: esa parte.
0: Esa
1: cuando
0: parte.
1: Están, bueno, no quiero spoilear,
0: sí,
1: pero la última parte me emocionó.
0: Igual.
1: Pero no para llorar.
0: No para llorar.
1: Bueno.
0: ¿Bien? Bien, dentro de todo.
1: Bueno, arranquemos a la buena, dale.

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2: ¿Qué nos ponemos hoy con este clima? Viste que ayer en un momento de la tarde decías...
3: al final, no entiendo.
2: Yo ayer a la tarde me fui a jugar un rato al tenis, tenía mi clase.
3: Y, hasta de cosas cortas.
2: Claro, fui como de calza capri, digamos, abajo de la rodilla y musculosa.
3: ¿Qué sería calza capri?
2: La que es hasta abajo de la rodilla, ¿viste? Para no ir como de short ni de calza larga. Y me puse una musculosa y campera, pero después me dio calor y al ratito empezó a soplar un chiflete y te da frío. O sea, hay que salir medio cebolla en estos días en los que la amplitud térmica es bastante. A esta hora tenemos 9 grados de temperatura, pero una sensación térmica de 7 grados. La humedad está alta en el 90% y hoy nos esperan 20 grados de máxima. ¿Entendés? Entonces es como que tenés que salir con a lo mejor una camisa liviana, una remera manga corta abajo si sos muy caluroso o de chivar un poco, y arriba una campera y hasta a veces una bufanda, porque 7 grados de sensación térmica es muy poquito.
3: Hoy campera, a esta hora campera.
2: Claro,
3: sí.
2: Y hoy va a haber solcito en Córdoba, mañana también. Mañana se espera una máxima que puede estar en torno a los 24 o 25 grados y así va a estar hasta el sábado, con temperaturas ya más primaverales. Qué lindo.
3: Un beso grande para Italo, que está en Córdoba.
2: ¿Está?
3: ¿Dónde está? No sé, ya lo vamos a buscar en el mapa. Italo, en la provincia de Córdoba.
2: Lindo.
3: Ahí estamos sonando en 92.1. Un beso grande. 11 grados, también está nublado. Tienen mucha humedad a esta hora en Italo.
2: Al sur de la provincia.
3: ¿Más abajo de Río Cuarto?
2: Está dentro del departamento General Roca.
3: Uh-huh.
2: 1.200 habitantes tiene solamente.
3: Lindo sonido con la boca, ese muy, muy...
2: Sí, muy radiofónico.
3: Muy radiofónico y muy de abuela, ¿viste? Cuando
2: a
3: te
2: ver,
3: hacen...
2: Italo, a ver acá.
3: Bueno, 19 la máxima para el día de hoy. Va a estar nublado todo el día. Mañana sale el sol en Italo. Que
2: un beso
3: escucha,
2: grande.
3: 92,
2: está cerca,
3: ¿no?,
2: de Huinca, Renancó y de Jovita.
3: Beso grande para Italo.
2: Y un beso grande también para nuestros amigos de Santa Fe. En Santa Fe a esta hora 11 grados la temperatura, cielo cubierto, máxima de 21 grados. Sale el sol en Santa Fe. El jueves pueden tener algunas lloviznas.

0: La oreja de Van Gogh, deseo de cosas imposibles, con Amaya, que viene al Movistar Arena. ¿La irías a ver, Amaya, el año que viene?
1: No, la verdad que no.
0: Yo tampoco. Paso, le deseo lo mejor en su vida y mucha suerte.

0: últimas horas, las víctimas tienen entre 12 y 14 años. Grooming, recordemos, es el acoso por parte de un adulto que muchas veces sustituye su identidad, se hace pasar por un menor, a niños o a menores de edad con una intención sexual. Uh-huh. Es un acoso a través de redes o de medios, digamos, digitales. Eso es el grooming.
1: Y otro de los temas de la mañana tiene que ver con el deporte. No despegan, le pusimos al hashtag de Talleres, que iban ganando y después se lo empataron. Tremendo. Talleres iba ganando, pero ayer, Rosario Central, sí, se lo terminó empatando 2-2 en el Kempes. El equipo de San Paoli iba muy bien con goles del uruguayo Álvarez Martínez y de Pietri, hasta que el canalla lo igualó con un doblete de Di María. El encuentro cerró la sexta fecha del clausura. Con el empate de este lunes, Talleres sigue último del grupo A con solo 4 puntitos.
0: Está la gente que arde. Yo voy sintiendo eso. Me subo al taxi, escucho a las señoras muy hinchas de Talleres también. San Paoli me parece que tiene días contados, o no lo quieren o están pidiendo ya la cabeza. Viste que el hincha es así. Digamos, de un día pasa del amor y el otro día, si no le das los resultados o los goles, ¡muerto! Volvete, qué sé yo, volvete a Buenos Aires,
1: sí, etcétera, etcétera. Sí, bueno, el otro día leí una nota de todos los contratos rescindidos, viste, que tuvo San Paoli. Ajá. Que le ha pasado otras veces, eso entendí.
0: No tiene un buen recorrido.
1: Que también cuando vos te rescinden el contrato, también cobrás por eso, como una especie de indemnización, no sé cómo es.
0: No sé, nunca me rescindieron.
1: No sé. Bueno, no, se ve que no da pie con bola, o no termina los contratos, no sé bien, que nos diga la gente de Talleres.
0: Ah.
1: Pero bueno, parece que el grupo técnico de Talleres confía en San Paoli y bueno, le tendrán un rato más de paciencia.
0: Un rato más de paciencia, siempre te tienen un rato más de paciencia.
1: Hay que confiar.
0: Bueno, amigos, 9 de la mañana, 20 minutos. ¿Cómo andan ustedes? ¿Qué nos cuentan al mensajero de la radio o al WhatsApp? Te repito, es el 351-519-9917. Un audio de saludo, de buen día. ¿Dónde andan? ¿Andan colgando la ropa? ¿Tienen tender o tienen esa tendedero calecita, que es lo máximo, con la base de concreto? Ese
1: sí,
0: te tenés que comprar. Ese te voy a regalar para el casamiento, es un buen regalo.
1: ¿Dónde lo pongo? ¿En el patio?
0: En el patio.
1: No me gusta.
0: Es muy de casada, ya tenés que tener eso.
1: No.
0: Vas a tener tu ropa, la de tu esposo.
1: Común.
0: No, tender común, ¿cuál tenés? ¿Un tender?
1: ¿Un tender?
0: ¿De departamento?
1: Dos tender de departamento.
0: No, vas a tener ya un hombre al lado, Mariana, con pantalones, con calzoncillos que le vas a tener que lavar. Yo te lo compro.
1: Pero, no, pero me la baja un poco.
0: ¿Te la baja?
1: Calecita. Está en la casa de en mi casa familiar, digamos.
0: Pero bueno, es lo que va en tu vida
1: y
0: ahora.
1: Y sé que eso seca bárbaro la ropa.
0: Bárbaro.
1: Pero yo en el patio de casa, ni eso ni el saltarín, ¿viste? El saltarín.
0: El
1: del Facu.
0: No, el de los chicos.
1: Nunca se lo compré tampoco.
0: No, eso no. Porque
1: ocupa
0: los chicos.
1: Ocupa todo el patio eso.
0: Además que ocupa todo el patio, me parece como que no corresponde a nuestra idiosincrasia ni nuestra cultura. Que eso es un yankee. Andate a vivir
1: pero
0: a Oklahoma.
1: No sabés lo que se divierte en el Facu. Casa que va, que tiene eso, no,
0: bueno,
1: lo bajás de ahí arriba. Salta.
0: No. Y lo malcrías al chico.
1: Yo en casa le dije, no, Facu, no, porque nos ocupa todo el patio.
0: No.
1: En otra vida,
0: claro. O anda lo de tu padre, pedile
1: entonces,
0: a tu padre.
1: Entonces, si no le pongo el saltarín, tampoco puedo poner el tender calecito.
0: No, bueno, pero el tender es una cuestión de secar la ropa. No es lo mismo que, al niño
1: que
0: lo malcrías pensándose un niño yankee rico que secar la ropa bien.
1: Yo ahí al lado del lavaderito de mi casa, que es chico mi lavadero.
0: Ahí lo
1: tengo,
0: pones.
1: Tengo ahí un mini pasillito, patiecito, ¿no? Y ahí me entra justo el tender.
0: Pero claro, no pasaría si te regalo
1: la
0: el calecito.
1: La calecita no entra.
0: Oh, qué complication.
1: ¿Vos lo vas a poner en el patio de tu casa?
0: Yo,
1: de Andrés de su casa.
0: No lo voy a poner,
1: bueno,
0: porque es más chico que tu patio.
1: Te ocupa más
0: me
1: patio.
0: Me ocuparía,
1: claro,
0: más lugar todavía. No sé dónde voy a colgar la ropa todavía. Eso es un tema.
1: ¿Sabes cuál está piola? Ese tender que es como de pared, que se apila, que haces como wing, que es como una.
0: Lo tengo yo, el Tenflex.
1: Bueno,
0: son de
1: ese,
0: acá de Córdoba.
1: Ese es bárbaro.
0: Sí, pero te queda chico. Yo en un lavado me queda chico. Ya tengo que andar usándote. Claro, uno más grande.
1: Otro.
0: Es bueno ese. Le mando un beso a gente que son
1: de acá de Córdoba
0: o de Villa María, de algún lugar.
1: Me encanta.
0: Son muy buenos. Yo le hice la propaganda, me lo dieron obviamente de Cash.
1: Yo lo tenía ese en el departamento cuando vivía en Nueva Córdoba también.
0: Es bueno, es bárbaro, sí. Bueno, vamos con Gaga. ¿Dónde colgará la ropa Lady Gaga?
1: La cuelga.

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0: para dedicarle esta canción a una quinceañera. Hoy cumple 15 años mi hija Pía. Quería regalarle un tema de Tan Biónica a cualquiera, porque ella lo ama a Chano. Decirle que la amamos siempre. Gracias, dice Belu. Bueno, felices 15 entonces para Pía.
1: Un beso grande, Pía. Que seas muy, pero muy feliz. Buen día, dice Carlos, que nos escribe desde Pozo del Molle. Dice que Italo está en el sur de Córdoba, como decíamos, pegadito a Onagoití. ¿Será que se pronuncia así? Onagoití. Otra localidad que tiene dos lagunas a las que el amigo Carlos con sus amigos van a pescar pejerreyes.
0: ¡Qué bueno!
1: Nos alojamos en Espectacular Hotel de Italo. Hay que ir a Espectacular Hotel de Italo, entonces.
0: ¡Ah, qué bueno! ¡Qué lindo! Saber de ustedes y conocerlos.
1: Un beso grande.
0: Chicos, yo tengo el tender calecita en la terraza. Es lo mejor que me pasó en la vida, ¿eh? No me importa si es feo o no, dice Noé, que es una gran tendedora de sábanas y manteles.
1: Claro.
0: En el tender calecita, que además, viste que como hace como unos triángulos.
1: Podés ponerlo más finito adelante.
0: Claro.
1: O sea, arrancás con las medias y calzoncillos bien en el verde, bien en el centro de la calecita.
0: En el centro de la calecita. Después
1: terminás con las sábanas.
0: Pijamas, remeras, toallas.
1: No, es lo mejor.
0: Sábanas.
1: La verdad que es lo mejor de la vida.
0: ¿Sí?
1: Queda, pero ¿sabes qué es lo más feo de todo el secado que yo he visto en mi vida? Esas jaulas en las terrazas de los departamentos. Qué feas que son esas jaulas, donde la gente seca la ropa, pero bueno, se las ponen en jaulas para que, porque todos somos
0: vuelan,
1: mano larga.
0: Sí, ¿no?
1: No, mano larga, la gente
0: sí,
1: roba.
0: Mano larga y también
1: te roba el jean.
0: Volar,
1: el jean del sábado, vos ibas a buscarlo. Ay, hoy me pongo este jean
0: que me levanto. Que me voy a poner para ir al baño y no lo tengo.
1: Claro.
0: Atorrantes.
1: Soy Vane de Winca Renanco. Amo escucharlos todos los días. Me alegran la mañana.
0: Hola.
1: Los escucho siempre yendo al cole, ordenando, limpiando. Sigan así, si pueden pasar el tema de Abel Pintos, La Culpa, dice Vane Soloa.
0: Qué lindo. Bueno, desde Río Gallegos, con un poquito de frío, les escribo haciendo home office desde casa. Buen día para ustedes, dice otra oyente a través de WhatsApp.
1: Qué lindo, gracias, Río Gallegos.
0: En Río Gallegos y en esos lugares donde hace mucho frío, viste que la ropita te queda tipo congelada, hombre invisible.
1: ¿Cómo
0: queda
1: hombre
0: como
1: invisible?
0: Y se congela muchas veces la ropa.
1: ¿También?
0: En los lugares donde hay mucha nieve.
1: Ah, mirá.
0: Te queda
1: no
0: durita
1: sabía.
0: Y en el tender como... petrificada.
1: Y bueno, secan adentro, deben tener secadora.
0: Deben tener secarropas en esos lugares también, ¿no?
1: Eso, secarropas. Les mando un abrazo gigante. Estoy en San Justo, provincia de Santa Fe. Los escucho siempre en mi laburo. Me descoso de la risa con cornuda dolida. Soy Vero. Muchas bendiciones. Manda desde donde dijo San Justo, provincia de Santa Fe.
0: Mirá, estamos sonando en el Jaguar. Estamos sonando en Villa Dolores. Mientras Julia está limpiando la casa, nos tiene ahí al palo en la radio de su casa.
1: Bueno, estoy viendo una serie que se llama Pacto de Silencio.
0: Sí.
1: Y Mariana, una de las protagonistas, es igual a vos. Mírala. Les mando un abrazo, espero cornuda dolida. Chicos, Pacto la mejor fusión, silencio. Estamos trabajando. Vero de Tablada Park, beso gigante. Lean nuestro mensaje, dice Martín. ¿Cuál es, Martín, tu mensaje?
0: Ese. A ver, ¿cuál será?
1: No, Yacimiento.
0: Camila Valero... Marimar, veo, yo estoy buscando a la actriz.
1: Bueno, yo te leo esto. Buenos días, les mandamos saludos desde el yacimiento Rincón de las Cenizas, provincia de Neuquén, ciudad de Rincón de los Sauces. ¿Cómo estamos en los yacimientos sonando, eh?
0: Muy bien.
1: Muy bien, los yacimientos, todo el tema del gas, del petróleo. Ahí Cadena Hit se impone también, entre todos los laburantes. Manden algún souvenir, algo, mándenos un carbón. ¿Qué nos pueden mandar? Como del pozo. No sé, ¿qué hay? Una tierra. Algo, como para...
0: Tendríamos que ir a visitarlo.
1: Tendríamos que ir a visitarlo. Tenemos que hacer un programa de Vaca Muerta como la del FMI. Si fue ella, ¿cómo no vamos a ir nosotros?
0: También podemos ir. Suena Cadena Hit en el Chaco, ¿eh? También un beso grande a la gente de San Peña, Chaco. Por acá fresquito, pero con un sol radiante, trabajando en casa. Y tengo un local de ropa ahí, también nos escucha Fabiana.
1: Bueno, muchas gracias a todos por ser parte. Son las 9 de la mañana, 35 minutos. Lo que sigue es Sabrina Carpenter. El tema es House Tour. 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
0: somos
1: la radio.
0: Nosotros.
1: Somos nosotros, hermosa mañana.

0: Sonando La Portuaria, esto es Ruta. Nos cabe como anillo al dedo para irnos a las rutas de Córdoba y contarte que, bueno, los caminos están despejados a esta hora. Acompaña el clima. Había como una cierta bruma, ¿no? En las horas anteriores, pero a esta hora el solcito va acompañando. Si vas por las calles de Córdoba, contarte que hay algunos puntos donde el tránsito se atasca, como por ejemplo la zona de Plaza España. También tenemos algunas demoras, como es habitual, en Cañada y Colón, ahí llegando Fragueiro y Colón. En la zona de Alberdi también se tapona bastante el tránsito a la altura de Clínicas, pero sobre Colón te digo, solamente como para que tengas idea. Y los que van bajando por Duarte Quirós, también antes del nuevo centro, ahí ya hay algunas cuadras con demora para que lo vayas analizando. No sé por dónde te descolgas para el centro, si es que venís desde zona norte, me parece que lo mejor es siempre Costanera. Y listo, ¿no? ¿Qué tal la zona sur? ¿Vos cómo la viste hoy? Tu zona sur.
1: Bien.
0: Bien, tranquila.
1: Tranquila, la verdad que muy bien. Estaba despejado todo lo que es el túnel de la Plaza España. Venía muy bien la Chacabuco, así bueno, que genial. Últimamente... sin problemas.
0: Bueno, amigos, si hay algún datito que nos quieran agregar al tránsito...
1: ¿Cómo están los colectivos? Sí me interesaría saber esto, ¿no? ¿Cómo están los colectivos con las frecuencias? Viste que hace mucho que no recibimos mensajes en el mensajero de queja del usuario. De
0: no
1: que,
0: sé si estamos ya resignados, dormidos y anestesiados como
1: estamos. O sea, la gente no nos manda o viene mejorando. Porque también está bueno decirlo, claro, cuando va mejorando. Sí. Yo ayer pasé por la Plaza España, por Lambrosio Olmos. ¿Viste el famoso asterisco, como le decimos nosotros, que es esquina de Crisol y Ituzaingó, Ambrosio Olmos? Está muy mejorado todo lo que es el paseíto, el paseo peatonal.
0: ¿Qué paseo peatonal?
1: En el medio, el cantero del medio. ¿Te acordás que estuvo durante muchos, muchos, muchos meses como con unas medias sombras?
0: Sí.
1: Lo habíamos contado acá. Bueno, ya terminaron con esa obra que embellece desde la Plaza España.
0: Para el Ambrosio Olmos. Que siempre fue medio boca de lobo, ¿no? Siempre fue como más oscura. Era como una parte de Nueva Córdoba, como...
1: canteros secos, todo tiernos, bancos, viste, con caca de paloma. Ahora está muy lindo, ha quedado todo eso.
0: Pero eso es para que vayan peatones o bicicletas y también...
1: Es para los peatones, para cruzar, y está muy bueno porque como hay tanto tránsito en esa zona...
0: no sabes para dónde
1: mucho
0: mirar.
1: Colectivo y demás. La verdad que quedó muy lindo. Ahora hay que ver que lo cuiden. Chusmeé que en los canteros hay como mangueras.
0: Ah, mira.
1: Y bueno, lindas plantas.
0: Bueno.
1: Esas cosas que son detalles, pero bueno, quedó lindo. Vamos a ver cuánto dura y si
0: plantas
1: mejora
0: tipo
1: la zona.
0: Pajonal o un poco de verde, porque viste que te están poniendo mucho. Están poniendo chicos de la Muni, no sé, ya sé que es todo autóctono, nosotros somos espinillo.
1: Pero
0: mucha paja. Mucha paja.
1: Pero tiene que ser de esos como más rústicos que aguantan, viste, si
0: aguantan.
1: No llueve tanto.
0: Sí, ya sé.
1: Más rusticón.
0: Son feas, la verdad, ¿qué querés que te diga?
1: Me gustó lo que pusieron, vamos a ver cómo evoluciona.
0: Pongan un poco de césped, algo, no sé qué decirte.
1: Y hay que cortarlo, ¿viste?
0: Y bueno, que están los, no sé cómo se llaman, una gente que de la Muni tiene, que los sacan para que, ¿viste? Los que barren las veredas también.
1: Urbanos, no sé cuánto urbanos.
0: No, es como gente de la comunidad, como propios vecinos, changarines, digamos, que están como oficializados por la Muni.
1: Muchos jóvenes.
0: Me parece bárbaro eso.
1: Muchos jóvenes que lo hacen,
0: la verdad.
1: Sí.
0: Porque laburan y tienen oportunidad
1: barren
0: de tener un
1: barren las plazas, barren las veredas. Está buenísimo todo ese mantenimiento.
0: Sí.
1: Es muy grande Córdoba.
0: Es muy grande. Pero bueno, amo Córdoba, por supuesto, amo Córdoba, pago mis impuestos y están volviendo, digamos. No sé si lo estamos viendo. ¿Ya viste, hablando y con esto cerramos el túnel? No el túnel, el coso ese que no sé cómo se llama, que hicieron en el puente, que hablamos de decoración. Que
1: sí,
0: nos dijeron,
1: ya lo vi.
0: ¿Lo viste iluminado de noche?
1: No, iluminado
0: bueno,
1: no lo vi de noche.
0: El otro día pasé iluminado de noche. Todo, como te digo, cobra más sentido, todas estas cosas como raras que hace la ciclovía en altura.
1: Sí,
0: el otro
1: día, cobra más sentido,
0: cobra más
1: con,
0: sentido
1: la
0: con la
1: de
0: luz
1: noche.
0: De LED.
1: Sí,
0: como
1: sí,
0: una
1: sí.
0: Cosa más, vos decís, wow, New York, Broadway, qué sé yo.
1: Ponele,
0: pero
1: unos caños blancos.
0: Unos caños blancos absolutamente inútiles e innecesarios y plata tirada. Y vayas a saber quién se quedó ahí como con alguna platita. Porque
1: no sé.
0: Viste que siempre pasa.
1: Son presupuestos de muchos millones. Pero bueno, van como mejorando. No sé si el estilo que eligen es el más lindo.
0: Bueno, pero ya se impuso en Córdoba ese brutalismo, digamos. Caño pelado, viste, cemento.
1: Ese caño blanco, así como con pintura epoxi. Bueno.
0: Claro, sí. Bueno.
1: Vamos a ver cómo envejece eso.
0: Claro, hay que ver cómo envejece y quién viene.
1: ¿Te aparecieron en Instagram, viste, esos carruseles que dicen
0: me
1: cómo
0: encantan,
1: era antes?
0: Me encanta.
1: Y cómo son ahora. Antes todo, viste, bueno,
0: hermoso.
1: Eran estilos y otras épocas, pero todos como con firuletes, con colores,
0: sí.
1: Como mucho más. Ahora todo minimalista.
0: Sí, sí.
1: El caño redondo, el caño cuadrado, blanco, plateado. o negro.
0: Y si por eso te digo que estoy teniendo yo, y bueno, ya perdón que sigo hablando, problemas con, además, bueno, de que sale más, yo quiero la parte que yo remodelé de Andrés de su casa del frente, volver a revestirla de ladrillo, el mismo ladrillo que tenía la casa. Y están todos los interioristas, no, la vas a avejentar, el ladrillo visto te la va a llevar muy hacia atrás, que dialogue, los odio cuando dice que dialogue esa pared con lo otro y la pintas de un color. No quiero que dialogue nada, quiero que sea de ladrillo visto.
1: Usted gusta de ladrillo visto.
0: Claro, pero están todos, cuando te dan como ideas, ellos vienen como con el futuro.
1: Sí.
0: Y vos por ahí querés tener un chalecito más como de los 80.
1: ¿Vos serías el tercer chanchito del cuento de los tres chanchitos?
0: No sé cuál es ese.
1: El de ladrillo.
0: El de ladrillo.
1: La casita de ladrillo. O sea, el lobo no te la va a soplar.
0: No.

0: Hola Marian, Andrés, buen día. Justamente que nombraron el tema de los colectivos, bueno, hoy tuve una situación ahí en la Plaza Vélez Sarsfield esperando el 28, que pasó más o menos a las 7:45. Venía con bastante gente, pero tenía espacio. Y habíamos 3-4 personas que estábamos esperando el 28. Y bueno, no paro.
1: ¿Cómo andan, chicos? Buenos días. Eduardo, el taxista. Estaba escuchando el comentario de Cantero de ahí, del Ambrosio Olmo. Sí, es una veredita que te entra una sola persona con tanto material, con tanto espacio que tenían, y la verdad que quedó medio como inútil porque es muy angosto. Y el caño ese que han puesto en el puente Maipú, la verdad que es un gasto de plata al vicio, y tenemos todas las calles rotas del centro, lo que es ahí la Vélez Sarsfield, a la altura de Casero, a la altura de Eduardo Quiro, impasable.
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0: Es la música de One Direction haciendo Story of My Life. ¡Qué temazo! Me encanta lo que está sonando a esta hora en Cadena Hit. Cuando faltan solo 6 minutos para llegar a las 10 de la mañana, explota el mensajero con el tema de los bondis, la punta de línea, las paradas de colectivos. Claudio dice, buen día, Marian y Andrés.
1: Hola.
0: Esto no sé si tiene mucho que ver con los colectivos, pero ¿podemos hablar también sobre los desubicados que son los fumadores en las paradas de colectivos que te tiran el humo en la cara? ¿Que creen que porque están al aire libre te pueden fumar en la cara?
1: ¡Qué tema, ¿no?
0: Ah, el puchito antes de subir al bondi, después de una larga jornada laboral. Y vos estás ahí que no sos fumador y decís, hermano, correte un poco más allá.
1: Y bueno, pero ¿qué haces?
0: Ah, qué difícil.
1: No sé cómo se regula eso. Che, pero hablando de colectivos, ¿se enteraron lo que pasó en Buenos Aires?
0: ¿Qué pasó?
1: Para mí es hermoso, un loquito hermoso. Fue a robar un colectivo a una punta de línea, un hombre. Lo robó, lo agarró, tenía la llave puesta y salió, hizo el recorrido.
0: Ah, míralo.
1: Y dice, cuando lo detuvieron, quería cumplir mi sueño de ser colectivero.
0: ¿Quiénes somos nosotros?
1: Para detenerlos, digamos, una crazy woman. El hecho ocurrió el domingo a la mañana, cuando esta persona llega a la punta de línea, toma el control de la línea 236. Arranca el vehículo y hace 11 kilómetros deteniéndose en cada parada y levantando gente.
0: Claro, ya se conocía el recorrido. O sea, jugó al colectivero.
1: Jugó al colectivero. Además, domingo a la mañana, como claro, toda gente que va a almorzar a lo de la suegra, qué sé yo, que lleva a los chicos de paseo, etcétera, ¿no? Entonces, ¿cómo se dan cuenta? Porque claro, manejar un colectivo no es moco de pavo tampoco. Parece que roza a otro colectivo y al colectivero se conocen todos, ¿viste? Que siempre se saludan, se hacen señas de luz.
0: Dijeron, este chofer es nuevo.
1: Unas señas así como medio del truco. Claro, dijeron, ¿quién es este driver? Entonces, ese chofer que lo ve da aviso a la policía lo espera en una parada más adelante, se sube uno de civil. Y ahí lo detienen y en el mismo colectivo. Y al ser detenido, el hombre explicó, mi sueño era
0: manejar un colectivo.
1: Ser colectivero.
0: ¿Y qué tipo de delito sería ese? A ver, los
1: la
0: que
1: verdad
0: saben de
1: que
0: leyes,
1: yo no sé.
0: Lo que lo llevarán detenido.
1: Obviamente, el fiscal ordenó una pericia psiquiátrica, porque te digo, es una persona como claro. Pero bueno, puede poner. O sea, lo tomamos
0: un
1: poco.
0: Sueño.
1: Claro, pero puede chocar y causar un accidente grave para la gente que está arriba del colectivo. O chocar a un viejito que va cruzando la calle, como pasa aquí en Córdoba. Que matan
0: horror,
1: a la gente.
0: Qué horror, qué horror. Sí, la verdad que no. Es una gran responsabilidad llevar tanta gente.
1: Sí.
0: Ay, Dios mío, bueno.
1: Pero bueno, así que los
0: cada
1: sueños...
0: Cada uno dando vuelta por el mundo.
1: Hay que cumplirlos en vida, pero siempre que tengas
0: con
1: como
0: un límite, ¿viste?
1: Claro, con una responsabilidad dentro de una...
0: Claro.
1: Un ámbito un poco más de cordura.
0: ¿A vos te gustaría así trabajar de algo
1: ni
0: un
1: loco,
0: rato?
1: Ni loco, nada.
0: ¿De otra cosa que no sea locutor?
1: No.
0: A mí me gustaría trabajar como... ¿Viste que lo tenía Marta Ford? Dijo ella que quería ser cajera en un supermercado.
1: Sí.
0: Yo siempre tuve el fetiche de chica con el tema del McDonald's, ¿viste? Porque... esto de armar los combos. Y hemos ido, alguna vez que hicimos el programa, ¿te acordás? Ahí desde
1: sí,
0: la Núñez.
1: Es cierto.
0: Nos metimos en la cocina y nos dejaron hacer alguna hamburguesa solo
1: vos
0: para
1: chocha
0: practicar.
1: Estabas.
0: Yo estaba chocha. Me encanta, ¿viste? El tomatito, esa lechuguita, la cajita con el pan, armar la cajita feliz, me encantó.
1: Sí, estuvo bueno.
0: ¿Ustedes tienen así algún sueño que decís, che, yo por un día quisiera ser, no sé, panadero, quisiera ser policía, bombero, ¿viste? Que nos cuenten en el mensajero.
1: No, a mí me gustaría ser sojero.
0: Piloto de avión.
1: Sojero me gustaría.
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0: Hola chicos, buen día. Acá estoy en casa escuchándolos. Antes los escuchaba desde el trabajo, pero me echaron después de 13 años de laburar en el mismo lugar. Así que bueno, acá estamos, abrazando el cambio. Ahora lo llevo a mi nene al cole, algo que no podía hacer antes. Troto un poco en una plaza y ahora acá estoy en casa, nada, actualizando currículum, buscando laburo, pero siempre en su compañía.
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4: Milei reunirá a los legisladores de La Libertad Avanza en la Casa Rosada y pondrá el foco en la defensa del presupuesto del año que viene. El encuentro va a ser hoy a las 5:30 de la tarde en la antesala de una nueva sesión clave en diputados, en la que se espera que se debata la reforma de la Carta Orgánica del Banco Central.
3: Ordenaron detener al conductor del choque fatal en Altagracia. El fiscal Diego Fernández agravó la imputación contra Carlos Javier Ríos, incorporando la conducción temeraria. El acusado permanece internado en Córdoba con custodia policial.
4: Y hablamos de deporte, hockey femenino. Las Leonas terminaron primeras y van por la final. Argentina igualó 0-0 ante Bélgica y terminó primera en su grupo con 7 puntos. Las dirigidas por Fernando Ferrara van a enfrentar a Australia este jueves desde las 3:30 de la tarde para tener un lugar en la final del Mundial.
3: Cielo parcialmente nublado en la ciudad de Córdoba. Tenemos 9 grados 3 décimos de temperatura, humedad 89%, viento del este a 8 kilómetros por hora.
4: El cielo está algo nublado, pero en general hay solcito. Máxima pronosticada para hoy 20 grados con sol para la tarde.
3: En todo el país, hora 10, 8 minutos.
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0: buen día para todos. Segunda hora en el aire de la HIT. Estamos acá en nuestra mañana, media mañana, 10, 11 minutos. Cadena HIT te presenta hermosa mañana con sol de a ratitos.
1: Bueno, buen día para todos. Hoy es el día de los peluqueros y peluqueras.
0: ¡Feliz
1: día!
0: Grande.
1: Están abriendo las peluquerías a esta hora. Imagínate, martes. El lunes se lo toman los peluqueros por lo general.
0: Sí.
1: Así que hoy es como el lunes de los peluqueros y encima con festejo. Tenemos regalos para ustedes y saludemos a los nuestros porque... qué sé yo, siempre es lindo.
0: Es como una fidelidad.
1: Cariño. Sí, sí, sí, sí, sí. Había una frase famosa que decía: podés engañar a tu mujer, pero al peluquero jamás.
0: Claro, medio machirula.
1: Medio
0: bueno.
1: Machirula, esa frase que escuché alguna vez.
0: Pero es cierta.
1: Pero es así, ¿viste? Uno es fiel a su peluquero. Y si cambias de peluquero es porque por una cuestión de fuerza mayor,
0: de fuerza mayor.
1: Porque te mudaste, por algo así, ¿me entendés?
0: Sí.
1: Yo la verdad que. Los peluqueros que he tenido a lo largo de la vida fueron por cuestiones así, porque me mudé y entonces ya no pude ir más a, por ejemplo, a la peluquería de Anita.
0: ¿En San Francisco a dónde ibas?
1: En San Francisco iba de La Turca.
0: De La Turca.
1: De La Turca, ahí en Juan de Garay. Desde toda la vida fui ahí. Y primero me cortaba la Elsa, su mamá, y yo decía peculería.
0: Peculería.
1: Siempre quería ir a la peculería. Y después, cuando me vine a vivir a Córdoba, iba de Anita, ahí en Nueva Córdoba. Y ahora que estoy más en Zona Sur, voy a Rox Estilistas. Así que le mando un beso muy grande a la Roxy Rodríguez y a todas las chicas de la Pelu, que son, las saludo a todas porque son cholulas. A Marina, a la Caro, a Malena. ¿Quién más está por ahí? La Pao. Bueno, un beso grande, Rox Estilistas.
0: Micho, Tito, todos.
1: Sí,
0: escucha.
1: ¿Vos?
0: No, yo me acuerdo, ¿sabes qué? Yo le quiero mandar a los Torres, que ya saben
1: sí,
0: que los amo,
1: Torres.
0: Los J Torres, que están al frente de Canal 12, que ahí voy. Pero me acuerdo, mis primeras peluquerías, yo tengo el recuerdo de mi mamá traerme a las galerías de acá del centro. Había una peluquería, a ver los que son de acá de Córdoba Capital, que tenía caballitos en una galería del centro o en un local.
1: Tipo un caballito de
0: caballito calecita. Caballito como de calecita donde vos te sentabas a que te cortaran el pelo. Entonces yo enloquecido porque solamente quería subirme al caballito,
1: claro.
0: ¿Entendés?
1: Bueno, ahora hay muchos que tienen autitos, como los chicos de Peluquitas.
0: Ajá.
1: Ahí está Mariano también en Peluquitas, que tienen, hasta PlayStation tienen las peluquerías de niños.
0: Ay, no, ¿tanto?
1: Sí, ahí tenés el autito, el karting, no sé qué, te subís al autito y podés jugar a
0: ¿el niño es dócil para que le corten el pelo o empieza a gritar?
1: Sí, si tiene todo ese...
0: La parafernalia.
1: Toda esa parafernalia alrededor. El Facu no lo baja más, es como vamos los jueguitos, parece, ¿viste?
0: Sí, el Facu tiene remolinos, me parece
1: sí,
0: que sí, ¿no?
1: Un remolino acá, muy rebelde.
0: Bien,
1: de hecho,
0: sí,
1: esta
0: sí.
1: Semana lo tengo que llevar a cortar el pelo porque le creció mucho acá.
0: Sí, y esa cabeza.
1: Y esa cabezota, mi amor. Sí,
0: mi vida. Bueno. Lo vamos a bulinear siempre por cabezón, pero lo amamos. Es tu hijo. Escucha. No, porque yo también tuve remolinos. Yo
1: ¿sí?
0: reconozco en su cabeza, yo reconozco en su pelo. Además, yo era medio gringón como
1: sí,
0: él, todo.
1: Sí, es verdad, cuando eres chiquito.
0: Y vos sabés qué decían las brujas o algo, que yo tenía dos remolinos acá y que por eso mi mamá después de mí tuvo mellizos.
1: ¿En serio?
0: ¿Podés creer? Por los dos remolinos.
1: Ay, yo me voy a fijar que este chiquito
0: fíjate
1: no
0: que
1: tenga dos remolinos.
0: Que tenga uno. Si tiene uno, está bastante bien. Si tiene otro, bueno, anda a lasearse, un lacio permanente, hacele
1: ay,
0: algo.
1: Ay, por favor.
0: Que no tenga... Si te vienen dos, ¿qué haces? Si te vienen dos.
1: No. Yo los traigo acá, me los cuidás vos.
0: Me encantaría los mellizos.
1: Uno volvía a la mamadera y yo al otro. ¿Querés?
0: Los mellizos de Asán. Enloqueces. Enloqueces o no.
1: Sería muy divertido. Y sería un poco mucho ya a esta altura de mi vida, porque ya estoy grande, pero bueno.
0: Ay, bueno, peluqueros queridos, hoy tenemos para ustedes. ¿Ustedes saben qué? Entradas al cine.
1: Bien,
0: únicamente
1: cine
0: para peluqueros Cines Dino.
1: Queremos
0: hacemos
1: esa selfie en la peluquería.
0: Exactamente. Certificamos veracidad con la selfie que ustedes mandan. Y ojo, no se hagan los onzos de mandar una foto que no sea verdadera porque la pasamos por un filtro que nos dice,
1: obvio,
0: no, nos
1: ya
0: saca
1: sabemos,
0: como
1: sería
0: la,
1: o no.
0: La data.
1: Y aparte,
0: sí.
1: Es un mismo para los peluqueros como otras veces hicimos con los panaderos.
0: Exacto.
1: O los taxistas. Hoy peluqueros, que a mí me gustaría, ¿sabes qué? Una selfie, por ejemplo, con la mejor
0: la
1: tijera que tienen ahí en la pelu. Con
0: claro.
1: La bacha. Con, no sé, el mejor cepillo para el brushing.
0: A mí me gustaría que estén...
1: Nos divertimos un rato.
0: Una selfie con una mujer de atrás que tenga ese papel de aluminio que le ponen.
1: Ah, sí, para hacer las mechas.
0: También, que está ahí sentada horas. ¿Qué hacen ahí horas
1: y
0: con
1: bueno,
0: el papel de aluminio?
1: Hasta que se te decolore el pelo. Es un tema.
0: Bueno. Qué perno eso, ¿no? La
1: es
0: verdad.
1: Mucho tiempo. Pero bueno por eso hay que ir a peluquerías piolas donde hay chisme.
0: Pero bien que le sacan
1: charlas.
0: Un buen cuarto de millón. Te digo.
1: Está caro ir a la pelu, porque los productos también son caros. Y sobre todo ir a la pelu, por ejemplo, a la mañana. Y estás escuchando hermosa mañana de fondo.
0: Claro.
1: Escuchás cornuda
0: dormida. Eso es hermoso.
1: Que viene en un ratito.
0: Sí, sí, sí. Clavarte, la peor hora para mí es como clavarte a las 4 de la tarde y tener un sueño.
1: Salís de noche de la peluquería.
0: Bueno, Cines Dino con ese hashtag y mandan su foto. Hoy festejamos el Día de los Peluqueros con regalo para ustedes.

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3: Mandar un mensajito a tu peluquero, a tu peluquera y decirle, te quiero a morir, gracias, gracias por todo, por arreglarme esta escoba despeinada que tengo en la cabeza. Un beso grande para José Toledo, por ejemplo, que nos escucha en su peluquería en Sal Si Puedes.
2: Saludos.
3: En todos lados están sonando.
2: Me dicen que la peluquería que yo me acuerdo se llamaba Marcelino y estaba en el pasaje Muñoz, la que tenía los caballitos, que era una peluquería para niños, muy, muy conocida, como en nuestra infancia, de los que estábamos en 40, más o menos, ¿no?
3: Claro, muy bien. Un beso para Ivana Capitanelli, dice, soy peluquera, me recibí hace bastante, me encantaría ganarme las entradas al cine. En una de las fotos que les mando estoy con mi amiga Miriam haciendo el curso de colorimetría. Besitos.
2: Colorimetría. Por acá estoy intentando escucharlos en la peatonal del River Indante. Están en construcción, rompiendo todo desde las 8 de la mañana hasta las 4 de la tarde con el martillo neumático, por lo que me estoy perdiendo el cornudo del día. Estoy muy enojada, dice Lucre. Pero no es que la siesta no se puede, supuestamente, entre huesos en consorcios de edificio. Entre las dos, entre la una y las cinco.
3: Bueno, pero con nudo
2: es
3: ahora.
2: No, ya sé, pero ella dice que trabajan ahí en la construcción desde las 8 hasta las 4 de la tarde y le dan el martillo neumático.
3: Sí, a la siesta en teoría hay una hora en la que tienen que parar.
2: No sé, pero si es a nivel ordenanza city o ordenanza del consorcio, eso es lo que no sé.
3: Y ahí me parece una zona gris.
2: ¿Será posible, dice Lucre,
3: posible,
2: que tenemos los comerciantes que bancarnos esto durante semanas afectando ventas? Y les cuento cómo nos queda la cabeza. No, ya te estamos notando, amiga, que estás bastante alterada. Bueno, un beso grande. Te mandamos como un abrazo con...
3: Así, con esa viste, como esa frotadita de hombro. Como que te alivia.
2: Claro, y sí, pero con un calmante así, una pomada que tenga cannabinoides, que son buenas, bueno, también esas para
3: un
2: relajar.
3: Un poquito de caladril. Hoy está de cumpleaños San Luis, mira. Buen día para todos y feliz cumpleaños a mi querido San Luis, dice José, que cumple 432 años, para todos nuestros oyentes de San Luis.
2: Fátima le manda saludos a su peluquero, que es un novio, Andrés, un profesional dedicado y comprometido que ama su trabajo, dice Fátima. Una fan enamorada ella, no solamente es novia, sino que es una fan enamorada.
3: Elizabeth de San Antonio de Arredondo, un beso a mi peluquera preferida, que siempre que voy está escuchando la hit, Mari Abdón de Mayú Sumac.
2: Beso grande.
3: Vamos, Mayú Sumac.
2: Motos Custom 360, ¿sabes dónde está?
3: ¿Dónde?
2: No sé bien dónde, pero bueno, en 341.
3: ¿Eso es una barbería, una peluquería o qué es?
2: Lo estamos escuchando desde el estudio de motos. ¿Será como un estudio de motos? ¿Qué es? ¿Como un taller de motos? No entiendo. Pero para 549-3541. Esto es Carlos Paz. O Punilla, por ahí. Beso grande.
3: Bueno, también nos están escuchando en una bicicletería en Barrio Nueva Italia.
2: Mirá cómo estamos con los rodados.
3: La Cops Bikes. Saludos. Estamos siempre, siempre con la jita al palo. Un beso para Claudio, Caro y Gaby.
2: Mi hermana es peluquera. Lo mejor que puede tocar es una peluquera en la familia. Feliz día a ella. La amo, dice Aye Martínez. Sí, pero...
3: Está bueno tener una peluquera.
2: Una peluquera profesional. Sí. Porque mi mamá por ahí se hacía de la peluquera con una... Ay, mi vida. Con una tijera de... Mi abuela Vilma de San Francisco, que sí era peluquera, tenía como una peluquería en su casa, como para juntar el mango, ¿entendés? Sí. La mamá de mi mamá. Y tenía, y todavía está en mi casa, en la casa de mi vieja, la tijera profesional que mi mamá no nos la dejaba tocar por nada del mundo. Uh-huh. En el placarcito del baño, como si fuera una tijera de material quirúrgico, te digo, de lo pesada.
3: Plateadita
2: y buena, y que era de filo. Y por ahí mi mamá nos sentaba en el inodoro y nos agarraba y nos daba un flequillazo. Medio irregular, pero lo hacía como...
3: Bueno,
2: como para ir, digamos, estirando la ida a la peluquería.
3: La ida a la peluquería, y bueno, sí, con cuatro pibes.
2: Con cuatro.
3: Mirá vos el Lucho de Natiplas. ¿No? Llegan entre las fotos de peluqueros que nos llegan al WhatsApp de la radio.
2: ¿Qué dice?
3: Lucho Pacino dice, aparte de trabajar en Natiplas, divirtiéndome, Lucho que es una estrella del Instagram de Natiplas, también hago este arte que me apasiona. Hermosa la radio, los quiero. Yo no sabía que Lucho era peluquero también. Y acá nos manda fotos haciendo unos claritos.
2: Bueno,
3: feliz día, Luchito.
2: Ya tenés todo en uno ahí, mira.
3: Todo en uno, mira. Tenés el chisme, el cotillón y la peluquería, todo con Lucho.
2: Bueno, amigos, en un ratito venimos hablando de Nati Plast con Cornuda Olía. Vamos a escuchar la versión live de Emilia Exclusive MP3.

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0: entramos en territorio de cornuda dolida. Amigos, escuchen, porque si a ustedes los engañaron y están bajón, siempre hay excusas para volver a festejar, hay que armar una fiesta. ¿Y dónde armás la fiesta que te motiva a seguir con tu vida?
1: ¿Dónde?
0: A festejar, no sé, tal vez tu separación, tal vez tu mudanza, qué sé yo, tu nueva vida si te engañaron y te separaste. En Natiplast Cotillón. 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
1: No se imaginan lo mucho que pensé y pensé en mandarles mi relato o no, por el tiempo en el que transcurre todo. Eran los años de mi juventud cuando creí conocer el amor de mi vida. En ese momento, además de estar en mi primer año de carrera, había arrancado a trabajar en la empresa de mi viejo. Yo hacía de todo, ¿no? Un poco de tipeo, trámites. Y también los fines de semana iba a un grupo de una parroquia, lugar donde en ese entonces vivía con un grupo de jóvenes. Iba a hablar de Dios, ¿no? De misionar, de conocer gente, etc. Uh-huh. Ahí lo conocí. Era unos 3 años más grande que yo. Conocía mucha gente, ¿eh? Él me hacía reír. Me llevaba de fin de semana a pasear a las sierras. Trabajaba en su empresa familiar también. Y tenía auto, chicos. Era un hombre grande para mí. Todo nuevo, todo seductor. Oh, imagínense. Yo ahí contenta, cebando los mates en la ruta. Era todo lo que quería. Primero fuimos amigos, muy amigos. Y el muy chanta en ese periodo estuvo un par de veces con una amiga de la infancia mía. En ese entonces yo no sentía nada por él, pero con el tiempo, mates compartidos, bombilla va, bombilla viene, misa juntos, todo era tan divino y angelical que nos fuimos enganchando todo en el grupo de la iglesia. Cuando me doy cuenta, este chico ya se había apoderado de mí, me gustaba mucho. Entonces yo se lo cuento a mi amiga en cuestión, porque no quería que pasara nada sin la autorización de ella. Me sentía muy culpable. Y ella me dijo que ambos, él y yo, éramos personas muy... Son muy lindos ustedes, está todo bien. Entre nosotros no pasó nada, no llegamos a concretar nada. Vos dale para adelante, amiga. Si bien mi amiga me dio a entender que avanzara, que está todo ok, nuestra relación desde ese momento nunca volvió a ser la misma. Jamás me perdonaré por ello, dice nuestra redactora. Los años pasaban y con mi amor divino, mi amor angelical, nos fuimos a vivir juntos. Teníamos tantos proyectos juntos. Yo quería terminar la carrera, yo quería tener hijos. Ahora miro para atrás y digo, ¡qué pendeja volada! Era re joven, estaba loca. Y la verdad, chicos, es que muy adentro mío yo siempre supe que era un guacho. Que de vez en cuando yo ojeaba el celu y encontraba cosas raras. O sea, reacciones en historias de Instagram. Supuestas amigas consejeras de nuestra relación. Qué bronca cuando encontrás a alguien que te habla de la relación, ¿viste?
0: Sí.
1: Que te dice, no, fíjate esto. O sea, alguien de tu mismo sexo o alguien que se mete en la relación y le aconseja sobre vos a tu novio o a tu novia. Uh-huh. Eso es lo peor. Yo nunca... Había visto algunas fotos también medias subidas de tono en mi vida y se las encontré en el celular de él. Él siempre me decía que no me preocupara, que estaba boludeando, que no era nada grave, que yo estaba loca, que era una exagerada, que esas tonteras no podían romper todo lo celestial que habíamos construido juntos. Y así cada tanto iban apareciendo siempre terceras. Yo me fui acostumbrando, ¿saben qué? A veces por la noche estaba tan triste que yo prefería tomarme una copa de vino tinto en el sillón y llorar hasta dormirme. Porque todo era mejor que estar cerca de mi amor, que de divinidad lo único que tenía era su poder para mentir y para manipular las historias.
0: Tanta mentirosa.
1: Cambiar la realidad, hacerme creer que todo estaba en mi cabeza. Juntos estuvimos viviendo bajo el mismo techo 8 meses, hasta que mi familia me invitó a irnos de vacaciones a la tierra del merengue y la bachata. Mi papá, mi mamá, mi hermana y una prima nuestra y yo. ¿Qué te parece? Le pregunté. Si no te molesta que me vaya con mi familia de vacaciones. Pero no, mi amor, anda, divertite, disfrutá, la vida es una. Anda a bailar bachata, como dice Chayanne. Fue un viaje precioso. Yo me fui tranquila, pero cuando volví, mi mejor amiga, que también era del grupo de la iglesia, estaba muy insistente en que nos tomáramos un café. Yo, entre parciales y ponerme al día con las clases que había perdido por las vacaciones, me hice un espacio y bueno, fui al cafecito.
0: Y sí, un cortadito no se le niega a nadie.
1: Mi amiga me hizo una intervención. Ay. Ya todo el mundo, tipo una intervención quirúrgica, le hizo una, una disección ahí. Ya todo el mundo sabía lo que estaba pasando. Mi novio era un chanto, un mentiroso, un mujeriego.
0: Ay, no.
1: Y yo allá, tomando piña colada en el All Inclusive.
0: Dios mío. Menos mal que te fuiste, amiga, porque si no, viste, otras se quedan, porque no, para que.
1: Claro.
0: Bien que te fuiste. ¿Cómo no te levantaste un negrito dominicano divino y chao?
1: O un ruso con plata. Yo, tan inocente, tan pendeja, tan ilusionada, estaba viviendo una realidad paralela, le juro.
0: ¿Qué le dijo la amiga?
1: En ese café, mi amiga me contó indignada.
0: A ver.
1: Que alguien le había contado.
0: Putería.
1: Mira, cuando él estaba de viaje. Él fue un cumpleaños de un amigo.
0: Cuando ella estaba de viaje.
1: Claro, cuando vos estabas de viaje, amiga.
0: Sí.
1: Él fue el cumpleaños de fulana, que es de la iglesia también. Y esa noche se terminó yendo con mengana.
0: Ah, tremendo el grupito de la iglesia.
1: La iglesia ardía. Esa noche, él se había chamullado una minita, también católica. Le había sacado el gorrito. Te saco el gorrito y dice, te lo devuelvo personalmente, me voy, chau, chau. Le había sacado como la boina que había tenido ella. Cosa pava. Después siguieron por Instagram y siguieron conversando por ahí. Yo, por supuesto, estaba enojadísima, estaba triste, estaba dolida. Algo dentro mío me decía que debía seguir peleando por amor. Aguantar, soportar.
0: No,
1: que no debía ser verdad eso de la boina. De todas formas, yo quería escuchar salir de su boca la verdad. Así que apenas me fui del café, lo esperé en nuestra morada de amor divino con un champán fresquito.
0: Mira vos.
1: Cuando llegó, le dije, vení, pasá, sentate tranquilo. Vení, vamos a brindar.
0: Ay, qué miedo.
1: Por estos meses de convivencia, por nuestro amor. Y así hicimos. Él estaba medio raro, inseguro, sospechando algo, la verdad, porque yo no era de comprar champagne.
0: Claro, raro. Bueno, 4 de la tarde.
1: Entonces le digo, bueno, ahora sí, contame mi vida. ¿Qué pasó mientras yo estaba de viaje allá, en el Caribe? ¿Qué hiciste en el cumpleaños de Juan? Y lo que respondió no fue para nada lo que esperaba. Después de insistir e insistir, el muy HDP me dijo, ¿de qué te enteraste? A ver, seguro te contó tu amiguita esa con la que te juntás a merendar, que siempre te llena la cabeza conmigo. Si es verdad, vino Noé a dormir a casa. Pero ¿sabes qué? Vino a dormir después de lo de Juan, porque ella estaba tan borracha que yo la traje acá. No podía ir y dejarla a su casa así, en un taxi.
0: Ay, hizo la de la muerte.
1: Claro. No. Por favor, por favor. ¿Pero qué era la Cruz Roja? ¿Qué te pensás que sos la carpa de la Cruz Roja en la fiesta electrónica? No pasó nada, te lo juro, dice él. Durmió en el sillón. Sí, va a dormir en el sillón. Le juro que pegué el mismo grito que Celine. Estaba completamente sacada, llena de odio. Fuego me salía por la boca. Era un dragón de los de Game of Thrones. ¡Qué sufrimiento! Noelia, la amiga de la iglesia, la come hostias. La que tantas veces me cruzaba en misa. La de los encuentros.
0: La típica.
1: La de los aritos de perlita, ¿viste? La típica.
0: La que llega virgen al matrimonio, pero es más.
1: Pero, pero esto me encanta, la de los aritos de perlita.
0: Sí.
1: Las tenemos, sí, ese sí, prototipo sí, también, sí, bien sí, conocidas. Sí, sí, sí. En mi propia casa, son las más. Son las más. En mi propia casa para el cumpleaños de mi novio. Que llego arrastrada llegaste a ser con ese pelo.
0: Y esos aros. Te conocemos bien, Noelia.
1: Seguro que tenía un pelo divino, ¿viste?
0: Entre hostia y hostia te conocí.
1: Claro. Entre hostia y hostia no le entra el panificado. Porque viste que la hostia es un panificado.
0: Sí.
1: Bueno. El dolor fue tremendo. Esa misma noche le dije que se fuera.
0: Claro, le confesó.
1: Que yo no quería verlo más. Que volviera en 2 horas. Llamé a mi vieja, me llevé todas mis cosas de la casa que alquilamos juntos. Pasé un mes en los de mis papás, un mes horrible.
0: He sido dolida.
1: Incómoda, sintiéndome ahí en el peor lugar, nuevamente en lo de mis viejos. Tenía
0: en tu
1: que
0: camita
1: dar
0: de la adolescencia.
1: Ay, la de una plaza que ya no cabés, viste, que las
0: sí,
1: patas
0: sí,
1: te
0: sí,
1: tocan.
0: Sí. Con las paredes rosa bebé de tu cuarto de niña.
1: Tal cual.
0: Ay, Dios mío, sí, sí, te entendemos, amiga.
1: El Durlock, viste, que
0: te
1: nunca falta en
0: amiga.
1: La casa. Tener que dar explicaciones, me sentía una fracasada y como muy cornuda, dolida. Caí nuevamente en las tentadoras palabras de mi amor. Me escribía día y noche. Hola, ¿cómo estás?
0: pesado.
1: Sé que me equivoqué, dame otra oportunidad. Falso. Te juro que esta vez va a ser distinto. Te voy a esperar el tiempo que sea necesario. Salí de ahí de los tus papás, no estás bien. Mi vida sin vos es un calvario y sé que la tuya también. ¡No!
0: No, no, son manipuladores a morir, esos son los peores.
1: Pero bueno, qué lindo también que te chamullen, ¿no? Bueno, así...
0: Sí, es lindo, pero ¿es ahí lindo? No tenés que caer. No. Tenés que hacer más la dura para que te siga chamullando. Vos te des ese placer, pero no vuelvas a caer.
1: No, pero
0: caer,
1: que
0: amiga.
1: se cae. ¿Cayó? Así es como terminamos nuevamente en la misma casa.
0: Dios
1: cayó.
0: Mío, amiga, no.
1: Yo intentando una vez más, ya sin ganas, sin fuerzas, reconstruir lo celestial de este amor divino que jamás sintió él por mí. Le di un tiempo para sentir un cambio, para que intentara recomponer, arreglar, pegar con pegamento los pedazos que quedaban de mi pobre corazón tan golpeado a los tan solo 20 y tantos años. Me puse una condición a mí misma porque no estaba dispuesta a alargar esta agonía nuevamente. Le di un tiempo para cambiar, para sentir que la relación tenía futuro. Cuando llegó el día pactado le dije, ¿y? ¿A vos te parece que las cosas cambiaron? ¿Que yo me siento mejor? ¿Que me siento elegida? Me dijo que él sentía que veníamos bien así y yo le dije, ¿a vos te parece que venimos bien? ¿De verdad me decís? Dame tu celular entonces.
0: A ver, dame tu celular.
1: Dame tu... Se negó. Se negó y se renegó y se lo metió adentro del pantalón. Lloriqueo y pataleo, pero no en el bolsillo, se lo metió adentro del calzoncillo. Onda, ¿querés el celular? Vení a agarrar.
0: No puede.
1: Dios mío, lloriqueo y pataleo. El muy chanta me pidió irse al baño antes. ¿Te pensás que estoy chiflada? ¿Que te voy a dejar ir al baño para que borres cosas antes de dejarme el teléfono? ¡Dame ya ese celular!
0: Gracias.
1: ¡O te vas de esta casa para siempre!
0: Muy bien,
1: claro.
0: Amiga, muy bien que tomaste valor.
1: Yo ni loca volví a lo de mis viejos.
0: Claro, no.
1: A la pieza de color rosa pastel. Ahora que se quede
0: si
1: en
0: se
1: la...
0: fuera él.
1: Claro, que se quede en la casa. Que se quede en la casa. O sea, que se vaya él, que quede en la casa yo. Hasta que me lo dio al celular. Y bueno, ya sabemos todos los que encontré. 1000 mensajes, emojis, amiguitas. En particular una, la cual yo desconocía, por supuesto, que jugaba al fútbol. ¿Pueden creer? El muy desgraciado iba a verla jugar a una marimacho.
0: ¡Qué
1: momento! ¡Qué momento! ¡Qué chanta asqueroso!
0: La
1: ¡rata!
0: Vamos a dejar pasar porque está en mood cornuda.
1: Y bueno, pero capaz
0: no
1: que la vio como...
0: No, todo, no.
1: No, no todas las que juegan para nada, pero bueno, pero capaz que la vio como la...
0: Una sí, otras no.
1: La vio muy musculada, qué sé yo. La vio muy musculada. Rata de dos patas, animal rastrero. Iba a verla a los torneos de fútbol y así fue como pude ponerle fin a una historia, porque claro, no le hacía asco a nada. Le daba la de los aritos de perla,
0: claro.
1: La jugadora de fútbol.
0: Le calentaba todo.
1: Todo tipo. Macho,
0: la,
1: todo tipo. Iba buscando
0: puritana.
1: Como tipologías, digamos, de mujer. Con los años entendí todo lo que había perdido por este sorete. Mi alegría, mi tranquilidad, mi estabilidad emocional, amigas. Que me decían, huí de ahí. Yo seguía y seguía. Hace 4 años de aquella noche que finalmente juntamos todas sus cosas y se fue de mi vida. Me costó mucho separarme de él. Nos vimos varias veces más. Me mandaba helado.
0: No, flaco, no. No
1: me dejaba cartas.
0: Además me mandaba de menta granizada y nunca me gustó. Salí
1: flores en mi casa. Junté valor y comencé a salir con otros chicos.
0: Muy bien.
1: Hice mucha terapia, constelaciones. Y viajes sobre todo. En los viajes conocí mucha gente, mucho hippie lindo.
0: Claro,
1: algunos los tenía que jabonar un poco, pero bueno, pasaban pase adentro. Ahora estoy completamente enamorada de un chico que me da seguridad todos los días.
0: Bueno, bien.
1: De quien tengo acceso completo a su teléfono. ¿Pero por qué? Eso no hay que tener acceso al teléfono, la verdad. Que me respeta y me cuida. Duermo tranquila y vivo feliz. El otro, mi amor celestial de la iglesia, cada tanto me sigue buscando a ver si por obra y gracia del Espíritu Santo
0: no va a suceder el milagro.
1: Se me borró la memoria y caigo en su jugada patética de nuevo.

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1: Muy bien, esta canción me encantó.
0: Sofía Reyes la eligió de llamarte con María Becerra.
1: Muy bueno, qué error pensar que porque son de un grupo de una iglesia, sea del credo que sea, son impolutos. No, hombres y mujeres como cualquiera. Sus acotaciones, chicos, lo mejor de la historia.
0: En mi pelu, melena siempre a full con la hit. Y cuando suena cornudo, Alía, se apaga el sector de pelo, sí o sí. Los amo, claro, el secador que no haga ruido. Se apaga ese sector, cornudo, Alía, las clientas y mis colegas en silencio en melena. La pelu, no. Meli melena. Me encanta Meli melena.
1: Meli Melena.
0: ¿Dónde serán? Joffre, un beso grande.
1: Qué lindo. Ay, chicos, qué horror tener que volver a la casa de los padres. Uno siempre fracasa después de eso porque la desesperación de salir de ahí, de tu cuarto de chico, entonces uno termina agarrando lo que sea. Claro. Y se hace súper propensa a volver a donde había jurado no regresar. A mí también me pasó y es horrible, dice Connie.
0: Andrés y Mariana, todo el mundo sabe que las más santurronas son las peores, dice Fer. Beatriz dice: no uso más aritos perla, jajajaja. Ja, ja, ja.
1: Ay, no, a mí me encantan significa? Encima los aritos de perla, pero viste que es todo el combo, es como la cara, el pelo, el arito, el pelo la rubio, camisa, todo.
0: Todo, sí.
1: Qué horror pensar que porque. No, está, bien por la cornuda, aunque falta saltarse la etapa de seguir revisando los teléfonos. Si te da seguridad tu nuevo amor y dormir,
0: claro,
1: bien,
0: ¿por qué estás revisando?
1: Que no sea por estar revisando el celular.
0: No.
1: Pero igual, bueno, la bancamos y entendemos completamente.
0: Es que ha quedado como el que ve la vaca y llora, el que fue como.
1: Ya se le va a pasar, ya se le va a pasar.
0: Entre misa y misa. No.
1: ¿Cómo no? Ese no lo leas, porque mira.
0: Entra la long. Perdón, eso no va, jaja,
1: no.
0: Hizo Sergio. Flaca, quédate un poco.
1: Claro, tuve que decirle a una clienta que no tenía tal cosa para que se fuera rápido. Así podía escuchar tranquila la historia. No digan por las dudas mi nombre, porque me escuchan otras compañeras. Al final, ni la amiga Cristiana deja de ser una Tatiana. Qué manipulador este tipo, porque siguió ahí. No aprendemos más cuando queremos de verdad.
0: Alma Libre, grupo juvenil de la iglesia, cantan y cantan alabaré, alabaré. Pero por atrás, por lo bajo, están de trampa, cantando el acerejé. Con la más emperlada que la baila y que la goza y la canta.
1: Me muero.
0: No todo lo que brilla es oro, ni todo lo que va a misa es santo, dice Alma Libre.
1: Muy bien, Alma Libre.
0: Muy bien. Alabaré, cereje, me encantó.
1: Noé dice: me llamo Noelia y uso aros de perla. ¿Qué hago? Lo que me reí.
0: Sácatelos.
1: Y Connie dice que yo soy re aritos de perlita.
0: Re.
1: Pero no, bueno, sí.
0: Sos el mood, pero no los usás tanto en realidad, o sea.
1: Me encantan los aritos de perlita, te soy sincera. Si bueno. Tuviera una hija mujer, le pondría aritos de perlita chiquitos.
0: Claro. ¿Vos ibas a un grupo de iglesia,
1: no,
0: al Ateneo?
1: No, la verdad que no, nada de eso.
0: Bueno.
1: No. Me gustan los aritos de perla, pero estoy como Noé acá. No me llamo Noelia, me llamo Mariana y uso aros de perla.
0: Claro. Mariana, diosa total, sos la mejor dupla. Gladys, un beso grande. Tremendo el cornudo del día de hoy, que impactada. Pero felicitaciones a la chica del aguante por el amor propio.
1: Muy bien.
0: Sí. La verdad que sí.
1: Aplaudo a la cornuda dolida de hoy. Siempre hacia adelante. Tenemos que aprender a no fingir demencia.
0: Bueno, manden sus historias. Cornuda dolida. Pueden hacerlo al WhatsApp de la radio con un sorcho de texto directo. Total, entra todo. 351-519-9917 es el número de WhatsApp.
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0: principales títulos de la hora 11.
1: La industria argentina creció en julio a diferencia de los años 2022 y 2023. Entre las mayores subas aparecieron las industrias metálicas básicas con un 11,8%, productos químicos con 11%, madera y papel con 8,4% y también alimentos y bebidas en un 6,2%.
0: Una camioneta volcó en cercanías de Avenida Circunvalación. El siniestro ocurrió en el acceso norte de Monseñor Pablo Cabrera. Por el accidente no se registraron heridos.
1: En deportes, River Plate se medirá este miércoles ante Independiente de Santa Fe de Colombia. Buscará avanzar a los cuartos de final de la Copa Sudamericana. El partido está programado para las 9:30 de la noche. Se va a desarrollar en el Estadio Monumental.
0: Cielo algo nublado en Córdoba capital, temperatura 10 grados 7 décimos, humedad 81%, viento del este a 6 kilómetros por hora.
1: La máxima pronosticada hoy en Córdoba con sol pleno es de 20 grados.
0: En todo el país, hora 11, 8 minutos.
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0: Che, quedó en el Instagram de Cadena Hit, que se arroba Cadena Hit, la nota, un poquito de la nota que hicimos ayer con Benjamín Amadeo, si quieren entrar a verlo, ¿eh?
1: Esto es Madonna con Dance Theory, así es, en inglés, Dancetería, que es el primer boliche de Nueva York donde ella hizo su show, el primero de la vida. Muy bueno. Por eso le rinde homenaje, digamos.
0: Me parece bárbaro que lo haga.
1: La secta All Star con La Locura Automática antes.

0: trabajo Cachorro López.
1: Ah, muy
0: así
1: bien.
0: Que tiene la curaduría ahí, un trabajo muy importante, además de su laburo vocal.
1: Es el mejor productor, digamos, de pop de Argentina, uh-huh, o de rock pop, ¿no?
0: Y Luz Galli, también abrió el show de Paul McCartney, por ejemplo, en River.
1: Mira vos.
0: Recibió un premio, un Discovery Award de, bueno, un premio en Nueva York. Digamos, es una chica...
1: ¿Se acuerdan que ella hizo la versión de El Farsante, de Ozuna, que era un reggaetón o una canción? Si yo no me enamoro como antes, ¿sabes qué? Enamoro, soy un farsante. Sí. Pero ella la hizo como con un rock y un poderío de voz, porque tiene un caudal súper fuerte y una personalidad única, Luz Galli, la verdad. Así
0: nos
1: que
0: encanta.
1: Te estamos imitando. Hashtag Luz.
0: Exacto, hashtag Luz, y te agendas o por el mensajero o por WhatsApp. Déjanos todos tus datos, que es este sábado en Quality Lab.

0: sonando Adam Levine, una linda canción, se llama Sugar. Se la vamos a dedicar a toda la gente que está trabajando, ¿sabes dónde?
1: ¿A dónde?
0: En galerías, en shoppings, en lugares donde no ven el sol que hay en Córdoba y se la pasan ahí adentro todo el día. Saquen un poquito la cara al sol, tómense un recreíto, digan, ya vengo, voy a la farmacia. A la farmacia, vos metés la farmacia siempre.
1: Hasta el kiosco.
0: Y anda ahí, fumate un puchito en la plaza al sol. Te lo mereces.
1: Aunque no porque, fumes, digamos, lo claro, simbólico de me voy a fumar un pucho.
0: Exacto, es lo simbólico cuando haces.
1: Mejor si no fumas, ¿no?
0: Haces así.
1: Sí, una bocanada aire, de aire
0: una
1: fresco.
0: Bocanada de aire fresco.
1: Una bocanada de aire fresco. Debería estar permitido.
0: Debería estar permitido,
1: así como
0: pero
1: los que dicen, me voy a fumar un pucho, bueno, vos te vas a tomar una bocanada.
0: No, como
1: de aire
0: no
1: fresco.
0: Te lo van a permitir, decirle, me voy a la farmacia que tengo una. ¿Cómo se dice?
1: Dolor de cabeza.
0: No, no, algo como cuando no querés decir lo que querés, lo tenés. Tengo una.
1: Urgencia.
0: No, sí, como una incontinencia me sale la palabra, pero no. Una. Un imprevisto, algo así.
1: Un imprevisto,
0: así.
1: Me surgió un imprevisto.
0: No, pero no es así, pero bueno, no importa.
1: Bueno, hoy es el día de los peluqueros y vos sabés que en estos días en muchos colegios, quienes tengan chicos en etapa escolar van a estar en sintonía con esto, porque fue el día de los peinados raros, peinados locos. Por ahí en el primario, en muchos colegios se hace esto de que hay un día que los chicos van, les dejan pintarse el pelo de colores. No sé bien qué tiene que ver con qué, pero bueno, hoy justo es el día del peluquero.
0: Y algo de expresión.
1: Y se viralizó un peinado que le hizo una mamá. Viste que nunca falta la mamá que se quiera hacer la original, la fuera de serie y le quiere poner algo remil loco, sobre todo si tenés una nena, trenzas o cosas locas como para destacarse.
0: Sí, es cierto, es verdad.
1: Que hay como hay toda una que mi hija sea la más original,
0: hay
1: además,
0: toda una
1: competencia.
0: Hay toda una competencia e intensidad que viene de madre, hija, mujer con el tema del pelo, las trenzas, los moños. Y bueno, a veces hasta cómo le dicen que pose para las fotos.
1: Ay,
0: que a mí
1: mío,
0: me da pánico eso.
1: Un montón.
0: Cuando ya veo la nenita, viste, que ya empieza a poner cara como...
1: Sí. Rari. Bueno, y se viralizó en el marco de todas estas cuestiones de los días de peinados locos y demás. Una mamá que dice que se había quedado sin ideas, no sabía qué inventar para que la nena fuera la de el mejor peinado loco. ¿Y sabés lo que hizo? Le hizo 4 trenzas, así como viste que el típico peinado de las 2 trencitas. Bueno, le dividió la cabeza en 4 y le hizo 4 trenzas.
0: Sí.
1: La nena el pelo largo, largo. Se las ató como para arriba y armó como una especie de canasta. Y adentro de esas trenzas, como le puso arriba de la cabeza una canasta que va como sostenida por esas 4 trenzas. Y adentro de esa canasta...
0: La canasta como de plástico.
1: Una canasta como si fuese un como si fuese un tejido.
0: Un tejido de plástico,
1: y adentro del tejido puso 2 pollitos.
0: ¿Pollitos de verdad?
1: Pollitos vivos. ¿Vivo? Un huevo y un pollito, 2 pollitos. Entonces la nena fue
0: como un corral. Como un gallinero.
1: Le hizo un mini gallinero corral en la cabeza a la nena y la mandó a la escuela así.
0: Y bueno, me encantó. Ojalá le hayan hecho caca en la cabeza, mira.
1: No, porque el pollito tiene una base. Tiene como un tergopol.
0: Ah.
1: Arriba como un pastizal. Arriba del pastizal el huevo y el pollito. El huevo
0: mucho
1: y el pollito todos envueltos en esta red tipo tejido.
0: Cuantísimo.
1: Un borde de arpillera arriba.
0: No.
1: Y las 4 trenzas atando toda esta canasta inventada por la madre.
0: Como
1: con un moño verde.
0: Claro.
1: O sea, yo esta mamá, primero, qué creativa y qué huevazo de ponerte a hacer esto, ¿no?
0: La verdad que sí, pero por otro lado decís, mamita...
1: Vos decís, creatividad 10 de 10. Explicaciones, ninguna. O sea, a terapia.
0: Explotación animal, también. Explotación
1: no sé,
0: animal, la gente...
1: Imagínate ese pollito yendo hacia la escuela. Además,
0: claro,
1: qué necesidad de meterle el pollo... Una locura.
0: Pero no son pollos de al espiedo, son pollitos lo de los... Mi pollito Pío. Pollitos, claro, de los amarillitos.
1: Pollito amarillito. Bueno, los comentarios obviamente...
0: ¿Qué le dicen?
1: No, enojado.
0: Vieja loca.
1: Dice, por lo menos le hubieras puesto un pollito de juguete, no es gracioso que la mandaste con el pollito de verdad.
0: A mí me parece gracioso,
1: me parece,
0: pero
1: cualquiera.
0: Cruel, un poco
1: la
0: cruel.
1: La nena no se puede ni sentar a hacer pis,
0: no,
1: con el pollito en la jeta, pone otra acá.
0: Pero no, lo tiene en la cabeza.
1: HR1000P a la mamá, cuánta ignorancia esa mujer, no la deberían haber dejado entrar a la nena al colegio así.
0: Y bueno, pero ¿para qué crean esas cosas en la escuela? Que los enseñen a multiplicar.
1: Ojalá no tenga un día de diarrea el pollito.
0: No, yo hubiera querido que sí. No, pobre nena también, pero me hubiera dado gracia.
1: La parte graciosa, ¿dónde está? Pobre tu hija, ¿cómo la vas a mandar? Sí, bueno, de todo le han dicho a esta mamá,
0: bueno,
1: que ella se creyó lo más, la más original, y le están dando con un caño. ¿Ustedes tuvieron alguna mamá,
0: mirá,
1: alguna abuela con estos peinados locos un poquito...?
0: ¿Cómo le va a poner pollitos? La ridícula, dice Claudia. El otro
1: pollito,
0: día vi una noticia que la mamá le pegó el pelo con la gotita para ese día de los peinados locos.
1: Una locura.
0: ¿Con la gotita?
1: Yo vi uno lindo que me gustó, que eran una nena que la vi que tenía 2 rodetes.
0: Pero ¿cuánto tenés que pensar? ¿Viste? O sea, tener un hijo es ponerte a pensar en eso también. ¡Basta!
1: Bueno, yo vi una nena que tenía 2 rodetitos.
0: No puedo creer.
1: Y en los rodetes le había puesto como unas chulas, esas más como de mucha tela, que hacían como de nubecitas alrededor de los rodetitos. y de rodete a rodete unos limpiapipas, formando un arco iris.
0: ¿Qué son limpiapipas?
1: Es como una tirita de alambre como con cubierta como de peluchito.
0: Ah.
1: Una cosa de para hacer manualidades. Claro, entonces ¿cuándo? Le había puesto, por ejemplo, una roja, una amarilla. Le quedaba hermoso a la nena.
0: No, que vayan a dibujo, qué sé yo, que hagan plástica.
1: Mamá de varón, ¿qué crees que te diga?
0: Y qué suerte que yo estudié en los 90, donde, no sé, lo máximo que teníamos era plástica en las hojas Canson. ¿Te acordás Canson? Se llamaban.
1: Además, los papás, hoy no tenemos tanto tiempo para. ¿Viste? Está bien involucrarse en las actividades del cole, participar con los chicos, pero ya cuando entras en esa dinámica, me parece a mí, ¿no? Que las mamás y los papás se pasan de rosca con las superproducciones. ¿Viste? Si no es el acto de.
0: Claro.
1: Tienen que actuar y los.
0: No es la Met Gala. Tu hija está yendo al IPET. No está yendo al Met Gala. Tranquilízate.
1: Tranqui, que lo más importante es estar ahí acompañando, no tanta cosa.
0: Pero también viene la responsabilidad del centro educativo, porque si crean esto. El padre tampoco se quiere quedar afuera.
1: Yo no
0: quiere
1: sé,
0: que
1: la nena esa que fue con el pollito en la cabeza, calculo no la habrán dejado entrar a la escuela.
0: No, sí.
1: Con el pollito
0: yo
1: de
0: te estoy leyendo que ganó el mejor premio. No, mentira. Ah. Pero, bueno, qué
1: bueno,
0: sé
1: cosas.
0: Yo.
1: Cosas. Cositas que pasan.
0: Es como que, claro, que lo único que falta es como que hagan una como una entrega de los Oscar o algo que vaya una con los bifes a la criolla tipo Lady Gaga.
1: Claro, una cosa. Mira, mi hermana le puso en la cabeza un muñeco de Spider-Man y le puso telarañas a las cuales les pegó arañas. No tuve mejor idea que pegárselas con silicona fría.
0: ¿Arañas de verdad?
1: Lo que no imaginó es que la silicona traspasó la telaraña y se le pegó en el pelo.
0: No,
1: podía después sacar con nada. Nos
0: van a terminar haciendo sacrificios humanos con los chicos. Paren un poco, pónganlos a dividir, sumar, restar y multiplicar, que es lo que tienen que saber en la primaria. Basta.
1: Mirá, Ramiro,
0: ya.
1: Dice, escuché lo de las cuatro trenzas y mi mente dijo, ¿eres africana, Amanda? ¿Te acordás de Tronchatoro?
0: Sí, sí.
1: De la nenita que
0: me
1: la Amanda que,
0: sí.
1: que la revolea de las trenzas.
0: Y le dicen, ¿estás africana?
1: Eres africana, Amanda. La amo a Tronchatoro.
0: Dios mío. Pero esa no es Tronchatoro, se me confunde con la que le.
1: Tronchatoro, la directora de colegio malísima.
0: Pero no es Misery. Que le agarra con el hacha y le corta la pata con el hacha al viejo.
1: No.
0: Qué bueno,
1: no,
0: yo la vi esa en mi niñez y nunca voy a olvidar.
1: Mira, acá están llegando fotos de los peinados locos.
0: No.
1: A mi hija le hice un pulpito.
0: Yo te
1: ¿ves?
0: Juro.
1: Mira, muchas trenzas como con extensiones violetas.
0: Yo fuera.
1: Y en el rodete de arriba unos pulpos. Te digo que lo de los peinados locos es un tema.
0: Yo fuera padre, ese día no la mando a la hija. Le digo, no, vos no vas a participar.
1: Me gustó, le quedó lindo.
0: Vos no vas a participar de la actividad, te quedás repasando las tablas, vengo a la noche de trabajar y te tomo todas las tablas, del 1 al 9.
1: Bueno.
0: Eso hago. Discúlpenme, ¿seré antiguo? ¿Seré ya?
1: Mirá este peinado, no, por favor, mirá la foto en el mensajero que manda.
0: No me da ganas. Me parece todo demasiado.
1: Un montón de rodetitos, como si fuese africana, viste, como le dividió la cabeza en múltiples cuadraditos y le hizo todos mini rodetes y de cada rodete sale uno de estos cositos que yo tengo que se llaman limpia pipas, que es como un alambre peludito de todos colores con ojos en las puntas. No.
0: Como una medusa.
1: Como si fuese, claro.
0: Una medusa.
1: Superproducción, las mamás de nenas con los peinados locos.
0: Claro. Bueno, qué sé yo.
1: Pero dejen
0: no sé.
1: Los pollitos en la granja, por favor.
0: Sí, pollitos en la granja. Abranme esos pollitos después. ¿Dónde los llevan de nuevo a la...?
1: No sé. A un retiro espiritual.
0: No, los hacen crecer y después los comen.
1: Ay, Andrés.
0: Pero sí, Mariana, ¿quién no ha visto una mujer de campo así de cerrarle el torniquete?
1: ¡Ay, ay, ay, ay!
0: Bueno, 11:34. Si vos tenías a tu abuela, ¿qué te hacía ay, ay, ay, ay?
1: Mi bisabuela.
0: Tus abuelas. Mi abuela, mi Vilma, la que te conté, mataba atrás en el gallinero en San Francisco. Todo el mundo tenía gallinero en la casa.
1: Sí.
0: ¿Qué estamos hablando? 11:34 minutos. Se trabó la computadora de tanto peinado. La madre, a ver, vamos. Bueno, para, voy a tener que hacer así una cosa muy desprolija.
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0: sonando Benson Boone, Beautiful Things, un buen tema para esta hora en la que el solcito se va imponiendo en Córdoba. 8 minutos y llegamos al mediodía en la ciudad y en todo el país.
1: Bueno, la tragedia en Altagracia es uno de los temas más importantes de esta semana. Ordenaron detener al conductor de la RAM y agravaron la acusación. Murieron 4 personas en esta ruta de los lecheros y están investigando en qué condiciones venía ese conductor, si pasó y se interpuso, digamos, en el carril contrario y por eso murieron estas 4 personas. Así que, bueno, es uno de los temas más
0: destacados. Choque de frente fue.
1: Choque de frente, tremendo.
0: Y habla el fiscal como de una actitud temeraria, o sea, como que básicamente provoca.
1: Exactamente. Hay una gran conmoción de parte de todas las familias de las víctimas ahí en Altagracia. Qué están pena. Pidiendo justicia. Y bueno, esto está primero en todos los portales de noticias.
0: Bueno, pasa esto en Córdoba, lamentablemente, pero también pasan otras cositas que te contamos en el Salpicón de Imprescindibles. Hoy, con Fátima Flores, rompen llanto porque Norberto Carlos va por todo, se quiere quedar con 2 departamentos de Fátima Flores en la división de bienes.
1: Mirá vos.
0: La casa donde yo vivo, dice Fátima, llorando, que está como reemplazante de Moria en el programa de Moria, que se tomó unas vacaciones porque se fue, cumplió años y se fue. Popstars arrancó ayer, ¿sabías?
1: ¡Ay, qué bueno!
0: Volvió después de 25
1: Me
0: años
1: encanta.
0: De bandana.
1: Quiero verlo.
0: Midió bien, te cuento absolutamente todo, mis impresiones. Van a ser bastante subjetivo. Y Wanda Nara recuperó su cuenta de Instagram y lo celebró con una foto en cola en un hotel hermoso.
1: Hola,
0: la verdad.
1: ¿Tiene esa cola? ¿Tiene Photoshop?
0: No lo sabemos, nunca lo podremos saber. Pero ¿dónde está? ¿Cómo me gustaría ser Wanda y estar, perdónenme, en culo en un hotel en Las Vegas, me parece
1: qué
0: que
1: suerte.
0: Está? o en Tokio.
1: Escroleando
0: tirada. Y alguien te saca la foto, digamos.
1: Ay, Dios mío.
0: Kenny Palacios lo tendrá ahí que le saca la foto, ¿entendés? Ella está escroleando, está como si quien hiciera como la ballenita, que era lo que hacía un amigo mío, el Tata, el que vive en Nueva York.
1: ¿Cómo es la ballenita? Ay, ballenita. Los piecitos atrás.
0: No. Él se bajaba la malla y hacía como... Es una gracia de mostrar la cola, básicamente, en la pileta.
1: Como que asomaba
0: se bajaba la malla, claro. Y hacía la ballenita. Era de todos, la verdad.
1: Mostraba la rayita.
0: Y mostraba la cola. Era de todos, la verdad, y que tenía cola como más pomposa. Así que tenía con qué. Yo hago la ballenita, es como nada. La ballenita anoréxica.
1: Y sí,
0: ¿entendés? Una pena.
1: Bueno, si no la hagas.
0: No, nunca la hice.
1: No te expongas.
0: Pero él le daba gracia. ¿Viste que hay gente que le da gracia como eso, como en la pileta, como hacer cosas como medio sonza?
1: Al
0: varón, sobre todo.
1: Bueno.
0: Así que ahí la tenemos haciendo la ballenita.
1: Diosa, Wanda.
0: Diosa.
1: Yo mirando la serie de Moria pensaba, Wanda es como un poco Moria en ese sentido con sus asistentes personales.
0: Sí, pero no.
1: Muy de diva eso.
0: Sí, pero no. No,
1: la Wanda es
0: Cuarto cerebro de Moria. No existe como Moria, digamos. Es otra categoría.
1: Otro estilo.
0: Otra categoría. Bueno, vamos con, por favor, Fátima Flores, hablando de Moria, está reemplazándola. Norberto Carlos, te digo, sin piedad, va por todo. Cuando le preguntaron... si había despecho por esto de que Norberto Carlos en la división de bienes, dice esto ya viene hace mucho tiempo, pidió un manto de piedad Fátima, pero no dijo un manto, dijo como un paño, se confundió ahí un poco, pero Fátima lloró, se quebró y dice estoy en la casa donde vivo, me quiere sacar la casa donde vivo.
2: Está en un litigio legal cuando, imagínate, uno ha trabajado toda la vida, he trabajado yo.
3: Nos
2: cuesta mucho, yo he hecho 3 funciones donde no comía, entre función y función, donde no tenía tiempo de comer y donde me levantaba temprano para hacer móviles. Con esto no me estoy, por favor, no me estoy victimizando, simplemente digo que está a la vista de todo el mundo lo que he hecho. Y claro, que me quieren sacar la casa donde vivo.
3: No, eso es
2: tremendo. Mi casa donde vivo, por favor. Donde trabajo de los 17 años. Nadie me regaló nada, todo me costó un huevo. Me costó mucho todo, nadie me regaló nada. Nada. Entonces de pronto esto y volver a vivirlo y que siga la cosa y que se alargue. Me parece que por el bien de todos, por favor, pongamos un paño de paz. Seamos gente adulta.
0: Un paño de paz.
4: Despecho, Fátima.
0: ¿Despecho?
2: No lo sé.
0: Él anda con señoritas.
2: Que del otro lado reconstruyen su vida y salen con señoritas. Entonces, ¿cuál es el problema? Trabajé toda mi vida.
0: Bueno, lo que pasa...
2: Estoy agradecida.
0: Lo que pasa es que fue una sociedad y él también fue el marido y el productor. Entonces, no sé cuáles son los límites legales, cómo estaban inscriptos. Todo eso lo tiene que determinar un juez y hacer la división. ¿Qué pone la gente?
1: ¿qué pone la gente?
0: Un matrimonio es una sociedad, mitad y mitad. Si hay conflicto es porque ella no lo acepta. Guido Zuller dice, doy fe que Fátima ha dejado... No ha dejado de trabajar y trabajar toda su vida.
1: Exacto.
0: Otro le pone, deja de actuar, nadie te cree, María de Avellaneda. Viste como ese meme de Mirta. No me conmueve, le ponen. El 50% para cada uno. No es tu casa, es la casa de ambos. Y también decían que si fuera al revés, estaría todo el mundo apoyando a la mujer que está pidiendo la división de bienes y el resarcimiento económico.
1: ¿Y Fátima no podrá, con todo lo que trabaja, no podrá comprarle la parte al marido para quedarse ella con la totalidad de la casa?
0: ¿Corresponde que le compre la casa? Sí, ¿cómo comprar? No entiendo yo cómo es.
1: Si la casa es 50 y 50, sí, el valor de ese 50% que corresponde a Norberto, sí, a lo mejor Fátima...
0: Con la plata de Milei que lo compre.
1: ¿Por qué de Milei?
0: Con la plata que le dio Milei para ser novia.
1: No, bueno, eso no está chequeado. Eso no está chequeado. Pero te quiero decir, sí está chequeado que Fátima es una profesional de la hostia que ha laburado toda la vida y ha hecho, como dice ella, muchas funciones y tal vez tiene sus ahorros. Y con sus ahorros puede, de lo que sean, digamos, con sus ahorros, tal vez ella puede comprarle la parte al ex, ¿entendés? Y quedarse ella con esa casa si esa casa tiene para ella un significado así como... Ella habla de la casa como que es que ella se muere sin esa casa.
0: Pero el ex...
1: Si no, que vendan la casa y que se compre otra cosa.
0: Pero no entiendo
1: la
0: operatoria, pero ahí sale desfavorecida ella si le tiene que comprar la casa.
1: No, porque la casa es mitad de cada uno.
0: No, me da la cabeza, te juro.
1: Mira, estas son las dos mitades. Esta es una casa entera.
0: Sí.
1: Se separan, quedan 50 y 50. Fátima tiene esto, pero no puede dividirla. Entonces, este 50%...
0: Es de Norberto Carlos.
1: Es de Norberto. Tiene un valor, por ejemplo, cuesta 150 mil dólares. Fátima le puede pagar a Norberto 150 mil dólares y ella pasar en su escritura.
0: Claro, pero vos te pensás que quiere pagar 150 mil dólares, quiere que le quede esos 150 mil.
1: Bueno, pero
0: sin
1: no,
0: ponerlo.
1: Eso no se puede, porque es verdad lo que dice la gente. Es mitad y mitad, así es como es la ley.
0: Claro.
1: Pero si ella tan afectada y
0: está
1: tan apegada a esa casa, puede a lo mejor buscar.
0: Comprar.
1: No creo que no tenga nada de ahorro Fátima Flores. Con
0: dos departamentos.
1: Trabaje,
0: dice que le pide los dos departamentos. No, si le pide dos departamentos es porque hay cuatro departamentos o más. ¿Entendés? Norberto Carlos quiere los dos departamentos.

0: Y quiere sacar, ella dice, claro, me quiere sacar de donde yo vivo. Claro, ahora te entiendo.
1: ¿Entendés? Bueno, que le dé el otro y que le dé plata y que ella se quede con ese departamento que le gusta.
0: Bueno, es muchísimo. Qué un difícil. Grito, por favor, un grito. Porque es cuestión de maritales. Orfale. Bueno, arrancó Popstars ayer. La verdad que de rating anduvo bien. Estaba Telefe Noticias deja un buen rating y lo meten entre Gran Hermano. Hubo 3.000 chicas. Está Ángela Torres, Nicki Nicole, productores de música, digamos, del jurado que vendrían a ser los de antes. Un tal Charlie García, que es creo mexicano. Y una chica que tiene la cara de Julieta Cardinali, pero no es Julieta Cardinali. Es una cantante tipo, viste, como era Magalí. La de corista de Diego Torres en Popstar de antes,
1: sí,
0: que no tenían, digamos, reconocimiento por nombre, pero que saben de técnica vocal y buenísima. Que son como cantantes. Es como si fuera una Magalí Belchort, ¿era el apellido?
1: Puede ser, sí, me suena.
0: En Popstar 2001.
1: Esos pelos de Magalí.
0: También está en los pasillos Martín Sirio, que le da, la verdad, el toque más divertido, porque tiene la mirada cómplice, digamos, con el espectador, de medio de mirar a la cámara y decir, esta chica, buah, lo tuyo es más bien la gastronomía, no el canto. Y escuchemos un poco algunas de las chicas que se subían como una pastilla. Las 3.000 llegaban a Parque Roca, un predio, como si fuera acá ferial, y se subían y cantaban. Obviamente este es el compilado de las peorcitas, pero para que veas que hubo, así como hay muchísimo talento, porque cuando cantaban algunos en el escenario partes y le decían a las chicas, canten ustedes ahora, se generaba como una armonía linda, o sea, estaban entonadas. Las que fueron, había talento. Primero mandaban un video, la seleccionaban y ahí iban las 3.000.
1: Sí.
0: Pero de entre estas 3.000 también, obviamente, el programa te mete a algunas que desafinan como los reyes para que exista repercusión, burla y pasemos el audio en el salpicón. La están asesinando.
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0: ¿Qué canción es esta? Ah, Baby One More Time. Bueno,
1: una de Britney.
0: Britney. Te digo la verdad, Nico Vázquez nunca fue santo de mi devoción. Y yo pienso que le está costando el temita de la conducción. Él está en la conducción. Yo sé que soy absolutamente... no soy imparcial, porque nunca fue como... Fui muy fanático, ni vi sus series, ni lo considero un gran actor. Y menos que menos, me cae en gracia la que era su novia. Muy pesado, la Jimena Cardi, ¿viste? ¿No te parecen
1: sí,
0: los
1: sí,
0: dos?
1: Sí, sí, sí.
0: Bueno, y él le digo, si sos tan buen actor, Nico Vázquez, ¿por qué haces tan mal los PNT que pareces un estudiante de locución del primer trimestre de primer año? Muy
1: sí,
0: mal.
1: Raro.
0: Le faltaba, digamos...
1: ¿Onda o qué?
0: Onda. Y la parte que él quería ponerle onda era un wannabe de Santi del Moro, que quedaba
1: desubicado.
0: Mal.
1: No, hay que tener estilo propio, porque si no se querés copiar, malísimo.
0: Bueno, pero igual, ¿sabes lo único? Bien de tiringo lo que voy a decir también. Lo único que rescato que tiene mejor cara.
1: ¿Sí?
0: Como que se hizo algo en la cara para la conducción. Sí, para mí se sacó las bolsas, Mariana.
1: Me muero, sí. Ya lo voy a chusmear.
0: Como mi amigo el de Estados Unidos, el que hoy lo estoy citando en todos, también se hizo esa.
1: Le quedó hermoso.
0: Blóforopastía se llama algo así. Blóforopastía.
1: Ah,
0: es bárbara.
1: Voy a averiguar.
0: Pero no son las nuestras. Son las que tiene la gente como congestión. ¿Entendés? Y Nico Vázquez, la bolsa de Fernández Mejide. Bueno, así que capaz mejora en los próximos programas, pero está todo muy editado, todo muy cortado la edición, fragmentada, ¿viste? Mm. Entonces como que le quita naturalidad y la línea, digamos, narrativa del programa está toda como fragmentada por una edición fea.
1: Rari.
0: Bien. Rari, Popstars. Pero bueno, fue el primer programa. Veremos quién sale, cómo son las chicas, las bandanas que vienen y todo.
1: ¿Eh? ¿Se va a formar así un grupo tal cual?
0: ¿Se va
1: así,
0: a formar un grupo?
1: ¿Mujeres?
0: Sí, está todo hecho por Yankelevich. Es un formato de Nueva Zelanda que lo trajo en el 2001 y ahora también a eso pensaba ayer. Digo, todo esto me huele a 2001 porque, ¿viste? Como,
1: pero bueno,
0: uno se pone y dice, vuelve todo. Digo que es raro que justo ahora... No, pero lo hicieron por los 25 años de Bandana, en realidad. Es por eso.
1: Esperemos.
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0: Ahí está Nicki Minaj, que viene con el ICE a detener un par de inmigrantes. Nicki Minaj con Starships. 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
10: Buen día, Mariana. ¿Cómo andas? Acá en el kiosco trabajando.
11: ¿Y yo?
10: Como siempre, qué buena dupla hacen ustedes. Es como para estar divertido toda la mañana. Gracias por el acompañamiento, siempre.

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3: Argentina superó los 790.000 casos de gripe y registró la cifra más alta de la última década. El infectólogo Federico Romero explicó que se trata de cepas más contagiosas y puso el foco en la caída en la vacunación.
2: León 14 estará en Córdoba el 10 de noviembre. Se confirmó la fecha, 10 de noviembre en Córdoba, el Papa. El gobierno de la provincia confirmó que la misa multitudinaria se va a realizar en el predio de la Fábrica Argentina de Aviones, en FADEA, y estimó que la convocatoria podría alcanzar o superar incluso el millón de personas. Seguro supera.
3: Wow. Bueno, y en Deportes Instituto ya tiene la cabeza puesta en el partido de este jueves a las 21:15 frente a Platense. Va a ser en el Coloso Marcelo Bielsa de Rosario. La Lore se juega ante el Calamar, el pasaje a los cuartos de final de la Copa Argentina. Massachesi ingresaría este jueves en Rosario en lugar del suspendido Alarcón.
2: Cielo parcialmente nublado en Córdoba, temperatura 16 grados 2 décimas, humedad 58%, viento del noreste a 12 kilómetros por hora.
3: El cielo está ligeramente nublado, así va a seguir toda la tarde. La máxima pronosticada para hoy es de 18 grados.
2: En toda la Argentina, hora 12:16.
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0: Don Omar sonando con Zumba. Antes era Calle 13, Muerte en Hawái.
1: Ya tenemos los ganadores de cine. ¿Te parece que los vamos dando para Dale. Que vengan los peluqueros y las peluqueras a retirar sus premios temprano? Porque son para usar hoy o mañana. Y les vamos a regalar un pase doble. Por ejemplo, a Franco Rodríguez, 984. Franquito Rodríguez, 984. Te ganaste un par de entradas.
0: Peluquero de ley.
1: Y otras dos entradas son para Silvia Vivas. Silvia Vivas, 706. Pasen acá por Alvear 139, ya mismo pueden venir, así aprovechan para planificar una buena peli en Cines D, ¿no?
0: Genial. Bueno, son las 12 del mediodía con 22 minutos. ¿Qué hacemos de...?
1: ¿Qué comemos?
0: ¿Qué comemos primero que nada? ¿Cómo sigue el día?
1: Yo tengo terapia, muchas cosas.
0: Muchas
1: ¿Vos
0: cosas.
1: ¿Tenés tu día de jubidiosa hoy o no? ¿Tenés francés?
0: Sí, tenía, la verdad que sí, pero creo que voy a faltar hoy porque no puedo con todo. La verdad que estoy ya como que tengo explotada la cabeza porque tengo que preparar unos guiones de unos reels que tengo que filmar el jueves. Lo único de jubidiosa, me voy a acupuntura ahora de acá. Pero antes voy a pasar por el Ari, que le dije, Ari, prepárame alguito, unas tres empanadas de jamón y queso.
1: Ay, qué bien.
0: Porque si no, estar todo pinchado con hambre me pone muy nervioso. De mal humor. No, no.
1: No, con hambre no, hay que comer algo.
0: Entonces, bueno, por lo menos eso, freno. Y después tengo una videollamada también por el temita otra cosa.
1: Sí.
0: Y, bueno, resolver cosas. Resolver
1: sí, mucho trabajo.
0: Es como, viste, cuando, bueno, la vida del adulto. Digo, ¿por qué nos convertimos en esta máquina?
1: A mí ya me llegó la factura de Cobas. No. Esperá, Cobas, que estamos 25 del 8. Te voy a pagar el 4 de septiembre.
0: Estoy bendecidísimo porque Cogás me había hecho como una cosa rara de un estimativo de Andrés de su casa, que no estaba viviendo Andrés
1: claro,
0: en su casa.
1: Como un estimativo y del consumo.
0: Me empezó a cobrar de repente 50.000 al mes.
1: ¿Hiciste tu reclamo pertinente?
0: Hice mi reclamo pertinente gracias a Tomás. Bueno, lo tuve que hacer.
1: ¿Y lo hiciste? ¿Te salió bien?
0: Escucha, todo lo que tuve que hacer. Me cambiaron el medidor. El mismo chico que me cambia el medidor me dice, sellá la puerta porque están robando
1: Vos
0: todo.
1: ¿Vos la soldaste?
0: Yo la soldé. Cuando,
1: me acuerdo esa
0: cuando
1: parte.
0: Va a la parte. Cuando va el chico del reclamo para ver el medidor que no había consumo,
1: no
0: dice,
1: la puede abrir porque
0: no lo
1: está
0: soldada.
1: Ay, Dios mío. Es como el juego de la Oca esto, ¿viste? Avanzás tres casilleros, retrocedés dos.
0: Tuve que llamar a que la desoldaran. Viene de nuevo el de Cogás. Ve que no hay
1: consumo.
0: Deja una nota. Con esa nota tengo que ir a la Juan B. Justo.
1: ¿Viste a la Juan B. Justo?
0: Ya hice todo.
1: Ay,
0: le agradezco,
1: Andrés,
0: a Tomás de Cogás. Y bueno, pero ahora lo que te quiero mostrar, para darte celos, que mi factura de Cogás dice...
1: Cero.
0: Ya, tu factura de Cogás, cero. Porque como
1: ¿tenés crédito a favor o no?
0: Tengo a favor porque yo la pagaba para que no me cortaran el gas. Porque
1: claro.
0: Viste que si te cortan el gas es todo un tema.
1: Sí, después viene tu inspección.
0: Inspección y no queremos
1: inspección.
0: Bueno,
1: una que te salió bien en Andrés de su
0: más
1: casa.
0: Más o menos. Un ahorro, digamos.
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0: Agustín Bernasconi con Yami Safdie. Besos en pausa. A las 12 del mediodía con 33 minutos, llegó el momento.
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0: Mi.
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0: Bueno, genial. Dame un toque que me distraje. No sé qué tengo que... No, es que tenía que estar con el play puesto y no estaba. ¿Vamos?
1: ¿Vamos?
0: ¿Qué querés escuchar? ¿Juanes, Tini Ulises Bueno o Los Fabulosos Cadillacs?
1: Los Fabulosos Cadillacs.
0: Los Fabulosos... Sí, la parte de adelante.

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0: Este es el tema del día, son las Cat's Eye Animal, presentado por Cetrogar. 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
1: La verdad que sí, espectacular. Gracias, Cetrogar. Y tenemos ganador o ganadora también para ir este fin de semana a ver la Luz Galli.
0: Cierto.
1: Que llega al Quality Lab este 29 de agosto, viene a presentar Mientras Busco la Gloria, su nuevo álbum que está producido por Cachorro López, una super voz. Una chica que está en una etapa de mucho potencial, de crecimiento musical y que tiene su fandom en Córdoba.
0: Genial. Ya te digo quién gana, que estoy acá sacando el bolillero de madera, como tenía que rendir en la facu. Luz Galli. Buenos días, Andrés y Marian. Participo por las entradas para Luz para invitar a mi pareja para un planazo para el finde. Dice Tomás Cabrera, 637. Qué grande, 153, el final de su... No. De su teléfono.
1: Qué bien este novio. Tomás Cabrera, 637, vos, con tu acompañante y DNI, vas este 29 de agosto.
0: El sábado por lista.
1: Claro, por lista el Quality.
0: Directamente.
1: Arranca a las 20 horas, así que tipo...
0: Ah, buenísimo, me gusta.
1: 19:40, estate ahí.
0: ¿Quién te dice que nos vemos? Yo el sábado, como el domingo tengo cosa familiar, el sábado voy a estar tranquilo. Así que
1: un buen plan tempranito, me gusta, sí.
0: Y además muy fin, va a ser el último fin de mes, no hay un mango de nada. Este fin de... es el último ya.
1: Es el último, sí.
0: Así que bueno, vamos a buscar algunas entradas ahí con Quality.

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9: Para todos esos amores que dicen ser prohibidos. 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Ella.

0: Sonando Soda con Prófugos, llegamos a la una de la tarde, amigos queridos, cerrando sesión.
1: Vamos cerrando sesión, ya dimos todos los ganadores, palabra clave, hemos cumplido con todo y bueno, tenemos que seguir con la tarde. Ustedes también del otro lado, siempre pegaditos a Cadena Hit, no se muevan que ahora viene una hora de canciones en la que no hablamos, así descansan un poco también, van a comer algo y después llega la Rulis para acompañarte hasta las 6 de la tarde con horario corrido, después viene Mauri con Hitódromo y sigue la Meli hasta altas horas de la noche.
0: Hasta la medianoche, exactamente. Bueno, y obviamente a las 5 viene Luquitas Correa con Clásicos de la Ida.
1: A las 5 de la 5 mañana, AM, sí.
0: Para todos temprano. Los madrugadores. Pero bueno, ahí como para poner, ir precalentando, ¿viste? Cuando vas poniendo fuego lento.
1: Y sí, le van calentando un poco el asiento de Espabilate Amor. Exactamente. Que arrancan a las 6.
0: Exactamente.
1: Muy bien.
0: Bueno, así que un éxito. Cadena Hit, gracias a todos por acompañar, por ser parte, a todo el país, a la gente de Córdoba que nos banca desde tanto tiempo.
1: Sí, y acá estamos y acá nos quedamos.
0: Exacto.
1: Nos queremos.
0: Somos Mariana San Andrés Mansur.
1: Gracias Fer Rojas en la producción. Gracias Fer Vareda también por todas las collaborations. Y a nuestros musicalizadores que son lo más.
0: Alejandro Oliva, André Moya. Y hoy volvió Rafael Jaime.
1: Muy bien, amiguitos, hasta mañana. Bachi, bachi.

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2: Y en la corrida, te digo, le ganamos al top de la hora. Lo único, básicamente, a lo que este cuerpo le podría ganar. Sí. Está bastante lejos del podio cada vez que salgo a hacer un trotecito este cuerpo. Muy lejos. Señoras y señores, bienvenidos a Horario Corrido en la Hit. Adelante.

19 grados 5 décimas a esta hora en Córdoba, 47% la humedad, viento del este de noreste a 15 kilómetros por hora. La visibilidad es óptima, el cielo en la ciudad está parcialmente nublado. Vamos por 20, estamos a un tris de alcanzar la máxima estimada para esta jornada. El cielo va a estar parcialmente nublado el miércoles con mínima de 12 y máxima de 22.

Mucho cuidado, gracias Ferchu. Reiteramos, accidente en circunvalación, variante Juárez-Celman. Circular con precaución, siempre es tan valioso que comparten esta información. Ella es Casu. Perdón si no te llamé. 14-13, Ale Oliva está musicalizando, está María Fernanda Rojas en la producción de la hit. Flavia de la Mayor es mi nombre. ¿El de ella? Bueno, el de ella es Lady Gaga.

0: escuchando la hit desde Almafuerte, dice uno de los mensajitos. Erika, desde San Juan, rumbo al trabajo y siempre, siempre en compañía de la hit. Erika y Mer, que está en Almafuerte y que nos escriben al 351-519-9917. Lo repito, es el 351-519-9917. Y si no, a través de la aplicación de Cadena Hit, descarga la app ahí mismo. Aparte de escuchar la radio a vivo, está el mensajero. Ambas vías confluyen a la misma pantalla.
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0: Y de San Juan nos vamos a San Luis porque la ciudad está celebrando este martes 25 de agosto 432 años. ¿Qué más? ¿Cuál otra efeméride tiene este día? Es el Día de la Autonomía de Catamarca. Se celebra cada 25 de agosto, esto me apunta María Fernanda, para conmemorar la fecha del año 1821 en que la provincia logró independizarse de la República de Tucumán. Y hoy es el Día del Peluquero y la Peluquera. Y mi pregunta, yo no sé si a esta hora hay peluquerías abiertas. ¿Hay peluquerías que estén abiertas y estén escuchando la radio? Y le sumo un desafío más. ¿Hay peluquerías que estén abiertas, que estén escuchando la radio y que puedan escribirnos? No lo sé. Eso no lo sé. Ojalá que sí. En tanto y en cuanto, de manera fortuita llega un mensaje, los saludo, los abrazo y gracias por domar estas...

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Mirá qué linda coincidencia. Un dicho de otra época diría alcoyana, alcoyana. Después lo explicamos el contexto, pero... ¿Se acuerdan del programa de Verú, Carámbula? Alcoyana, alcoyana, Capri, Capri. Dios mío, ¿cuánto tiempo ha pasado eso? Ni lo quiero saber, ni lo quiero saber. Flavia, un saludo para mí. Dice, para Marco, desde Esperanza, Santa Fe, y un beso a mi Córdoba, que extraño siempre. Y el mensaje de Maribel dice, quiero desearle un muy feliz día al mejor peluquero del mundo, a Marcos, de Esperanza, Santa Fe, de parte de su ahijada, Uma.

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1: Los Ángeles Azules y Tini, Pael.

Príncipe es una gran canción. Dos Príncipes. Es el 25 de agosto, última semana del mes número 8 del año. Nos quedamos hasta las 6 de la tarde. 351-519-9917. Bienvenido, Andrés.

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0: Tete Manuel Torizo.
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0: La verdad que hoy está muy lindo el día. Y linda la música que están pasando. Bueno, y en el día de hoy quiero saludar a mi hermana Claudia Machado, que tiene su peluquería en Parque Liceo Tercera. La saludo, le deseo un feliz día y que tenga mucho trabajo. Un beso.
1: Hola, Fla, te faltó el marciano chupatierra. Para hacerla completa, el collana, capri, capri, el marciano chupatierra. Era un...
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Juan está escuchando la radio desde Jesús María. Quiere saludar a su hermana Rosa de Sal, si puedes. Y que tenga un feliz día. Escuchando mientras realizo un banco para una escenografía para teatro. ¡Qué genia, vea! Gracias. Hay fotito. Es un banco, banco posta. Me encanta, ¿no? Lo desechen después de la hora de teatro. Para mi caso vendría bárbaro, te digo. Sí. No, mejor no, porque somos mucho en la casa de chica y hay...

0: Argentina superó los 790.000 casos de gripe y registró la cifra más alta de la última década. El infectólogo Federico Romero explicó que se trata de cepas más contagiosas y puso el foco en la caída de la vacunación. León 14 estará en Córdoba el 10 de noviembre. El gobierno provincial confirmó que la misa multitudinaria se realizará en el predio de la Fábrica Argentina de Aviones, FADEA, y estimó que la convocatoria podría alcanzar o incluso superar el millón de personas. Instituto ya tiene la cabeza puesta en el partido de este jueves a las 21:15 frente a Platense en el coloso Marcelo Bielsa de Rosario. La gloria se juega ante el Calamar, el pasaje a los cuartos de final de la Copa Argentina. Massachesi ingresaría este jueves en Rosario en lugar del suspendido Alarcón. Títulos a las 3 de la tarde y un minuto.
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0: Ese es el título de esta canción. Un abrazo grande para Lucho Casalla, que me mandó una fotito ahí. La radio que tenía sintonizada en el auto es la 91.9.
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0: Tenemos que hablar de... ¿Reconocen este sonido? Tinder. ¿Qué onda? ¿Me lo recomiendan? No, mentira, no. No, escuchen esto. Tinder es tendencia a esta hora en la Argentina porque el señor, el caballero, el pibe, el chico compartió un chat que tuvo con una chica en Tinder. Él le dice, qué lindo Belgrano, debe tener que ver con Buenos Aires, ya en casa descansando le pregunta, y acá viene el tema en cuestión. No, trabajo hasta las 21:30 y luego tengo 2 horas de viaje. Esto le contesta la chica a esta persona que figura como Eliseo. No sé cómo decirte, le dice la chica, pero escuché tus audios y sentí como que no había química. Yo tengo algo en los oídos, como sensibilidad auditiva. Y bueno, al escuchar tu voz y tu forma de hablar, sentí que no había feeling. ¿Y para qué seguir conversando si yo ya me corté la sintonía? Bueno, si querés, dice, podemos seguir como amigos a la distancia, sí, qué sé yo, por ahí, de onda. Él claramente le dice que no, de una manera poco poética. Dice, estás re chapa, qué resentido, solo porque te rechacé, flaco, pobre tipo. Y lo que se pone en juego ahí, en esta tendencia, a esta hora en redes, la palabra Tinder, es porque la chica le dijo a un pibe que acababa de conocer en Tinder que tiene sensibilidad auditiva. Y la pregunta es, sin juzgar, si a alguien le pasó lo mismo, que se enamoró o se desenamoró de alguien... por su voz, para escucharlo hablar.

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3 y 20 en toda la Argentina. Sí, escuchar hablar o leer lo que escriben cuando veo faltas de ortografía, chau querido, porque resulta que hoy todo se escribe. Hoy todo se escribe. Claro, porque están todo el día con el celu. Hasta el corrector tienen los celulares. Así que es falta de amor propio. Recuerdo, no voy a decir quién, así que amiga, quédate tranquila. Pero que le dejó de gustar a un chico. Y parece una frivolidad, pero porque no le gustaban sus manos. Acá no vamos a juzgar a nadie, ¿eh? Sil dice, fla, ni hablar. La voz y la forma de hablar cuenta mucho. Así que definitivamente, ustedes me confirman esto de que existe la sensibilidad auditiva. Recién prende la radio, alguien dejó otra persona diciéndole que había escuchado sus audios y que no tenía sintonía con esos audios porque sus oídos dicen algo más.

0: años, Marciano Cantero, líder, bajista de Los Enanitos Verdes. Besito al cielo, gracias por tantas canciones. 15:25 pasó Lamento Boliviano.
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0: Sam Smith, Constant Companion.
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0: Los tipitos, voy a ser.

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0: A mí me desenamoran los que son laucha. Sí, la voz también. Sí, me tiene que resultar atractiva la voz. Me desenamoran los que tienen malos olores. Los que se invitan a tu casa.
1: ¿Puedo ir?
0: A que te tiran, ¿me podrías invitar? ¿O qué me vas a cocinar? No.
1: Me dio la sensación, Nati, que estás hablando desde la experiencia. Acá escuchando como cada siesta mi fiel compañera, como cada día en la oficina, te puedo decir que más que una vez escuchar hablar mal a alguien o leer algo mal escrito con errores de ortografía fueron motivo de desencantamiento. En el tweet ahí se lo rebardearon esto de tener sensibilidad auditiva, pero acá la cosa es distinta. Hablando de relaciones amorosas, yo te amo, vos me amás, pero...

¿cómo estás, querida? Tengo esposa e hijos. De vez en cuando hablo con ella y hasta hago el amor.

0: dice Alejandra, que está escuchándonos desde su trabajo. Esto es Patitas Felices. Alejandra, que está en Nueva Córdoba y programando algo de Airbag en vivo o alguna canción de Lali. Le mandamos mucho cariño a nuestro peluquero, Ari Lucero de Tanti, el mejor siempre, de parte de Yanni y de Jena. Está escuchándonos en el depósito, laburando a full. Los chicos están románticos y quieren escuchar alguna canción bien melosa de Ricardo Arjona. Olivia Rodrigo.
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0: Una noticia que se conoció hace minutos nada más. Murió Dolly Parton, la reina de la música country, a los 80 años. La famosa estrella estadounidense había sufrido problemas de salud que la obligaron a suspender actividades públicas. Dolly Parton, la cantante y compositora que acumuló más de 160 millones de álbumes vendidos a lo largo de su carrera, murió este martes 25 de agosto a los 80 años. La noticia fue confirmada por su sobrino a través de un video publicado en Instagram.
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0: el trabajo, en este caso de aplicación, hoy está muertísimo, así que estoy orillado con el asiento tirado para atrás, escuchándote sin que nadie me moleste. Hermosa la tarde como siempre con vos.
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Los dos goles históricos de Maradona se vendió por millones de dólares. La pelota azteca utilizada por el Diego en el partido ante Inglaterra en el Mundial de México de 1986 fue subastada en Estados Unidos. Se estimaba mucho más, igualmente es una montaña de dinero, 3,35 millones de dólares. Alguien pagó esa fortuna por la pelota. Con ese balón, el 10 marcó la recordada mano de Dios y el gol del siglo. La subasta había comenzado con una base de 2,5 millones y los organizadores esperaban que la pieza alcanzara los 10 millones de dólares. Sin embargo, el precio final quedó bastante por debajo de esa expectativa. Cerramos la hora con una canción de Gwen Stefani que cumple 2 décadas.

0: El gobierno no apoyará proyectos de la oposición para alivianar la situación de endeudados. Sería usar dinero de los contribuyentes para salvar a los bancos, dijo el vocero presidencial Adrián Rabier en conferencia de prensa. También habló del buque británico que amarró en Tierra del Fuego y negó una pérdida de soberanía. Se reanuda el juicio contra Pity Álvarez con nuevas defensas y el pedido de nulidad. Los abogados Javier Ignacio Baños y Sebastián Queijeiro solicitarán la realización de un juicio por jurados populares. River se medirá este miércoles ante Independiente Santa Fe de Colombia y buscará avanzar a los cuartos de final de la Copa Sudamericana. El partido está programado para las 21:30 y se desarrollará en el Monumental. Títulos a las 4 de la tarde y 4 minutos.
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2: Córdoba está presente en el mensajero. Hay oyentes a esta hora, por ejemplo, de Mendoza. En alguna radio mendocina está sonando la hit. En Tierra del Fuego. Alguna radio sintonizada o escuchándonos a través de cadenahit.com, a través de internet, por ejemplo, en La Rioja. Es pregunta, nosotros sabemos que en San Luis estaré escuchándonos.
3: Hola Flavia, ¿cómo bien, estás? Siempre te escucho todas las tardes, sos mi compañía, vos y el mate y vos. Querida mía, te quería contar que hoy estamos de cumple, hoy es el cumple de la provincia de San Luis. Estamos cumpliendo 432 años y bueno, que los cumpla feliz, que los cumpla feliz, que los cumpla feliz, mi querido San Luis. Me he desafinado, pero vale. Bueno, te voy a hacer una diferencia que hay, viste que siempre todos hablan del puntano que correcto, es de San Luis, y sí, bueno, el puntano no es de San Luis, el puntano siempre fue de la capital de San Luis. Okay. Los demás somos merlinos, santarrosinos, concaranenses, bueno, cada uno de sus localidades. Un beso grandote y te escucho todos los días.
2: Así que me dejó pensando, no sé si en Córdoba aplica lo mismo, cordobeses se hace referencia al de capital, qué sé yo, y si nos escuchan en Villa María, quizás, sí, me parece que también aplica acá. Villa María, le voy a decir villamariense. No sé. Es un pensamiento en voz alta. Altagracia le ponemos presente, ¿eh? Escuchando la hit como siempre, mientras termino de hacer unos budines de naranja. Eso dice Vane, que está escuchándonos en Altagracia. Le ponemos presente a Santa Rosa del Conlara, Mari y Juli, escuchándonos a esta hora. 4 de la tarde, 15 minutos en toda la Argentina.

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0: que quiere que saludemos a Lucía, que estará haciendo las tareas mientras trabajo. Un beso grande desde Carlos Paz. General Alvear, Mendoza, los escuchamos todos los días en el laboratorio de la industria de ciruela desecada. Saludo enorme de Gigi y Marcela. Poneme presente desde Córdoba capital, acá en el reparto, como siempre, mate y compañía de la radio. Vive bien, bien ahí, sintonizada la radio 91.9. John Mendes, Camila Cabello, Señorita.
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Sabri nos escucha desde La Rioja. Feliz tarde para todos. Primera vez que mando WhatsApp. ¡Bravo, genia! ¡Bienvenida! Héctor desde San Rafael, Mendoza. Los escucho mientras estoy pintando mi casa. Saludos a mis peluqueras favoritas en su día. Las chicas de Alfombra Roja Estilistas. Roxy y Vale, de parte de Gise. La canción se llama Sin la piel, banda que nuevamente va a formar parte del Cosquín Rock en todas, en absolutamente todas las ediciones. La Pelota, presente. Oriundo de Córdoba capital, estoy con mi esposa Mariela, aquí en Rivadavia, Mendoza, escuchando el programa vía internet. Un abrazo enorme, José Ignacio. Y esposa Mariela, cordobesa, nuestra embajadora en Rivadavia, Mendoza. Un beso grande para los dos. 16:39 en toda la Argentina. Este es momento de... Bueno, uno puede pensar en alguien, puede pensar en algo. ¿Por qué estas canciones tienen esa particularidad? Pero no queremos llevarte ahí si no querés. No. Sirven para bajar un cambio, oxigenar la tarde.

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Eso nos canta Manuel Wirtz. Antes, Scorpions. Un abrazo grande a Noé Talavera. Noé está en Altagracia escuchándonos a esta hora, odontóloga. Bueno, le tocó un paciente.

0: prometemos mejorar al paciente. Un beso.
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0: Vale.
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0: rock nacional. Iván Noble, Los Caballeros de la Quema. Segundos para que sean las 5 de la tarde. Eso es Oxidado.
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0: Está llamando Ezequiel. Hola Ezequiel.
3: Hola Flavia, ¿cómo estás? Muy linda la radio. Hoy de Franco, descansando.
0: Dale.
3: Tomando unos mates y para listarnos para el gimnasio. Muy linda la radio, te mando un saludo. Gracias por tu buena onda. No cambies nunca, rubia.
0: ¡Ay, un beso! Miriam, desde la Francia, mientras trabajo en casa con mi Felipe en cama. Primera vez que uso WhatsApp. Andrés, desde Balnearia, quiere saludar a Mayra, de Barrio Orgüello. Y si puede ser la canción de Alejandro Sanz, amiga mía. Euge, pero la pasamos hace un ratitito nada más a la palabra Centroagar, capaz que es anterior el mensaje, es probable. Estamos acá escuchando, te mandamos saludos, Vale y Euge. Desde mi trabajo, escuchando y dejándonos besos. Héctor, desde San Rafael, Mendoza, también, escuchándonos. En San Luis, es una pica grande la que entre los puntanos y el resto de la provincia. ¿Es así? Te escucho desde Villa Mercedes. Saludos. Claudia está trabajando en Jesús María y también a esta hora, a las 5 de la tarde, escuchando la radio.

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2: Encontraron muerto a Max Higgins, el empresario que prometió construir un Disney argentino. El empresario jamaiquino de 55 años fue hallado sin vida en una calle de Merlo. Había pasado de los lujos y la fama a vivir en situación de calle. Desde hoy, el Aeroparque Jorge Newbery cierra 3 días por obras. Es por tareas de mantenimiento preventivo en su pista principal y la operación de vuelos se trasladará hacia Ezeiza. ¿Qué dijo De la Fuente tras la sanción a AFA? Fuimos las víctimas. El entrenador de España volvió a cruzarse tras las sanciones de la FIFA por los incidentes en la final del Mundial. Reveló pedidos de disculpas y respaldo de Lionel Scaloni. Títulos a las 5 de la tarde y 4 minutos.
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0: tardes. Siempre escucho los hits. Nunca mando mensajes, pero los escucho desde que eran a 100.5. Me encanta la radio. Les mando un beso. Soy Marilyn de Newbery, que está volviendo a su casa.
1: Qué lindo, Besitos. Qué lindo que se animen. Mensaje de Lucía, mi mamá Euge de Carlos Paz, me mandó desde el trabajo. Saludos.

0: Pablo me cuenta que está escuchando la radio en el taxi. Gracias. 5:15, tengo entradas para Cines Dino.
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0: La cosa es así, vamos a regalar desde este preciso instante. 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Porque las entradas pueden utilizarse hoy o mañana. En el caso de que quieran ir hoy, siempre con tiempo y no haciendo las cosas a las apuradas, por eso estoy haciendo un pensamiento en voz alta. 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

0: 20 grados 6 décimas Córdoba a esta hora, 47% la humedad, viento del este-noreste a 11 kilómetros por hora. La visibilidad es óptima y el cielo que está parcialmente nublado en la ciudad. Cat Eyes haciendo Animal. 17:25 minutos. 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
0: A través del WhatsApp de la radio, que es el 351-519-9917, o a través del mensajero ahí en la app de Cadena Hit. Es que un poco rapidito. 351-519-9917.

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Ok, mucho gusto. Pero si te digo Elvis Costello, y si te digo que hoy, 25 de agosto, está cumpliendo años, nacía un 25 de agosto de 1954 en Londres, en el Reino Unido. Feliz cumpleaños, maestro.

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0: 17:43. All the good love. Este es el bonus track del martes 25. La tengo Alejandra. Alejandra me está retando, nos está retando. Pero ojo, creo que voy a aceptar su invitación.
1: Hola, buenas tardes. Soy Alejandra, acá con Erika. Estamos trabajando en la panadería El Maná, sí, de Barrio Empalme. Les escuchamos siempre. Sí. Les regalamos unas medialunas rellenas y nos cambian la música. Pum para arriba, bachata, salsa, sí, merengue, cha-cha-cha, reggaetón, no sé, algo.
0: Listo, cerramos trato, ¿no? Lo tengo a Maluma para cantarles. No hay vuelta atrás ahora, Alejandra, ¿no? No le gustó Elvis Costello. No, pensás que estaba cumpliendo años. El cumpleaños se celebra con su música. ¿Cerramos trato?
2: Bueno. 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
0: Tengo ganadores de las entradas a Cines Dino que ya pueden pasar a buscarlas por Alvear 139, desbordante. Había muchas ganas de ir al cine, que está muy linda la cartelera y aparte cuando las entradas vienen de regalo, es hermoso, qué decirles, es hermoso. Bueno, invitaciones que tienen que pasar a buscar por la radio, hoy o mañana. Margarita Albarracín, 202, la finalización del DNI. Sofía Canoibiki, 123. Y Rubén Meritano, 261. Repito, ganadores, 4 entradas que se van para Margarita Albarracín, Sofía Canoibiki y Rubén Meritano. Los esperamos por la radio, gracias a todos por participar.
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Presentamos ganadores de las invitaciones para Cines Dino: Rubén Meritano, 261, Sofía Cano y Vicky, 123, Margarita Albarracín, 202. Los esperamos por la radio a retirar sus invitaciones. Es el hijo de Hernández, el cuarteto de Nos. 2:20 para que el señor Mauricio Palacio tome la posta. Abrazo grande para Pablo y Germán, escuchándonos desde Coronel Moldes. Luis desde Frías, Santiago del Estero. Ángel está en General Deza. Jorge dice La Rioja presente, trabajando, hermoso día primaveral. Ariel desde La Rioja Capital, por dejar la computadora y salir a andar en bicicleta.

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3: Hola, Mauri.
4: ¡Olis!
3: ¡Olis!
4: ¿Qué tal?
3: ¿Qué tal? ¿Cómo está? La tengo, por los mensajes que ingresan, tengo muy buenas referencias.
4: Está lindo, pero...
3: Está un poco...
4: Viento.
3: Está un poco ventoso.
4: Sí.
3: Viento...
4: Y eso que abrió un ratito la puerta nomás.
3: Está un poco ventoso.
4: Sí, está un poquito ventoso.
3: ¿Usted percibió que el viento era frescón o más bien cálido?
4: Ahí al medio. Sí, un poco de los dos.
3: ¿Vos sí que es un día que se la juega poco?
4: Se la juega poco, exactamente.
3: ¿Como un martes bastante tímido?
4: Sí, como todos los martes, insulsos así, malos sí, dones, ¿no? Mal llevados.
3: No, que para mí es que el martes no tiene ni buena ni mala prensa, ha quedado como en el medio, como en un limbo.
4: Sí, es mal llevado como sandía abajo del brazo.
3: Porque al martes alguien lo odia, por ejemplo.
4: No, yo creo que al martes le falta algo.
3: Algo.
4: Porque el lunes siempre tiene feriados, sí. Tiene un poco de chispa el fin de semana que todavía te queda. Sí. El lunes te queda un poco de asado para recalentar del domingo. Sí, sí. Pero al martes no le queda nada.
3: No.
4: Es como que al martes no le queda ni el dulce de leche del que hiciste el rogel, ¿viste? Que te sobró algo. No, nada le queda al martes.
3: Ya llega muy estirado.
4: Sí, no. Llega sin plata, ¿viste? Porque, bueno.
3: ¿25?
4: Claro, el martes.
3: Te cuento.
4: El martes ya cierra los fiados y toda esa historia.
3: No sé si cortó la tarjeta.
4: No, la tarjeta el jueves, el último jueves del mes.
3: Ah.
4: Me lo dijeron, ¿no? Es para un
3: TP.
4: Pasa que es para un TP. Y yo anduve preguntando, para un trabajo práctico.
3: Bueno, pero para eso está el Hitódromo.
4: Claro.
3: Para que esa vuelta del martes, si estuvo cuesta arriba, tenga biribiri.
4: No, es que hay gente que vuelve con el viento en contra. Entonces, venimos nosotros, ¿viste? Decimos, vamos, vamos.
3: Aplica a cuestiones meteorológicas y a la vida misma lo del viento en contra, ¿no?
4: Exactamente. O como los que hacen ciclismo, venimos nosotros para que se pongan a rueda y los llevemos.
3: ¡Vamos, chicos! Gracias, Alejandro Oliva, musicalizando. Ferro Hace la producción, Flavia de la Mayor es mi nombre.
4: Calambre. Ay.
3: Dijo calambre. Bicicleta. Digo bicicleta y me acalambro.
4: Dios.
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4: Ay, Dios. Tengo tan poco deporte que dije bicicleta y me acalambré. ¿Podés creer vos? ¿Qué tal? Buenas tardes. Aquí estamos arrancando Hitódromo. Con ustedes, hasta las 21. Empezamos a hacer los que cortan el viento. Si vuelven con viento en contra, nos ponemos ahí adelante. Le hacemos reparito para que este día martes, este 25 de agosto, tenga ritmo y energía, por sobre todas las cosas. Mauri Palacios es mi nombre. Me quedo con todos ustedes, junto a un gran equipo. María Fernanda Rojas, Fer Baré en la producción, musicalizando el maestro André Moya. ¿Nos quedamos todos juntitos? ¿Hacemos equipo y salimos a la cancha? ¡Dale!

0: algunas en inglés, otras en castellano. Algunas de rock nacional, rock argentino, rock latino, un poquito de bachata, alguna rumbita, algunas un poco más lentejas, viste, como para extrañar algún amor. Están todas en la lista de Hitódromo. Mira, viene Estelares, Morat, Sabrina Carpenter, Bad Bunny, Cazzu, Lauta, One Direction, Bersuit, Emilia, Coldplay, Taylor Swift. ¡Qué personajes! Hay de todo, ¿eh? Hasta las 21 de
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0: Llega la música junto con Estelares. La canción se llama Rimbaud. 20 grados 6 décimos a esta hora en Córdoba. Hermosa temperatura para subir el volumen y salir a disfrutar de la tarde, amigos. ¿Subimos? Dale, Manuel. Vení, vení. Agarró el micrófono. Cantá.

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2: La FIA probó en Zandvoort un filtro para frenar la contaminación que dejan los coches. Los dos filtros son capaces de retener hasta el 99% de las partículas arrastradas por el agua. Uno de los objetivos es trasladar la tecnología desarrollada en los circuitos a las carreteras convencionales. Estos dos prototipos retienen partículas de neumáticos, frenos y otros contaminantes arrastrados por la lluvia. La FIA aprovechó el Gran Premio de Países Bajos no solo para estudiar el comportamiento de los monoplazas, sino también como un banco de pruebas para esta investigación medioambiental que pretende encontrar una solución a uno de los problemas derivados del tráfico que más preocupa a la comunidad científica, las partículas que terminan contaminando el agua después de ser arrastradas por la lluvia.
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0: música de Marcela Morelo y El Roce. La canción se llama Luna Bonita. 18:19. Atención, atención, atención. Tenemos invitaciones para que vayan al cine, pero importantísimo reparar en este detalle. Las entradas se vencen mañana, o sea que pueden ir hoy o mañana a Cines Dino. Tenemos dos dobles y queremos que se vayan ya. Queremos que se vayan ya. Te vas a Cines Dino a ver la peli que vos quieras. De las que estén en cartelera, la que vos quieras. Claro, no, no es cuestión de pararse ahí en la puerta de Cines Dino y decir quiero ver Terminator. Claro, ¿no? No, no, no, no. Este, de las que tenemos en cartelera, por ejemplo, La Guerra de los Últimos, El Final de la Calle Oak, Paw Patrol, Yo Narciso, Spider-Man, Moana, La Odisea, Minions, Toy Story. Digo, de las que están todos los días en cartelera. Tenemos invitación doble y son dos dobles. O sea que necesito que activemos mensaje con equipo de cuatro. ¿Sí? Equipo de cuatro, manito arriba, mensajero de la hit, nombre, apellido, número de documento y a quedarse escuchando porque a las 7 de la tarde las liquidamos. Si quieren poner el mensajero de Cadena Hit, en la app de Cadena Hit, o si no por WhatsApp, 351-519-9917. 351-519-9917. Mensajeando ya. Vamos que nos vamos al cine, chicos.
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0: ¿Es el auténtico corte de semana o qué? ¿Es el auténtico corte de semana o qué? ¡Claro! Llega Morat, Silvestre Dangond, Lo poco que yo quiero.

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0: Hola Mauri, acá estoy en mi trabajo sola, como loca mala, pero siempre prendida la radio. Por favor, quiero esas entradas que del día del niño que mi hijo me pide ir al cine. Y bueno, la situación no da. Así que con esas 4 entradas me vienen de 10. Saludos, buena jornada.
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Estos son los mensajes que me encantan porque se ganaron entradas en la hit y nos cuentan cómo estuvo el show. El caso de Melanie, que me dice: Mauri, quería contarte que fui al recital de Cani. Estamos hablando de Cani García. Estuvo espectacular, piel de gallina con su voz tan espectacular. Un millón de gracias. Oh, qué lindo. Me encantó, ¿eh? Gracias por ese reporte de la gente que gana premios, que gana entradas, que gana experiencias en Cadena Hit.

Después se acuerdan de nosotros y nos cuentan a ver cómo les fue, si fue bien, si era lo que esperaban y demás. Eso nos encanta. Bueno, para participar, recuerden que tenemos la app de Cadena Hit, que la descargan en su celular. O si no, ingresan en cadenahit.com, se van a donde dice participa y ahí encuentran el mensajero o el WhatsApp. En el caso de WhatsApp, 351-519-9917. Estamos en cadenahit.com, estamos con vos, dale.

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0: de música de Cazzu. La canción se llama Perdón si no te llamé. Acá me dicen, Mauri, estoy volviendo a casa. El chofer viene escuchando Cadena Hit. Hermosa la música, bueno, qué lindo. Hermoso viaje, ¿eh? En compañía de Cadena Hit, por supuesto. Para los que están volviendo a casa, para los que vienen acompañando al chofer de el taxi, del remis, de la aplicación, del colectivo, del bondi, bueno, de la nave espacial, ¿en qué andás a esta hora?
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0: Mira, Inés también está volviendo a casa. Estoy regresando a casa, vivo en Salsipuedes. El chofer va escuchando la Hit. Hermosa la música que estás poniendo, un abrazo. Abrazo grande, Inés. Abrazo grande para el chofer también.

0: Es en vivo la música junto con Bersuit y Lali. El viento trae una copla. ¿Pueden no poner puñaladas? Que mi mamá lo canta. Me dice Anto por acá. ¿Qué pasó, Anto? Cada vez que aparece puñaladas en la radio, ¿mamá se transforma? Se van los últimos minutos. Llegamos a las 19 y sorteamos las entradas para que puedan ir a Cines Dino en la ciudad de Córdoba. Son válidas para las salas de Cines Dino de la ciudad de Córdoba, ya sea Alto Verde o Ruta 20. Reiteramos, entradas que van a poder utilizar hoy o mañana. ¿Sí? Para que se organicen, para que las vengan a buscar rápido a la radio. Para que no dejen pasar esta oportunidad, amigos. ¡Vamos!
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0: Tenemos una canción más y ya en minutos hacemos repaso de noticias mientras llega Sebastián Yatra. Esto se llama Disco Rayado. Mete un corte en una parte de la canción.
3: Demasiado asco.
0: Como un
3: caras, no. ¿Qué haces eso?

0: Mauri, acá estoy cocinando una torta para mi compañera del trabajo, que nos merecemos ir al cine. Te mando un beso enorme, está hermosa la radio. Mi nombre es Candelaria Racagni. Mi DNI termina en 497. Espero ganar esas entradas. Abrazos.
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0: música de BTS junto a Coldplay, My Universe. Anto me dice, Mauri, léeme alguna vez. 595 mensajes. Ay, Dios, Anto. Gracias por el mensaje. Me pregunta Anto, si soy de Altagracia, ¿puedo participar por los pases al cine? Sí, puede participar todo el mundo. Lógicamente, tengan en cuenta que tienen que venir hasta la ciudad de Córdoba, llegar hasta la puerta de Cadena 3, buscar las entradas y de ahí ir a Cines Dino. ¿Se entiende?
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0: Principales títulos a esta hora. El dólar mayorista volvió a subir y cerró por encima de los 1.500 pesos. El tipo de cambio oficial avanzó por tercer día consecutivo y alcanzó los 1.511,50. En el Banco Nación, el dólar minorista se mantuvo 1.530. Aumentan hasta 40% las denuncias en defensa del consumidor por deudas. El incremento se da en un contexto de mayor morosidad que afecta especialmente a jóvenes y parejas. En muchos casos, el dinero se destina a la compra de alimentos u otros bienes no durables. Dolor en el mundo del espectáculo. Murió Dolly Parton, la artista que terminó conquistando el mundo a base de la música country. La reina del country murió este martes a los 80 años en Nashville. Es la hora 19, con un minuto, estamos listos y preparados para comenzar la segunda hora de Hitódromo, con 19 grados, 9 décimos de temperatura en Córdoba, 47 el porcentaje de humedad, el viento es del noreste a 8 kilómetros por hora, la visibilidad 10 kilómetros, el cielo se encuentra algo nublado.
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0: 19:04, ¿sorteamos las entradas al cine? ¿Sorteamos? A ver quién se lleva este pack. Son 4 entradas, o sea, 2 dobles. A ver quién se la lleva. 1, 2, 3, dale. Mucha suerte, che. Vamos. A ver. Puso nombre, apellido, número de documento y esperemos que esté cerquita por acá. A ver si se va con la familia. Buenas, Mauri, acá Santiago Amuchastegui, 014, participando por cine para ir con la familia. Abrazo, genio. Santiago Amuchastegui, 014. Santiago Amuchastegui, 014. Bajamos en 5 minutos las entradas a la portería de la radio, Alvear 139, para que vengas a retirarlas, para que pases por aquí con tu documento, o a lo mejor si le podés enviar a alguien la foto del documento y que te haga la gauchada y te retire las entradas, ningún problema, ¿eh? Hasta las 21 tienen tiempo de venir a buscar esos pases. ¡Dale!
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0: Nosotros seguimos escuchando más canciones en esta playlist interminable con las mejores, las que vienen ideales para terminar este día juntos. En Cadena Hit llegan los tipitos. Esto es IA.

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0: Es la música de Abraham Mateo junto a María Becerra. La canción se llama Así. ¿Me repetís quién ganó los pases al cine, Mauri? Santiago Amuchastegui, 014. Santiago Amuchastegui, 014. Tiene que venir por Alvear 139 a buscar las entradas. 18 grados, 5 décimos. Datos actualizados de la hora 19. La humedad del 51%. Dicen que el viernes tenemos eclipse de luna, que podremos ver siempre y cuando no se nuble, ¿no? Así que bueno, preparando todo para el viernes.
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3: Esa canción, Dame, dame primaveras de Estelares, era la canción favorita de mi sobrino cuando era chiquito. Con la diferencia que era Dame, dame pinaneras. Un abrazo grande para Josué, que siempre anda escuchando la radio. Llega Taylor Swift de Fate of Philia.

superar. Esta es la música de qué personaje es la canción que se llama Corazón Triste. Por acá Joa me pregunta, Mauri, ¿cuándo juegan las Leonas? Mirá, tengo entendido que las Leonas y los Leones juegan jueves y viernes.

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2: Vimos La Odisea, me dice. Es un peliculón. Así que gracias, Rodrigo, por ese mensaje y un abrazo grande. Llega la música junto con Abel. Esto se llama La Culpa.
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0: Esta es la canción de los Auténticos Decadentes en vivo, la canción grabada en el Palacio de los Deportes. Luna radiante. Esperemos tener luna radiante el viernes para ver el eclipse. Esperemos, esperemos. 19, 34 minutos. Atención, atención, atención.
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0: Dale con Madonna, dale con la canción que se llama Tensiteria. No me pidan que repita la palabra porque no se puede. Ya pasó, ya pasó. Ahora tienen... si no la anotaron, van a tener que esperar hasta la noche, cuando llegue Meli, que ella la va a volver a repetir. ¿Eh?

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0: Es la música junto con Ryan Castro, Capo y Gangsta. La canción se llama La Villa. 19:43, me meto en las redes sociales y encuentro que es tendencia Noruega. Y digo, vamos a ver por qué Noruega es tendencia. Pensando hacia mis adentros, como dicen muchos, digo, bueno, ¿será porque Haaland se peló? ¿Vieron que Haaland se cortó el pelo? No, no es por eso. Es porque Noruega está buscando albañiles. Noruega busca 5.700 trabajadores de construcción y pagan sueldos de hasta 6.500 euros. El país escandinavo enfrenta una escasez de mano de obra calificada y ofrece sueldos muy por encima de la media europea. La demanda abarca desde albañiles, carpinteros, encofradores, electricistas, fontaneros y soldadores, hasta especialistas en mantenimiento industrial y marítimo. El déficit se explica por el recambio generacional y el avance de proyectos de infraestructura, más la apuesta por la construcción sostenible y la rehabilitación de edificios. El sector puede pagar a un peón sin experiencia 240 coronas noruegas por hora, lo que equivale a unos 3.600 euros al mes, en bruto. Si ya tiene experiencia, el sueldo puede subir a unos 3.800 o 4.000 euros mensuales. Para albañiles y carpinteros calificados, los salarios oscilan entre los 4.200 y los 4.800 euros brutos. Para que estaba buscando, yo acá estaba buscando, que yo en la escuela técnica, yo sabía de carpintería, ¿no?
1: Sí.
0: Claro, con esto mucha gente está comentando en las redes sociales a ver cómo hay que hacer para ir a Noruega. ¿Qué tener en cuenta antes de mudarse? Claro, no es un lugar como que uno va y llega así a Noruega como si nada, ¿no? Claro. El costo de vida en Noruega es elevado. Alquilar una habitación o un pequeño estudio puede costar entre 600 y 1.200 euros mensuales, según lo que dice por acá esta noticia. Así que bueno, hay que buscar nuevos rumbos, me dicen por acá. Estoy leyendo los comentarios de la noticia. Mucha gente interesada, ¿no? Porque es tendencia a esta hora trabajar en Noruega.
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0: Claro, no es fácil vivir en Noruega, ¿eh? No es como que armo el bolsito y me voy a Carlos Paz. No es fácil. Pero bueno, es una oportunidad más. Llega Ricky Martin. Lo mejor de mi vida eres tú.

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0: es la canción de Olivia Rodrigo que se llama Drop Dead, lo que estamos escuchando. 19 horas con 55 minutos. De a poquito acercándonos a la última hora de Hitódromo. Acá me dicen, Mauri, si yo quiero participar por el concurso Oyente Posta, ¿les puedo enviar mensajes por el WhatsApp?
1: Sí.
0: Sí, se puede. Hashtag posta y todos tus datos, incluido el número de teléfono, ¿sí? 351-519-9917, el WhatsApp de Cadena Hit.
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2: Se ha confirmado que oficialmente el reestreno de Avengers Endgame Encore tendrá 4 minutos extra y va a tener una conexión especial con Doomsday. Así que atentos con eso, porque el 24 de septiembre se estrena esta nueva versión de Avengers Endgame. Así que allá estamos, yendo.

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2: Milei reunió a los legisladores de La Libertad Avanza en Casa Rosada con el presupuesto 2027 como eje. El presidente encabezó un encuentro de casi dos horas con diputados y senadores oficialistas. También participaron Karina Milei y Martín Menem. Adorni logró 15 días más para explicar su patrimonio. La justicia puso bajo la lupa un incremento del 119%. El ex jefe de gabinete de Javier Milei obtuvo una prórroga para responder las 20 observaciones formuladas por el fiscal Gerardo Policita. Tucumán, un alumno de 14 años llevó un arma a la escuela y disparó dentro del aula. El hecho ocurrió en la Escuela Congreso de Tucumán cerca de las 14:30. El adolescente tiene 14 años y efectuó un disparo al aire. No hubo heridos. Es la hora 20 con 2 minutos. La temperatura en Córdoba, 18 grados 5 décimos, 51 el porcentaje de humedad, viento del noreste a 10 kilómetros por hora. Para el miércoles se anticipa mínima de 12 grados, máxima de 22 grados con el cielo parcialmente nublado.
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0: La canción de Bruno Mars se llama Look Out of Heaven. Temazo de Bruno Mars, hacía mucho que no lo escuchábamos, ¿eh? Nos fuimos al año 2012. Uno de los primeros hitazos globales de Bruno Mars. 20 horas con 8 minutos y por aquí me están preguntando, Mauri, ¿ya dijiste la palabra clave? Sí, ya la dijimos hace media hora, un poquito más. ¿Me contás quién se ganó los pases al cine que no pude escuchar? Me dice Vero por acá. Ay, Vero. A las 7, mira, a las 7 y 9 minutos sorteamos. A ver, reitero, Santiago Amuchastegui 014. Santiago Amuchastegui 014 se llevó las dos entradas dobles que tiene que buscar hoy o mañana, porque se vencen mañana. Ya pasado mañana no puede ir al cine. Voy a comprar. Exactamente. Vivi me dice, ¿me dedicas el tema Dos Besos? Te queremos, Fer. Ajá. ¿Ese Fer está entre nosotros? ¿Quién sería Fer? Vivi me dice, hola Fer, te escucho todas las tardes. Mentira. Entonces sabrías que yo soy Mauri, no soy Fer. No me mientas, Vivi. No me mientas porque Papá Noel no te va a traer regalos si vos mentís, ¿eh? 20 con 10 minutos. Aquí estamos, última hora de Hitódromo. Estamos a vivo hasta las 21.
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0: Llega la música junto con Cruzando el Charco y la canción que se llama Por Vos.

0: Esta es la música de Coti junto con Ángela Leiva y La Conga. La canción se llama Luz de Día. Aquí estamos en 16 minutos de la hora 20, acompañándote vos que escuchás Cadena Hit. La noche va bajando de temperatura, 16 grados 6, datos de la hora 20. Para el miércoles dicen que vamos a tener más días con estas lindas temperaturas. Así que, bueno, vamos a chequear a ver qué dice el pronóstico del tiempo para los próximos días. ¿Tendremos lluvia o no tendremos lluvia? Para el miércoles, mínima 12, máxima 22. Para el jueves, mínima 14, máxima 22 también, cielo parcialmente nublado. Para el viernes, mínima 8, máxima 23. Para el sábado, máxima 23, mínima 11. Para el domingo, baja un poquito la máxima, 17 grados, mínima 9. Cielo parcialmente nublado. No aparecen, al menos para la ciudad de Córdoba, lluvias en los próximos días. Sí, se mantiene esta tendencia de temperaturas que superarían los 20 grados. Una especie de capítulo previo a la primavera. Siempre tiramos esta info de servicio para todos aquellos que a lo mejor están planificando hacer algo al aire libre, viste, el fin de semana, tienen festejo, juntada, salida, o aunque más no sea, hacer una meriendita en casa, con amigos, con amigas, en el patio, con este solcito tan lindo que tenemos en esta época del año. Bueno, ahí está, ¿eh? Reiteramos, para mañana, mínima 12, máxima 22 grados.
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0: Llega Rauw Alejandro. ¿Se acuerdan de esto?
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0: Uno de los temas más escuchados allá por el 2020. Ese año donde estuvimos todos guardados, encerrados, empandemizados.

0: la música de Katy Perry, la canción se llama Band-Aid, lo que estamos compartiendo. Una de las nuevas canciones de Katy Perry. Tenemos a través de nuestro Instagram el repaso de lo que fue la visita de Benjamín Amadeo. Ayer lo tuvimos a Benja Amadeo aquí en piso, brindando nota y acústico. Así que si quieren pasar y darle amor a esa publicación, lo pueden hacer a través del Instagram de Cadena Hit. En la app tenemos mucha gente conectada en distintos puntos de la República Argentina. Me voy a dar una vueltita por acá desde Sáenz Peña, escuchando siempre algún reggaetón viejito. Mauri, ¿tenés por acá? Me dice Rami. Vale, puede ser. Puede ser que tengamos algo. Desde San Justo, Santa Fe, 96.3. ¿Escuchás Cadena Hit? Allí está Mariana, que deja saludos para Sol, escuchando Cadena Hit como todos los días. Qué lindo, qué hermoso. Bueno, si estás en algún lugar de la República Argentina, a esta hora conectado a Cadena Hit, nos encantaría que nos dejes un mensaje hermoso.
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3: Hasta que junté los pocos pedazos de dignidad y orgullo que me quedaban en un bolso. Un bolsito chico, la verdad. Sin más que...
4: mochilita.
3: Una mochilita, pero esas de...
4: Pero juntalas, amigo, porque esa pequeña dignidad después se vuelve a reproducir. Crece y va leudando hasta que otra vez la recuperas. No.

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0: Es la música de Ángela Torres. Lo nuevo se llama Torpe. Escuchando desde Ballesteros con la mejor compañía. Saludos a mis hijos Luana, Benja y Bastián. Besos a todos y feliz semana, me dice Ioana. Muy bien, Ioana. Sol desde Alma Fuerte nos cuenta, media horita y terminamos el turno de la farmacia, como siempre, en su compañía. Saludos a Alma Fuerte, qué hermoso Alma Fuerte. El año pasado, el anteaño, estuve unos días de descanso para festejar mi cumple, estuve en Alma Fuerte, qué hermoso. Hermosa Costanera, Alma Fuerte, qué lindo. Le mandas un mensaje, decirle a mi esposa Jessica Ivana Coronel, que hoy está cumpliendo sus hermosos 42. Llevamos 25 años juntos, decirle que la amo. De parte de su esposo, Hugo Nelson. Bueno, abrazo grande. Bauti por acá me dice, ¿le mandás un saludo a Solcito? Y si puede ser una canción que se llama Dos Besos. Bueno, dale.
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0: Llega Tini, Ulises Bueno. Esto se llama Dos Amantes.
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0: ¿Acaso es un viernes de hitazos? ¿Qué pasa acá? ¿Qué pasa que apareció Farsante? 20:41. Estábamos recién disfrutando y degustando junto a nuestros primos de Radio Popular, a Agos y a Conrado, le mandaron sándwich de miga. ¡Qué cosa rica ese regalo! Gracias, amigos.
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0: ¿Por qué será que uno está así como antojado, viste? Y de pronto vienen los compañeros de Radio Popular y dicen, che, nos mandaron un sándwich para todos. Y ahí fuimos. Gracias, universo. Escuchaste mis súplicas. 20:42. Está sonando Madonna junto a Sabrina Carpenter. La canción se llama Bring Your Love. Sabrina Carpenter que compartió un sentido mensaje en la despedida de Dolly Parton. Dolly Parton que aparece en uno de los videos de Sabrina.

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0: La canción que llegó al puesto número uno de los 40 de la Hit. El sábado pasado estuvimos compartiendo esta canción. Besos en pausa, Agus Bernasconi junto a Yami Safdie.
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0: Sam Smith, Can't Stand Companion.
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0: vas a estar. 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
1: Fuerte abrazo para todos los peluqueros y peluqueras. Me dicen por acá que hoy es el día del peluquero, así que le mandamos un gran saludo a todos ellos. Y también es el día del relator de fútbol, así que le mandamos un gran saludo a todos nuestros compañeros de Cadena 3 en el día del relator del fútbol también. Acá suena Jackie.

0: hoy, Reggae. Hoy, martes, ha llegado el momento de despedirnos. Pero antes de eso, tenemos que darle lugar y aire a la voz de la noche.
1: Hola, Mauricio. ¿Qué
0: esa
1: tal?
0: Esa es la voz de la noche.
1: Me imagino alguien asomando, o sea, así. ¡Hola!
2: ¡Hola!
1: ¡Hola!
0: Cuando hay un meme, ¿viste? Que abren la puerta y aparece.
1: Ese.
0: Con ese sonidito que le ponen que hace. Bienvenida, Meli, ¿cómo estás?
1: Bien, ¿vos? ¿Todo tranquilo?
0: Muy bien, hoy es el día del peluquero. ¿Tenés un peluquero o una peluquera?